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4: ¡Ay, ay, ay! Seguimos, cabrón. Seguimos con Alma ranchera, señoras y señores, a través de la RTL. Aquí llegan los Broncos de Reynosa y este amorcito norteño.

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1: Ya, perfecto. Estamos a esta hora, por supuesto, en Alma Ranchera, como siempre, como todos los días, 20 horas ya con exactamente 7 minutos. 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Qué linda las flores. Saludos para Dita ahí, ¿no? La tremenda ahí para la señora La Kenita, y para don Lalo y para toda su familia que están trabajando todos los días.

ahí, voy a verlo en forma interna por acá. Ya, ¿qué más me han pedido para cartas, canciones? 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Muy gracias, ya. A toda la gente que nos escribe, que nos llama, muchas gracias ahí por el tremendo cariño. Oiga, para la siguiente agrupación va a estar ahí en la. En la ramada. ¿Sí, pues? En las ramadas van a estar estos chiquillos. ¿Cómo se llaman estos cabros, oiga? Aquí está. Entre Siembras. Atención. Es una de las tantas agrupaciones que se van a presentar en el mes de septiembre con relación, por supuesto, a la conmemoración de las fiestas patrias. Saludos para Don Claudio San Martín ahí, que está, por supuesto, organizando, está a cargo de llevar tanto grupo bonito, que sin lugar a dudas que la gente va a estar muy contenta de ver también nuevas agrupaciones que van a estar también en el escenario central, así que usted no se lo puede perder. Esta chiquilla Aidón, que veo por acá, que son integrantes también de Entre Siembras, muy bonitas por lo demás, y cantan, la vamos a escuchar de inmediato, ¿ah? La vamos a escuchar al tiro nomás, pues. Póngale play entonces, aquí cantan en Alma Ranchera. Recuerde, ellos van a estar entonces en las fiestas patrias acá en Curicó, en el escenario central, nuestros amigos de Entre Siembras.

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Ya, y mañana me recuerda a mi guachita nuevamente, yo para darla a conocer hasta que se venda, pues ya. Siempre hay comprador para todo. Yo soy la loca, oiga, se la compro. Tiene una mano. Para no estar molestando porque dijo que mi suegra me dijo que me iba a prestar el hoyo. Así me dijo cuando yo. Claro, sé que no me tengo que preparar, sí, oiga. Oiga, ahora que estamos escuchando ahí a nuestros amigos, estos muchachos que van a estar, por supuesto, en las ramadas de Curicó. Lo acabamos de escuchar ahí. Estos muchachos que llevan por nombre Entre Siembra, muy bonita agrupación, oigan, los felicitamos ahí a ellos que van a estar también, ya llegaron a acuerdo, van a estar presentes, sí o sí, Dios quiera, Dios mediante, digo, en la celebración de las ramadas acá en Curicó. Así que lo vamos a estar esperando en el escenario central, pues, a mis guachitos de Entre Siembra. Así estamos conociendo más agrupaciones, ya a medida que vayan pasando los días, vamos a ir conociendo a más grupos que van a estar también ahí amenizando en las ramadas en Curicó. Imagínense, ya estamos a julio. Se nos está yendo julio rápidamente. Imagínense, ¿eh? Y entramos al mes de agosto y ya se nos viene septiembre encima, ¿eh? Ya, vamos con la siguiente canción para saludar, dice por acá, a Don Tránsito, que está en la sintonía también a esta hora de Alma Ranchera, cuando son las 20 horas ya con exactamente 19 minutos. 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Y aquí está para Don Tránsito, entonces, esta canción un poquito antigua, cuando están los dinosaurios.

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2: Ya llegan los Tigres de Comalle, ahí está ahora, por supuesto, Alma Ranchera.
3: Y esta canción es para ti.
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1: Mi chiquita enamorada. 20:25 en vivo y en directo, como siempre. Saludos para la Margarita, allá de la Sol de Septiembre. ¿Cómo estará mi guachita? Ojalá que se encuentre muy bien. A toda la gente linda que se comunica con nosotros todos los días, un abrazo grande para la gente que está por allá en Rauco, allá en El Parrón.

Para tantas y tantas personas que están todos los días ahí conectadas. Cuando son las 20 horas ya con 25 minutos, saludo ahí para la Carmencita de Sagrada Familia que nos llamó también, pues. Y para don Néstor que nos pidió el gato negro de los huracanes del norte, ¿lo tenemos para acá o no? Sí, está lista, me dice para acá. Nari de pescado. ¿A quién tenemos para acá en línea? Aló, buenas noches. Aló. Hola, ¿hay alguien por ahí o no? ¿No? Ay, que está jugando. No. Si hay de todo negro la vida del señor. ¡Pónele play! Ya vamos con este gato negro entonces. Seguimos con el Marranchina. 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

0: Son las 8 de la tarde, con 31 minutos.
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1: Oye, qué rico, mami.

ya. Vamos con la siguiente canción. 20 horas con 37 minutos y me pidieron esta con los rancheros de la novena. Aquí está la azulita, esta hora en Alma Rancheros.

0: están para confesar todas estas cabras, oiga. Algunas que están enamoradas con penas de amor, que están gorriadas algunas, otras que andan con puta. Menos mal que yo estoy ahí. Tumba nomás. Aló, buenas noches, ¿quién está por ahí? Aló.
1: Aló.
0: Hola, ¿con quién hablo?
1: Don Cristian, señorita. Gloria.
0: Glorita, cuénteme, ¿cómo está? Gusto en saludarle.
1: Yo ayer lo llamé con don Cristian y no tocó el disco, el camionero que se enamoró de una mujer.
0: Esa es la historia, es que me llamó tardón parece, ¿no?
1: No, nunca lo llamó muy tarde. No. Y ahora yo era para cobrarle sus sentimientos. No, si puede tocarlo nomás.
0: ¿Cómo no? Por eso lo siempre.
1: Era para saludar a la familia en Mazábalba, a Manolito, a la mamá de Manolito.
0: Ya.
1: Esos niños los conozco, pero mucho.
0: Perfecto, le tocamos la canción por Glorita, no hay problema. Ahora viene ya.
1: Yo soy de acá, del barrio Alto.
0: A mí mismo.
1: De los cerros.
0: Ay, ay, ay.
1: Sí, pues yo soy de los cerros. Yo soy del Parrón.
0: Del Parrón. Saludos para mi gente linda del Parrón ahí, pues.
1: Sí, por eso yo saludo a la gente hermosa del Parrón. Toda esa gente muy buena. La señora Delfina, una amiga que tengo allá.
0: La señora Delfina. Bueno,
1: pues, sí, pues. Buena amiga.
0: Un saludo para
1: la gente.
0: Para la Zoilita, ¿la conocen la Zoilita usted o no?
1: Mucho, ¿no? Que ahí los paramos a buscar Hinojo.
0: Hinojo, claro. Saludos para la Zoilita. Le estoy buscando novio. Le estoy buscando novio a la Zoilita, pero
1: parece que está buscando novio a la Zoilita.
0: ¿Me quiere dar el teléfono a la Zoilita? Se está dando querer esta chiquilla.
1: Sí, ahí siempre nos paramos ahí a pedirle Hinojo para sacar una mata, qué sé yo. Es muy buena persona y a la subida, la cuesta. Así que sí, por eso conozco mucho el Parrón. Porque uno sube por ahí, baja también.
0: Por supuesto. Solo sí. Para la familia Ábrigo también ahí, para todos.
1: Toda la gente por allá. La gente es muy buena por allá. Muy cariñoso, muy. No sé,
0: porque
1: es una gente bien especial.
0: Muy bonita la gente. Así que saludos, cariños para toda esa linda gente del Parrón. Glorita, le tengo listo el tema ya por mi guachita. Para que no me reclame ya.
1: Hartas bendiciones, que le vaya muy bien. Ojalá que usted siga ahí por mucho tiempo, porque los alegra la vida, pues la tarde.
0: Aquí vamos a estar.
1: Claro.
0: Si no estamos aquí, vamos a estar en otro. Si algún día me echan de acá por mi guachita, ¿o no?
1: ¿Y cómo lo vamos a encontrar si está en otro?
0: El correo a la bruja. No, pero nos quedamos acá nomás. Si estamos
1: bien. Que un contrato ahí. Si usted tiene una voz muy especial, muy natural, muchas su gracias. Voz es muy natural, usted no finge nada, usted habla como usted habla.
0: Eso
1: es lo que a mí me gusta. Mira. Que es una persona que habla con su voz, sí, no la cambia. ¡Qué maravilla!
0: Así hay que ser natural nomás, pues, amiga Glorita.
1: Eso, pues. Muy bien.
0: Hartas bendiciones,
1: que le vaya muy bien. Chao, excelente.
0: Gracias, Glorita.
1: Muchas gracias.
0: Gracias a usted, gracias. Adiós. Sí, nosotros estamos bien aquí, estamos bien con el papi. Oiga, faltan. 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Buenas noches. ¿Aló?
2: Buenas noches.
0: Buenas noches.
2: Don Cristian.
0: Sí, con él.
2: Un saludito, por favor, Sarmiento.
0: Póngale nomás.
2: Vereda con vereda.
0: Ya estamos muy caros, sí. Pues. Ya estamos.
2: No hay problema.
0: Gracias.
2: Escucha, don Narro de Sarmiento.
0: Ya. Que esté bien.
2: Ya, papito, y usted lo hacemos. Elija nomás.
0: Ya está mi guachito. Se me cuida.
2: Igual, mi guachito, cuídese.
0: No,
2: mucho.
0: No le ponga tanto.
2: Que yo lo bendiga a su familia.
0: Vale, mi amigo. Gracias. Gracias, buenas.
2: Ya, muchas gracias.
0: Chao. Este corrido. Ya para la Glorita, para toda la gente que está por ahí, por supuesto, en el Parrón, también en la sintonía de esta hora de la noche, en Alma Ranchera, aquí está la historia.

la historia de un camionero que se enamoró de una muerta. Ahí estaba hablando la Glorita para toda la gente que está por allá en el Parrón también a esta hora. Un abrazo grande para los chiquillos que están tomando ahí con matecito, hay un tecito, algunos ya están en los sacos abrigándose por ahí. Se me cuidan ya los enfermitos, voto para una pronta recuperación. Para todos los que están en el hospital, ya los que están ahí esperando, por supuesto, por una atención también, por una intervención. Un abrazo grande, que todo salga muy bien, ¿ah? ¿Eh? ¿Ya?

0: favor, te tenemos otro mensaje por acá. A ver, póngalo nomás.
1: Hola, don Cristian. Hola. ¿Cómo está?
0: Muy bien, ¿y usted cómo está?
1: Aquí, escuchándolo con la señora Lidia, como todos los días.
0: ¡Qué bueno!
1: Y la señora Lidia quiere escuchar el tema Nadie es Eterno en el Mundo.
0: ¿Ya? Nadie es eterno. Vamos a ver si lo alcanzamos o no.
2: Con un grito en la garganta.
0: Ya, vamos a ver si... La señora Lidia. Saludos para Lidita, que tiene... ¿Cuánto? Tanto añito ya. Qué bonito que esté, por supuesto, que sea auditora también de nuestro programa, Alma Ranchera, ya. Aquí está para usted, pues, con todo cariño, amiga mía. Y para la Lidia, Lidia querida. Un abrazo, besito para usted, se me cuida. Los llaneros de la frontera, nadie se tira.

Maestro Pintor, ahora viene la canción ahí para el amigo Maestro Pintor que está con la Sandrita a esta hora, pues ya. Ya, ahí vamos a hacer un poquito, vamos a cortar la colita, nomás algunas canciones para alcanzar con las peticiones que tenemos a esta hora, ¿ya? Mi adolescencia, los 40.

señoras y señores, estamos en Alma Ranchera juntos a todo camión. Oiga, que está buena la parrilla, don Cris, ¿por qué no se invita? ¿Dónde me dijo don Cristian Flores hoy? Y está la tarde papo y la noche para servirse algo rico allá. Disfruten familia nomás, se lo merece. Saludos para mis buenos amigos de todo camión. Están con nosotros también, como siempre, pues. Y para el que está llorando ahí.

acostando la gallina, no escucha ni un aviso. Todo para el patrón del sándwich, que prontito va a estar, por supuesto, con la inauguración de su tercer local. Como ya te he mencionado, no me mandó. Mire, ve. Ve que no está escuchando delante que le dije a mi amigo. ¿Cuándo van a estar atendiendo a O'Higgins? Le dije, no me mandó ningún aviso. Ningún. No, mire, aquí tengo. Para llorar nomás. Ah, hasta mañana, dice para acá don Cristian, que tengas un buen regreso. Muchas gracias a toda la gente que se comunica con nosotros también. Gracias a todos nuestros patrocinadores, todos nuestros buenos amigos que nos acompañan como siempre. Que descansen, ya llega el show de la RTL con Nicolás Figueroa, el señor del tiempo. Nos comenzamos desde. Gracias. Hasta mañana, si Dios así lo quiere. Un abrazo. Que descansen. Buenas noches. Ya con esta vamos a saludar ahí a nuestro amigo don José Luis, pues, profesor Adoni y los chiquillos del Parrón.

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0: Son las 9 de la noche, con 4 minutos.
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0: Y a mi gente, muy, muy, muy, muy buenas noches, buenas noches. Hola, ¿cómo estamos? ¿Cómo estamos? Un tremendo saludo a cada uno de los que ya se conecta a nuestra sintonía. Por supuesto, todas las noches, como siempre, preparándonos para la lluvia de mañana. Que mañana viene bien tranquilo, en realidad, bien tranquilito. Con la isoterma un poquito elevada, pero todo tranquilito. Dentro de todo. Lo único que les puedo confirmar es que mañana se mantiene el precio de las bencinas y los combustibles en general. Porque se supone que los miércoles se anticipa para el jueves, pero no varía, así que se mantiene el mismo precio de los combustibles. ¿Eh? 21 horitas con 12 minutos. Y vamos a los llamados telefónicos, vamos al WhatsApp, vamos a todos los chats de nuestra audiencia. Aló, buenas noches.
1: Buenas noches. ¿Cómo está, compadre?
0: Hola, comadre, apareció. ¿Cómo le ha ido?
1: Oh, sí, no bien el centro, pero...
0: ¿A cuándo me vio?
1: Ser usted.
0: Ah, ¿cuándo me vio, oiga?
1: Andaba con un abrigo, no sé si era el abrigo o un babero, pero largo, largo.
0: Ah, yo, mire, no sé, quizá qué día fue. Yo ando con una chaqueta... Andaba con una chaqueta ploma, digo.
1: Eso sí, dije yo, ah, ya, parece que... No el abrigo.
0: No, no el
1: abrigo. Te felicito, compadrito.
0: Gracias, comadre. Muchas gracias, comadre. Estamos.
1: Sí, así que cualquier día voy a llegar por allá.
0: Pues, tú sabes.
1: A ver,
0: usted sabe.
1: A la mami, a tu.
0: Sí, usted sabe que la puerta está abierta cuando usted quiera. Vaya nomás. Sí. Vaya nomás.
1: Sí, oiga.
0: Así que no, todo bien, por lo menos. Todo bien.
1: Qué bueno, compadrito. Me alegro harto.
0: Sí, pero oye, ¿y su salud cómo va?
1: Bien, aquí pues. Qué trabajando
0: bueno.
1: Ahí todavía.
0: Ya, eso es bueno. Es que me entra a Peguita, oiga. Hay que darle todo nomás, pues.
1: Exactamente, compadrito.
0: Oiga, cuénteme alguna cancioncita que quiera escuchar, comadre.
1: Usted ahí me coloca una, pues.
0: ¿Cualquiera?
1: Está bueno el programa.
0: Ya, pues, yo le voy a buscar una ahí. Un mix bueno vamos a poner para que lo baile, ¿vale?
1: Ya, compadrito.
0: Cuídese.
1: Felicitaciones.
0: Gracias, compadre. Cuídese.
1: Segundo,
0: alto nomás.
1: Cariño, por allá.
0: Vale, vale. Por ahí estamos negociando en cualquier minuto, ¿ah?
1: Ya, pues.
0: Ya.
1: Chao, chao.
0: Cuídese, chao, chao. Cuídese a la comadre Santa Fe por allá. Ya, y vamos con la música. Llega para ustedes la gran sonora.

0: 21 horitas y 20 minutos. Vamos al WhatsApp, donde usted sabe que nos puede enviar un mensajito de audio, un mensaje escrito, lo que usted estime conveniente a través de nuestro WhatsApp. El más 569-6741-4765. Reiteramos, el más 569-6741-4765. Y vamos a ver a quién tenemos en la número de WhatsApp. A ver. Dice por acá lo siguiente, dice: hola, don Nico. Tío Nico, espero que esté muy bien usted. Con su resfriado, no, estamos un poquitito mejor ya. Felipito saluda a su mamá, a su abuela, a Elcita, Carlito, su mamá. Bueno, a todos los auditores que están en la sintonía de la RTL. Una canción de Sandro o de Nino Bravo. Hoy uno de Sandro estaría bueno, ¿ah? ¿Eh? Ya, vale, vale. Que le trae lindo recuerdo a la abuelita, creo, ¿ah? A ver si nos sale la voz de Mickey Mouse, porque andábamos medio resfriados, entonces estábamos cuidando la garganta, si no... ¡Saludos! Por ahí va. Hay que abrigarse, hay que abrigarse. Mañana viene la lluvia. Vamos a ver a quién tenemos en la línea telefónica. Carolina.
1: ¿Aló?
0: Ah, no, no es nada. ¿Aló?
1: ¿Aló? Buenas noches.
0: Buenas noches. ¿Con quién hablo?
1: Máquina.
0: Chupacabra.
1: ¿Cómo estáis, retroexcavadora humana?
0: ¿Cómo estáis, tren oruga?
1: Tren ferrocarril del Estado.
0: Ahí me cagaste. Qué bueno.
1: Día, tío Nico.
0: Qué bueno que te has portado mal para pasarlo bien. Me encanta, me gusta.
1: Sigo tus pasos, tío Nico.
0: Me parece correcto. Muy bien hecho, compadre. Muy bien. ¿Qué cuenta?
1: ¿Qué pasó? ¿Qué pasó en la gargantita?
0: Ah, no, estamos bien.
2: Estamos súper. No. Estamos súper bien.
1: Se escucha parecido a un lector de noticias que está el día sábado.
0: Ah, ¿será un tal Nicolás Figueroa, se llama?
1: Ese parecía un mando de un Superman. No me acuerdo cómo es el apellido.
0: Uno que habla así como: este fin de semana se espera un frente de mal tiempo. Una relación.
1: Escuche que hace esfuerzo. No, para que porque... salga la voz de. Estereofónica.
0: No sé, nada es lo que me aprieto. Oye.
1: No, sí, ya lo había pensado hace rato. Ya, ah.
0: Ya me sacó el
1: mal. ¿Cómo te has portado, máquina?
0: Bien mal, pues, amigo. Usted sabe que muy mal nos portamos para pa tener una vida bacán. Pues. ¿Sí?
1: Por eso voy a seguir los pasos del tío Nico.
0: Así me gusta, compadre. Así me gusta.
1: Veo por ahí los estados, cuando se va para la casa,
0: bueno,
1: lloviendo, mojando.
0: Hoy día vamos a retornar el informe del tiempo por las redes sociales, así que para que esté aguja ahí, compadrito, para que esté aguja.
1: Dicen que va a seguir la lluvia, ¿será cierto?
0: Amigo, le cuento que estamos en un proceso del fenómeno del Niño, lo cual abre posibilidades para cualquier instante del día, la semana, del mes, para que puedan caer precipitaciones. ¿Por qué? Porque estamos en un periodo donde frente a nuestro país se están generando constantes tormentas, sistemas frontales, ciclones, y esos avanzan sin que haga una alta presión las detenga. Entonces, como tenemos bajas presiones, que es inestabilidad climática, los frentes entran. Ya se fue uno ayer, mañana entra otro, ya esta madrugada entra un sistema frontal que va a soltar agüita hasta la noche del jueves. Después se va.
1: ¿Qué función desempeña aquí?
0: El fenómeno de la Niña es un fenómeno que deja sequía, muchas bajas temperaturas y prácticamente muy poca lluvia.
1: Entonces, ¿qué hace con el Niño? Entonces, mejor.
0: El Niño es el que fortalece lluvias, pero muchas veces, claro, nevazones y lluvias.
1: Deja la manzaca.
0: Pero las lluvias en exceso hacen mal, pues.
1: Pero yo creo que, bueno, el invierno vino medio atrasado nomás, porque claro. Para todos los inviernos llueve.
0: Sí, no, lo que pasa es lo siguiente, yo te voy a explicar un poquito. Lo que pasa es que, claro, las aguas, si bien hacen bien, las lluvias no hacen mal. Lo que hace mal es la mala preparación de los pueblos o las comunas que lamentablemente no tienen una forma de mitigar las lluvias, como por ejemplo suelo saturado, que no chupan agua, prácticamente no absorben agua. Entonces, ¿qué pasa? Que estamos frente a un proceso de transición donde las lluvias, claro, dan mucho que hablar de que, oye, llueve mucho, pero estamos en invierno. Ahora, se acostumbraba a que lloviese mucho en junio. Junio fue muy seco, pero
1: julio, sí,
0: oficialmente, perfecto. El invierno oficialmente inicia en julio, vale decir, tirado entre junio y julio. Entonces, claro, la mitad de junio debiese haber ya llegado el invierno, pero no llegó, no llegó la lluvia que esperábamos. Se atrasó, digamos, porque venía el fenómeno del Niño con un desfase. Y finalmente llegó, y llegó de golpe, porque primero fue en Valdivia Corral, que dejó una tantalada de lluvia, y después se tiró para el norte, y falta la zona central. Falta la zona central que reciba su cuota de agua, amigo.
1: Ah, o sea, que esta vez no va a tocar a nosotros.
0: No esta vez, pero en cualquier minuto podemos tener chances de lluvia extrema, porque estamos en un proceso de Niño que en cualquier minuto puede traer un sistema frontal si es que se aporta un río atmosférico. Un sistema frontal es una cosa y el río atmosférico es otra cosa.
1: Yo ayer tuve la oportunidad de ver el Cachapoal y el río Maipo. El caudal que claro, siempre han traído poquita agua.
0: Es que no ha llovido, ha nevado más que nada.
1: Claro. Cuando se enojan esas bestias, sí. Y el tinguirica el de nosotros acá, este es otro que bien baila.
0: Así es. Bueno, el tinguirica, digo que hablar para 2008, para el 2023, por ahí.
1: No, varios
0: años seguidos, 2015.
1: Sí. Este cuando ruge.
0: Claro. Entonces, esa es una de las cosas que lamentablemente, claro, la gente no resiste mucho porque tampoco las ciudades, digamos, están hechas de tierra, todo es cemento, ahora todo es concreto, entonces no hay para absorber agua, todo se inunda.
1: Es todo lo contrario.
0: Claro, todo prácticamente.
1: Porque yo tengo dos amigos que chupan más que orilla y playa.
0: Ah, claro, pero esos son. Pero eso es que es como ácido, digamos. Es un ácido sulfúrico, ese llama.
1: Oiga, mi viejo, bueno, aprovechándome del pánico, saludar al capitán del equipo ahí, el tío Nicolás.
0: Muchas gracias, amigo, muchas gracias.
1: Que lo porte como se porte como si quiera, como quiera, porte como quiera, lo que quiere, pero que no lo vayan a pillar. No,
0: ya pasó la vez.
1: No, pórtate bien, mejor, tío
0: Nico. No, todo bien, gracias a Dios, compadre.
1: Y como todo, no es barato en la vida, le voy a pedir un favor grande.
0: Dígame nomás, pues, amigo, acá estamos para eso.
1: ¿Estará hechizado de Nazareno por ahí?
0: Hechizado Nazareno. Acá lo tenemos listo. Vale, mi guacho. Aquí está listito, ¿ah?
1: Ya, retroexcavadora humana.
0: Vale, chupacabra de Pirque.
1: Escobilla se llamaba.
0: Escobilla zapato. Hijo.
1: Zapato. Betún de ese negro que se le echaba zapato. Claro, antes, ahora está consistente.
0: Ahora le echamos pastamuro,
1: creo. Pastamuro, claro, que queda en blanco.
0: Ah, ya llama, amigazo.
1: Oiga, ya, tío, un abrazo.
0: Estate
1: bien, chiquillo, porquería.
0: Y bueno, usted, pues, hombre, cuídese mucho, ¿eh?
1: Dijerito va a llamarlo innombrable.
0: Ya, chao, cuídense. No, le llaméis nada, que es como llamar al tuete tres veces. Tuete, aparece al tiro.
1: Llamar al tuete tres veces,
0: No te digo yo. ¡Aló!
3: ¡Hola, Nicolás!
0: ¡Hola, buen Emilio!
3: ¿Cómo estamos?
0: Bien, pues, amigo, acá andamos. Tiki taka.
3: ¿Cómo estamos, la salud?
0: Gracias a Dios, bien. Estamos mejorando ya del resfriado.
3: Pucha, bueno, que los pollos nuevos
0: pasan rápidamente. No, pero es que yo anduve reporteando para los ríos en plena lluvia, entonces, claro, ahí me jugó en contra. Ando bien en terreno.
3: Claro, y no está acostumbrado también por tomar contacto con el agua, ¿o no?
0: Sí, no, se estamos acostumbrados, pero usted sabe que los cambios climáticos y temperaturas son así, amigo. ¿Qué le vamos a hacer?
3: A veces está caliente, caballero.
0: Sí, no, estaba cálido. Oye, ¿y por allá cómo va la cosa?
3: Sí, para que
0: llueva. Sí, ahora en la madrugada va a caer una nubadita pequeña.
3: Acá está que llueva.
0: Sí, pues ya tirado la mañana, vamos a tener lluvia por acá.
3: Oye, quiero una canción.
0: Dígame, buen.
3: Quiero la canción del viejo sombrerón.
0: Viejo del sombrerón.
3: El viejo sombrerón.
0: Ya, pues, copita, con Rafaelito y la niña.
3: Correcto.
0: Ya, mi guachito. Ahí le buscamos el temita.
3: Buen regreso. Chao, chao.
0: Ya, copita, cuídense. Chao. Mire, chéquenle. Un saludo desde Lebu, dice. Hola, gente de Lebu, ¿cómo está Lebu? Oye, sí, un tremendo saludo a la gente que nos está escuchando en Lebu. ¿Dónde queda Lebu? Dice la gente por ahí. Oye, Lebu, para que usted sepa, está ubicado en la provincia de Arauco, en la región del Biobío. Ahí está, bien, al sur de Concepción. Ahí se encuentran nuestros amigos de Lebu. Así que un tremendo saludo Alevo, un lindo lugar ahí, oye, que está prácticamente a orillas del mar, pues muy cerquita del Océano Pacífico ahí. Así que un saludo a la gente que nos está escuchando en Lebu. Claro, estamos cerquita ahí de a unos kilómetros de Concepción, el Patahual, por ahí, en el extremo hacia el sur de nuestro país. Un saludo a toda la gente que nos escucha hasta ahora en Lebu. Epa, le dice por acá: buenas noches, señor Nico, en sintonía con usted desde Maracay, Venezuela, Miguel Gil. Saludos, compita Miguel. Vamos con Rosa. Ay, Sandro. Para la abuela de Felipito.

0: ¿Qué pasa, compadrito? ¿Cómo está mi gente? Sí. ¿Cómo estamos? Oye, ¿qué es de seguridad pública, los chiquillos? ¿Qué es del Franco? No sé si estará por ahí. ¿Qué es del Chomba? ¿Qué es del Diego, ¿no? El Fabián, ¿no? Puta, hasta el gato en la Belén. Aló, buenas noches. Bótalo. Nos agarró firme el resfriado. Parece que se los pegué hoy.
1: ¿Cómo estás, amigo mío?
0: Ah, no, estamos mal ahí. Mira. Bótalo. Ahí se lo fuera, no va, compadre. Póngala 2 kilos. Para la cazuela mañana, agárralo donal.
1: ¿Cómo estás, amigo mío?
0: Estamos mal, Carlito, ¿qué pasó?
1: Aquí estoy, cabo.
0: Estás para el gato, Carlito.
1: Sí. Sí, yo no se lo tomé ninguna cosa.
0: No, estamos mal. Ya. Vamos rapidito para que vaya a descansar nomás. Cuénteme, Ray, ¿en qué lo puedo ayudar?
1: Quiero mandarle saludos a la
0: Carolina. A lo mismo de siempre. ¿Vale?
1: A la Carolina.
0: ¿Ya?
1: A la Cita Marín.
0: Y a la Cita Mafarda. ¿Ya?
1: Pues quiero una canción.
0: ¿Cuál sería?
1: De Ana Gabriel.
0: Ana Gabriel.
1: El cigarrillo.
0: Para que no fuen, porque le hace mal el cigarrillo.
2: Sí.
0: Mira cómo está mi compadre. A cuidarse, Carlito. A cuidarse, jarabe, mucho paracetamol.
1: Sí, he tomado harto rico.
0: Y lo que a mí me salvó fue la olea china.
1: Voy a para hacer esa quizá.
0: Muy buena la olea china, compadre. Cómprela. Sí. Con esa va a andar parejito. Ya. Chao, Carlito, cuídese, vaya a descansar nomás para que no se canse tanto la garganta, ¿vale?
1: Ya, mi amigo.
0: Ya, mi rey, se me cuida. Vaya a descansar nomás, compillita, si no, no fuerce la voz. Hay que cuidarse. Buenas noches, quiero escuchar el mix de la Sonora Malecón. Soy Caco, haciendo de Rinconada, de Meneses. Por favor, compadre. Saluda al amigo Caco por ahí. ¿Cómo está, Caquito? Buenas noches, don Nico. Soy la Margarita de Chimbarongo. ¿Margarita? Quiero saludar a mi madre de Romeral, debe estar escuchando. El sábado estará de cumpleaños, así que para una canción. Y el sábado estoy yo en la tarde, ¿por qué no mejor la saludamos el sábado de cumpleaños? Sí, o de repente saludarla antes, no es muy buena suerte, dicen por allá. ¿Eh?

0: Pero el sábado estoy yo en la tardecita, así que ahí si quieren le saludamos con ganas. Pero vamos a buscar una canción bonita, ¿vale? Vamos a buscar una canción bonita para ella, poner un problemita. ¿Qué pasa, Robin? Es pesado, ya. Vamos a la música, chiquillos. El viejo del sombrerón para Emilio de Chequelemu.
1: Así es, amiga Alexia. Esta vez vamos a compartir un clásico del ayer. Y dice más o menos así.

0: 21 horitas y 43 minutitos, amigos míos. ¿Qué tenemos por acá, mi gente? La Sonora Malecón ya viene para el amigo Caco por ahí que nos pidió el temita. Amigos meteorólogos me dicen acá, oh, para la lluvia. Ay, ay, ay, señor, ay, ay, ay, señor. Vamos a buscar la Sonora Malecón que nos pidieron por acá un mix. Acá tenemos un mix de la Sonora Malecón. ¿Ya? ¿Qué dice por acá? Hola Nico, ¿cómo estás? Ese tipo echó a perder el programa, dice. Yo estaba tomando tecito. Eso no se hace. Chuta, es que no lo puedo evitar, pues a lo mejor estaba muy palgado, tiene que haber estado, yo creo. ¿Qué? Ni yo, bueno, es que yo cierro el micrófono acá, pero. Hoy no tuve tiempo de hacer mi hora de colación en el banco, mucha gente, y este tipo empieza a hacer. No, si no buitreó, no era buitre, era tos. Era tos. Y el que sonó delante era un efecto que yo puse este. Ya. Si la de él era peor que ese efecto que puse yo. Pucha amiga. Oye, pero en todo caso, mira, hay un tema ese. La hora de colación es un tema importantísimo, porque hoy en día hay mucha gente que anda apurada y prácticamente ni almuerza por hacer su trabajo. Y eso no puede ser, porque se supone que para eso existe la hora de colación. Empiezas a tal hora, terminas a los 60 minutos después y te tienen que respetar el horario porque está estipulado por ley. Es un tema importante a conversar, ¿ah? ¿Eh? Sí, hay que respetar los horarios de colación. Sí, hay trabajo y trabajo. Algunos que son súper flexibles, te dan hasta media hora más, pero hay otros donde chuta, 40 minutos con suerte. ¿Y la hora dónde quedó?
1: Sí.
0: Por eso se llama hora de colación. ¿Sí? Hay trabajos que te dan una hora y media. Ahora depende del rubro porque a veces la demanda. Es verdad. Hay un tema importantísimo ahí en esa situación, ¿eh? Horitas y 45 minutos en la RTL. Usted se puede comunicar con nosotros al 752-3280-21-50-4141. Deje mi almuerzo para mañana. Oye, hay que almorzar. Tratemos siempre de respetar los horarios de colación, los horarios de comida. Importante, desayuno, almuerzo, la 11 de la cena. Y una colación entre medio del almuerzo y la cena, que es importantísimo una colación para mantener siempre los niveles del cuerpo, ¿eh? Lógicamente dentro de lo que se pueda hacer saludable, ¿eh? Vamos con la Sonora Malecón, llega para ustedes el mi

0: Regresamos, chiquillos. Ahí teníamos todos los temitas que nos han solicitado. Oye, por acá nos pidió la Margarita de Chimbarongo. Un saludo para su madre de Romeral, que, bueno, va a estar de cumpleaños el sábado. Así que ahí la vamos a saludar como corresponde, para saludarla en el día que corresponde, ¿ya? Vamos a buscar una canción bonita, ¿eh? Dice por acá, hola Nico, te hablo de Romeral. Luisa, quiero saludar a mis padres, mi hijo, mi pareja, y una canción de Zúmbale Primo. Vale, vale, vale. Dice por acá, buenas noches, don Nicolás, ¿cómo está usted y su familia? Quiero pedirle una canción para saludar a mis hijos, Manuel y José Marchand, y mi señora Maritza Valenzuela, con la canción de Romance, de parte de Alejandro Marchand, de Romeral. Saludos, chiquillos de Romeral, un abrazo por ahí, ¿eh? Un temita de la Sonora Sensación, dice nuestra amiga por ahí, vale, vale, para recordar tiempos cuando salía a bailar con mi marido, cuando estábamos pololeando, dice, todos los sábados salía a bailar, ¿dónde está la sensación? Esto ya hace más de 40 y...
1: ¿Sí?
0: Hace poquito yo era un niño. ¿Qué tenemos por acá?
2: Hola Nico, ¿cómo están?
3: Hola, ¿cómo estás? A ver, cuéntame.
2: Oiga Nico, quiero hacer una entrevista para poder cantar Me Gusta Todo de Ti, de Noche de Boca. ¿Me puede presentar para cantarle una canción, Nico? Noche de Brujas, me presenta.
0: Noche, ¿ya?, de Brujas. Me gusta todo de ti. Aquí tenemos el temita, mira qué rápido y fácil, mira. Ahí viene el temita, ¿vale? Lo vamos a programar, ningún problemita, ¿verdad? Ya, a ver, ¿qué tenemos por acá pendiente? Vamos a tocar un temita de Zúmbale Primo, nos pidieron por acá. Zúmbale, Zúmbale Primo. Oh, hace rato que no escuchaba este tema, ya. Vamos con Zúmbale Primo. Y este tema que lleva por nombre un hombre no llora. De Luisa de Romeral para su hijo y sus padres y su pareja.

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1: Llega Romance para saludar a Manuel y José Marchán, a la señora Maritza Valenzuela, de parte de su esposo, por supuesto, para su señora Maritza Valenzuela, con la canción de Romance. Alejandro Marchán envía este lindo saludito a los chiquillos de Romeral con Romance, Un día sin ti en la RT.

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llega la Sonora Sensación en la RTL para saludar a nuestra audiencia que nos escucha hasta ahorita, para Guillermina. Esto suena así.

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0: De parte de Carlito de Teno, este temita de Ana Gabriel. Esto se llama El Cigarrillo.
1: Gracias, tío.
0: Buena, tío.

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Estamos de regreso, 22 horas y 40 minutos en la RTL. Le cuento que hasta ahora tenemos en Curicó una temperatura que está llegando a los 10,8 grados. Estamos casi igual que ayer. Estos días, en esta noche, hemos estado en 11 grados, 10 grados. Ah, por ahí estamos. Por ahí está la situación, ¿ah? Oiga, por acá tenemos saluditos de nuestra audiencia. Oye, nos escuchan en Lebu. Saluda a la gente de Lebu, que hasta ahora está en la sintonía de la RTL. ¿Cómo está Lebu? Saludamos a Concepción, Talcahuano. Oye, toda la gente de Araucanía, Bío, por ahí. En todos los alrededores, ¿ah? Mira, voy a ir con un temita musical y a la vuelta vamos a ir con un cahuín bien bueno. Un cahuín que ya hasta memes le sacaron ya. Porque me están entregando muy buenas promos en el cajón del Maipo. Vamos con un temita y les cuento por qué.

Ah, ya, chiquillos. Oye, y cuando faltan 14 minutos para las 23 horitas 11 de la noche, vamos con el cahuín. Les tinca, así vamos a cahuineamos un poquitito, ¿no?

Ya, ahora sí, ahí sí, estaba buscando la... Oye, bueno, y empezó los memes, empezó el leseo. Bueno, ustedes saben que hoy día, a nivel prácticamente región metropolitana, tanto como a nivel nacional, se paralizó, se viralizó una noticia, una información, que incluso el SENAPRED, el Servicio Nacional de Prevención y Respuesta ante Desastres, lo había anticipado. Hizo un balance del sistema frontal que dejó personas, lógicamente, con afectación. Y en ese balance que hicieron los equipos de emergencia del sistema frontal temporal que afectó la zona centro, norte y sur del país, indicaron que entre los afectados habían tres personas desaparecidas. Tres personas desaparecidas. ¡Oye! Bueno, mientras esperamos que se conecte la Javi, porque el cagüín es bueno, ¿ah? Claro, acá hago como un cortocircuito porque la...

0: La cosa es que, bueno, hoy día se hizo viral una noticia que, oye, fue en primera instancia, oye, era algo complejo, algo que chuta. Hay personas desaparecidas en la cordillera. ¿Dónde? En el cajón del Maipo. Ay, ay, ay, ay. Y la noticia empieza de la siguiente forma. De la siguiente forma. Ya, la vamos a contar cómica porque la verdad es que a mí me dio risa. Javi, ¿te dio o no te dio risa la noticia? Ya te lo digo. Sí. Bueno, en el balance que hizo los equipos de emergencia de los sistemas frontales, hablaron de tres personas que estaban desaparecidas, ¿ya? Estaban desaparecidas en el cajón del Maipo, producto de que habían quedado atrapadas producto de la gran cantidad de nieve, ¿ya? Y el titular decía, hay tres personas desaparecidas en el cajón del Maipo. Chuta, ya, empezaron a buscar ahí, oye, estaban desaparecidas. Hace 6 días que no aparecían. Y intervino la PDI, oye, tuvieron que ir todos los equipos de emergencia. Bueno, finalmente se trató de Martina Núñez, Magdalena Retamal y Manuel Orellana, un grupo de personas que estaba desaparecida en el cajón del Maipo, en un refugio de las Termas de Colina. Pero la noticia después empezó a evolucionar de la siguiente forma. Educadoras del jardín al que asistía el hijo del Chino, el vínculo entre los tres rescatados en el cajón del Maipo. Ahí cambió un poco el tema. Vamos monitoreando. Ya. Vamos, lógicamente, ahí cambiando el título. Después de los minutos, las horas, cambió el título de la noticia. Un refugio con comida y muestras de arrepentimiento. Detalles del rescate de los tres jóvenes perdidos en el cajón del Maipo. ¿Y por qué arrepentimiento? Decía la gente. ¿Qué pasa? Y después van y ponen. Pareja del hombre se enteró por la prensa que su marido andaba furia. Estaban vínculo entre los tres atrapados en el cajón del Maipo. La pareja del hombre se enteró que su marido andaba con las dos profes, las dos tías del párvulo, en el cajón del Maipo. ¡Santo cielo! Oye, pero ¿cómo? La pareja del Chino, ¿cómo se aseguró que era él? Él y las dos mujeres se conocían hace años, claro. Denunció que el marido de una de ellas reaccionó furia y realizó graves amenazas. Bueno, reveladores antecedentes, amigos míos. Se conocieron sobre el hombre y las dos mujeres que permanecieron una semana atrapados, entre comillas, en el refugio del cajón del Maipo, producto de las intensas nevadas. Recordemos que hace una semana un sistema frontal golpeó la zona central y sur del país y también el norte ahora de Atacama, Coquimbo, etc. Bueno, Magdalena Retamal, de 31 añitos. Martina Núñez, de 21 años. Y Manuel Orellana, de 32 años, apodado como el Chino. No el Chino tuerto. El Chino, el bolas chistes. Bueno, cuento corto que mientras la Javi se ríe, claro, según había contado la hermana de Martina a la prensa, los tres quisieron seguir la fiesta en las Termas de Colina y partieron en un auto pese a que les habían alertado del sistema frontal. Otro grupo de pajarones que no entienden que no pueden ir si va a haber lluvia. Bueno, a las pocas horas se perdió la comunicación con ellos producto de la intensa nevazón que cayó en la cordillera, en el cajón del Maipo. Se supo que se trasladaron a un refugio y allí permanecieron durante una semana, hasta su rescate concretado la mañana de hoy miércoles en un operativo desplegado por autoridades, PDI, carabineros, bomberos. ¡Ay, ay, ay! Pero era un rescate normal y corriente, claro, de personas que estaban desaparecidas. Pero la pareja de este hombre sabía que había sido secuestrado, pero reveló y dijo, esto no es un secuestro. Lo descartó. Reveló un vínculo y anunció amenazas. La pareja del Chino, Génesis. El tipo que estaba desaparecido con estas dos chicas ahí en el cajón del Maipo, se comunicó con el matinal Mucho Gusto de Mega, atención, y reveló la trama desconocida detrás de la desaparición de este grupo de personas. Descartó un supuesto secuestro y destapó vínculo entre ellos tres y denunció amenazas del marido de una de las afectadas. La mujer contó que Magdalena y Martina son educadoras de párvulo y tuvieron como alumno al hijo que ella tiene con este tipo que andaba con ellas dos. Hicieron mucho daño. Dijeron que ellas no lo conocían, siendo que lo conocían hace más de 6 años. Nunca fue que él las haya obligado a subirse, dijo. Es más, comentó que siempre que se encontraban, ellas invitaban a su pareja a carretear, algo que a ella no le gustaba. Le decían, buena chinito, ¿cuándo vamos a salir? Y un día les dije que era una falta de respeto si yo estoy ahí presente, soy la señora. A lo mejor les da lo mismo. Claro. Ahora, comentó la dama, ahora se enteró por la prensa que el chino había salido con ellas. Yo recién el viernes me vine a enterar de que andaba con esas niñas, dijo. Me mandaron una publicación y me dijeron, mira, tu marido. Lo bueno es que Win Javi. Ay, ay, ay. Otro que al parecer no sabía era el marido de Magdalena. Génesis aseguró que tras la desaparición, el hombre pensó que el chino llevó obligada a las dos tías. Por ello, la amenazó a ella y su hijo con secuestrarles para llegar a Orellana. Fue a mi casa con arma a amenazar, dijo, acusó Génesis. Con todo, la mujer dijo que confiar en que Orellana cuidó a las dos mujeres, pues conocía al dedillo la zona donde quedaron atrapados. Yo sabía que era un lugar seguro, que había refugio, cama, salamandra, cosas para comer, copete, hay de todo, comentó la esposa de este tipo. Así que dijo, tu pareja no va a saber lo que no se conocía del viaje de el chino y las dos parvularias al cajón del mar. Pero ¿sabéis qué raro? Que aparecen unas fotos en las redes sociales de las chiquillas. Oye, pero caen cachaditas. Y ahora en la prensa hay dos fotos. Ni parienta lo que se ve en la... Ni pariente, Javi, en serio. Con HD, sin HD, sin pariente. Bueno, acaban de aparecer nuevas noticias. Dice, de los creadores de Secreto en la Montaña, llega Secreto en el cajón del Maipo. ¡Qué buena! Le dijo la verdad. Ellas solo querían enseñar. El chino y las parvularias. Solo en Netflix. Solo. No, y ahora creo que en el cajón del Maipo están entregando nuevas promos. Pasa tu semana. Está buena, mira. 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Descuento si eres parvularia, dice. Ay, ay, ay, señor mío, que me hacen reír. Bueno, son cosas que pasan. Saludos para la Javita. Saludos a Javiera Núñez, que está escuchando por ahí la Javi. Aguanta, administración ahí, que la llevan ahí, ¿ah? La llevan. Oye, por acá me están escribiendo, dan ganas de ser populares, dice. Dios santo, señor. Dios santo, señor. Oye, bueno. Saludos para la Javi, saludos a la gente de Yico. ¡Qué Yico! Saludos a Yico, Bichuquén. Oye, por acá, este otro lado, Lipimávida, Infiernillo y Loca, Duao, La Pesca, todo el litoral de las costas del Maule y O'Higgins, ¿eh? Hola, Nico, ¿cómo estás? Espero que estés muy bien. Soy Luis Alberto de San Fernando. Aquí, escuchándote, no voy a pedir música, la música está muy buena. Vale, compita, saludos, mi rey, ¿eh? ¿Y tú, Javi, qué canción querí? Vamos con algo de... Vamos con Amar Azul, puede ser o no. Amar Azul podría ser. Antes tenemos un llamado telefónico. Aló, buenas noches.
1: ¿Cómo estás, señor?
0: Hola, hola, ¿quién por ahí?
1: Luis Castro.
0: Hola, Luchito, ¿cómo estamos?
1: Aquí estoy escuchándolo.
0: Qué bien, Rey, ¿qué se cuenta por esos lados?
1: Va a dar largo del tiempo.
0: Ya lo dimos, ya, compadre.
1: Claro, viene a pasar tarde esto.
0: Ah, llegaste recién, oye. Pero te sí. lo cuento. Mañana llueve en Curicó y en la región del Maule hacia el sur.
1: ¿En la mañana?
0: En la mañana un goteo, una gotita, algo suave. Ya durante el mediodía para adelante empieza más constante la lluvia, más pesadita. Hasta la noche de este día jueves que se avecina.
1: Ya, muchas gracias.
0: Y bien, algo de viento vamos a tener por ahí. ¿Un temita?
1: Sí.
0: ¿Cuál sería, compita?
1: Corazón mágico de Yango.
0: Corazón mágico de Yango. diálogo. Vale, compita. Ahí le buscamos el temita, ¿vale?
1: Que esté muy bien.
0: Un abrazo, mi rey. Cuídese, ¿eh?
1: Igual.
0: Chao, chao. Buena, cabrón. Bocinea más fuerte, po. Gracias. Vamos con Amar Azul. Cumbia Nena en la RTE.

0: 23 horas con 10 minutos en la Radio Tropical Latina. Latina, Latina. Ay, ay, ay. Oye, ya. Oye, saludito a la gente que nos escucha a esta hora en la red de emisoras, ¿ah? En la red de emisoras de la RTL. Quiero también saludar a los que trabajan de noche, a la gente del Hospital de Curicó, del Hospital de Teno, Molina, los CEFAM, a los centros de salud de Romeral, de Teno, de Rauco, a toda la gente que está trabajando de noche y que, bueno, están ahí al 100% con las atenciones médicas. Saludamos a la gente que también trabaja a esta horita, panificadores, panaderos, a la gente que está trabajando a esta hora en el sector norte de la provincia de Talca también. Un saludo a la gente de Talca que nos escucha. Saludamos a la región de O'Higgins. Saludamos a la gente que está escuchando en San Fernando, Nancagua, Rengo, a todos los alrededores de la región de O'Higgins. Buenas.
1: Hola, Nico.
0: Buenas noches.
1: Hola, Nico.
0: Carolina, ¿cómo le va a usted? ¿Cómo se ha portado? ¿Cómo va la noche?
1: ¿Y usted?
0: Bien, ¿preparada para la lluvia o no?
1: Sí, estoy preparada ya.
0: Ya, ¿cuántos botes compró?
1: Uno nomás.
0: Tiene que haber sido dos, pues. ¿En qué la puedo ayudar, amiga mía? Cuéntame algún temita. ¿Está solita ahí o no?
1: Sí, estoy con mis nietos.
0: Con los nietos, qué bueno, qué bueno. ¿Cómo se portan los nietos?
1: Bien.
0: Qué bueno. ¿Chiquitito?
1: No, tiene 8 y 15.
0: Chiquitito, claro, es adolescente, ya adolescente. Pero qué bueno, un abrazo, un saludo a los... ¿Cómo se llaman ellos?
1: Kevin y Agustín.
0: Kevin y Agustín.
1: Sí.
0: Saludito a Kevin y Agustín. Un tremendo abrazo para ellos dos que están ahí con la abuelita, ¿va?
1: Sí.
0: Oiga, cuénteme, ¿alguna canción que quiera escuchar? ¿Algún temita musical? Aprovechando que estamos avanzando la hora. Mire que después se nos hace cortita la hora para que aprovechemos. ¿Qué temita quiere escuchar, corazón? ¿Ah?
1: Los Sabanales.
0: ¿Los Sabanales de los Luceros del Valle?
1: Sí.
0: Luceros del Valle. Ya, amiga mía, al tirante lo buscamos, ya, el temita para que usted lo pueda escuchar, ¿vale?
1: Ya.
0: Cuídese, chao. Gracias, carito, chao, chao. Saludos para la Carolina que nos escucha hasta ahorita. Los Luceros del Valle, Los Sabanales. A ver si está por acá Los Sabanales. Sabanal. Sabanal, ¿dónde está ahí? Sabanal. ¿Dónde está ahí, compadre? Ya, aquí lo tenemos listo para poder programar. ¿Se lo vale? Oye, nos pidieron Django, Corazón Mágico. De Carl... No, perdón, este es de Luis Castro, de Lontué.

Estos son los sabanales de los Loseros del Valle para Carolina y sus nietos. Para Kevin. Y para su otro nieto también, se me olvidó el nombre. Saludos para él. Amaro creo que no. Álvaro, no es Álvaro.

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0: Y seguimos en vivo y en directo, 23 horas y 21 minutos en la Radio Tropical Latina. Oh, que me queda bien la voz de...
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0: Una mañana, Thomas, la locomotora, dijo: ¡saludos a todos! Ya. ¡Vamos a la música! Llega el grupo Frontera. 1%. Saludos para la Javi Núñez con esta temita. Con este tremendo grupazo, es el gran show de la RTL.
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0: ¡Este es para la Javita! ¡Para la Javita Núñez! ¡Para la Javi! ¡Noche de brujas! Esto se llama Tu Perfume.
1: ¿Sí?

Qué buen temita, linda la cancioncita. Muy romántico, romántico. Vamos con el Piña. Esto es mi notificación preferida.

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0: 23 horitas con 37 minutos. Oye, mañana recuerde que llegan las lluvias para que usted vaya con su paraguas a trabajar, saque su paragüita. Sí, pues si usted quiere andar abrigadito, aproveche de abrigarse igual, aunque no va a llover con frío. ¿Con cuánto podría llover el señor de yo mismo el tiempo? A ver, mañana en Curicó podríamos tener lluvias con temperaturas que van a bordear los 14 grados, así que no va a estar tan frío. Va a llover con 10, 12 grados por ahí aproximadamente podría estar lloviendo. Una lluvia cálida dentro de lo normal. Cuando de repente llueve con 15 grados, es cuando la isoterma está un poquito más alta y va a caer nieve. Pero va a llover ahora donde está la nieve, así que vamos a tener derretimiento de nieve. Va a estar bueno el... Aló, buenas noches.
1: Buenas noches, amigo Nico, ¿cómo estamos?
0: Hola, bien, ¿con quién hablo?
1: Yo soy el amigo Luis de Talca, el amigo en Lima.
0: Luchito, ¿cómo estamos, Luchito?
1: Bien, po.
0: ¿Qué cuenta por allá?
1: Aquí estamos escuchando el programa, que es que las 10 que no lo escuchaba porque la radio para acá estaba caída.
0: No, o sea, hay harto drama por ahí, pero estamos de a poquitito, compita, estableciendo todo.
1: Sí, po. Así que ahora estoy escuchándolo bien en la casa.
0: Buena, compita. Oiga, cuéntame, ¿en qué lo puedo ayudar?
1: Bueno, quería que es un temita, este temita tiene Carla ahí, pues para escuchar.
0: Carla, están todos los temitas, amigo. Cualquiera que usted me pida lo vamos a tener acá.
1: A ver, ¿cuál tiene más? ¿No puede leer?
0: De todos, pues, ¿cómo no lo vamos a hacer? Tenemos Viejo Verde, están todos los temas de Talca, pues. Si conoce a Carla, entonces pídame el que sea nomás, compita.
1: A ver, pues, El cartero.
0: ¿Y su
1: amigo
0: Catimbay
1: no está?
0: No, compita, hace ya como 2 meses que no está nuestro compita, así que estamos solitos hasta...

0: este minuto. Katyn Bahía está en sus cositas personales por ahí. Juan el Cartero, ¿cierto? Sí. Ahí estamos, mire. Está listo, ¿ah?
1: Oiga.
0: ¿Ah?
1: En Lima.
0: ¿Qué tiene en Lima?
1: Es bien loco.
0: Siempre, para mí.
1: Le gusta comer tallarines.
0: Sí, pues bueno, el Limardo está en la tarde, pues ahí la Feria de las Pulgas.
1: Sí, lo escuché. Sí.
0: A mí me gusta la lasaña, oiga.
1: A mí le gusta, dice, que comer así para lomo, dice que él cocina.
0: No, sí, creo que el hombre le pone la... Sí. Mira, él hace, ¿cómo se llama? Discada, muy bueno para las discadas, el hombre.
1: Sí.
0: Le quedan, pero muy buenas. De repente se le pierde el disco, pero son cosas que pasan, pues sí.
1: Dice que le gusta tomársela con un tinto.
0: ¡Tomú! Te contara. Pero no, le pone el lima, le pone bueno ahí el hombre. Sí. A su estilo.
1: Sí, yo una vez chocamos en un show nosotros allá en Molina con el lima.
0: Ya.
1: Yo fuimos a tocar nosotros con el grupo que andaba yo.
0: Ya.
1: Y el lima estaba allá con Flaco Johnny de la Radio Montina.
0: Ya.
1: Estaban,
0: ¿sí?,
1: los dos ahí de animadores, el lima con el Johnny.
0: Mire.
1: Y ahí yo me conocí con el lima en el canal de la edición de Molina.
0: Claro. Y ahí se hicieron junta.
1: Sí, conversamos. Y que yo el lima lo seguí muchos años porque el lima antes estaba en la Montina.
0: Bueno, el lima estuvo en muchos medios, hasta concejal estuvo acá postulado, pues.
2: Sí.
0: Pero Lima ha hecho una muy buena carrera radial, así que bueno, le mandamos un saludito al Lima, si está, tiene que estar acostadito a esta hora porque mañana no, trabaja tempranito el hombre. Sí, pues mañana ya trabaja tempranito, así que le enviamos un saludito al Libardo por ahí, un tremendo locutor de nosotros, ¿eh?
1: Sí, no, Lima también tuvo un radio inoxidable, ¿no?
0: Sí, pues claro.
2: ¿Sí?
0: Ya, amigo, oiga, vamos a tocar su temita, ¿vale?
1: Ya, pues, muy bien.
0: Ya, pues, le deseo un tremendo abrazo, que tenga una buena jornada y sí. Abrigarse y sacar los paraguas, que mañana llueve.
1: ¿Este cuándo va a llover, oiga?
0: No, mañana nomás, mañana, entre la mañana y la tarde noche va a caer agüita.
1: Ya.
0: Ya, así que para que cierre la boca, amigo.
1: Vamos a tomar un toque.
0: Mire, que el Lima ya cerró la boca y no le quemó más el tinto. Ya.
1: No hay que tomarte un tinto nomás.
0: ¿Eh? es mejor, dicen por ahí. No tome tanto, sí. Tome tinto.
1: Sí.
0: ¿Eh? Ya, me compita, un tremendo abrazo, Luchito, se me cuida.
1: Ya, igual, amigo, amigo.
0: Que tenga muy buena noche, ¿eh? Ahí está Luchito, que habla despacio este. Buenas noches.
3: Nico.
0: ¡Ah!
3: Gracias por el temita.
0: De nada, amiga, que le vaya muy bien. Que tenga buen descanso.
3: ¿Qué? Nico,
0: dime.
3: Salúdame a Carlito, que está enfermo.
0: Ya, pues, saluda a Carlito de parte de Carolina, pues.
3: Sí, y tócame la última cancioncita.
0: ¿Cuál sería?
3: ¿Cuánto se llama? Ruta 5.
0: Ruta 5.
3: Sí.
0: El grupo Ruta 5. Ya, vamos a buscar un temita bueno de Ruta 5, ¿vale?
3: Ya.
0: Saludos, Carlito. Muchas gracias, pues que tenga buena noche.
3: Ya.
0: Chao, Carlito. Vamos con Carla, esto es Juan el Cartero.

0: clip oh, musical. Estamos de vuelta.
1: Y nos comenzamos a despedir con alegría. Dame tu amor. Nos vamos, chiquillos. Muchas gracias por la tremenda sintonía de esta jornada. Esperamos que usted pueda tener una muy buena noche, un tremendo descanso. Que se cuide, que mañana saque su paragüita porque va a caer agüita en la tardecita y en la mañana también algo va a caer, ¿eh? Pero se concentra un poco más a la tarde-noche, ¿eh? Así que esperamos que tenga usted una muy buena noche. Descanso, ya tenemos 11,2 grados de temperatura. Subió la temperatura. Ojo, ojo. A cuidarse, mi gente. Y le contamos en este minuto que tenemos algo de agüita. Está goteando en algunos puntos de precipitación débil. En algunos puntos del Maule Centro y Maule Norte. Amigos míos, que tengan buen descanso. Buenas noches. Nos encontramos mañana. Que esté muy bien. Chao, chao.

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1: Son las 12 de la noche, con un minuto.

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Buenos días.

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1: Uno, dos. Buenos días, mi gente. Buenos días. ¿Cómo están ustedes? Linda gente de Curicó y de toda la región de O'Higgins, del Maule y del Ñuble. Bienvenidos nuevamente aquí en el Despertar Ranchero. Estamos nuevamente aquí para entregarle la buena música, por supuesto, y levantarle el ánimo. Ya estamos a jueves, oiga, ya estamos a jueves, ¿ah? Así que estamos pero ya sentaditos para entregarle, póngale la leña al fuego, por supuesto que sí. Y arránquese con un cafecito, mi cafecito, para levantarle el ánimo hoy día. Hoy día sí que venimos con todo. Hoy quedé debiendo ayer, hoy día hay que pagar hoy día, por supuesto. Así que sacúdese la perecita, sí, por supuesto, porque ya arrancó el Despertar Ranchero con el poder, con el compa, el que los acompaña todas las mañanitas, por supuesto. ¿Quién? El Quique Pistola, que tantito el Quique Pistola está con todos ustedes, todas las mañanitas para todos ustedes, para acompañarlos, y ya están llamando para pedirle su musiquita, para pedirle la música. Acá llegó el Quique Pistola, y ahí nomás como suenan esas balitas. 5:06 a.m. 5:06 y nosotros estamos aquí ya entregándole la buena. A ver, vamos a la línea telefónica. Esto arrancó de nuevo, 5:06. Aló, buen día.
2: Buenos días, Quique.
1: ¿Cómo está, señor? Muy buenos días. Gusto de saludarle en esta mañanita de día jueves.
2: Don Carlos Hernández, el caballero que...
1: Carlito Hernández.
2: Bajamos las cajitas ahí junto a usted, la otra vez, cuando fuimos a ayudar para el sur, ¿se acuerdan?
1: Por supuesto, pues, don Carlito, ¿cómo no lo voy a conocer? Pues, don Carlito, caramba, usted es parte de la familia de la RTL, ya que tantito.
2: Don Quique.
1: Cuénteme, amigo mío.
2: Sabe que yo estoy muy agradecido de la radio.
1: Gracias, y también.
2: Y de Dios también, porque yo con esos viajes que hice para allá, para el sur, que lo hice de todo corazón, con don Manuel, el caballero, el camión.
1: Sí.
2: Dios me ha multiplicado miles de veces, oiga, todo lo que hice.
1: Por supuesto, compa. Entonces, cuando uno trabaja así de corazoncito, Diosito, claro. arriba lo duplica lo que uno hace, por supuesto que sí. Bo.
2: Claro, así que estoy muy contento por haber podido ir a cooperar para allá.
1: Me parece muy bien.
2: Así.
1: Y lo importante, cuatecito, que usted lo hace de corazón, usted claro, no lo hace que le estén claro, entonces...
2: Sí, no, pues yo no fui con interés que me pagaran nada.
1: No, entonces, gracias, más bien se le agradece. Sí, no, y y a mucha gente que también colaboró, que llegó, que...
2: Mucha gente. Siempre,
1: sí, efectivamente, se le agradece y la radio está para ello.
2: Claro.
1: Cuénteme, Carlitos,
2: necesito una canción, por favor.
1: ¿Cuál sería? ¿Cuál sería?
2: El zorreador de los chacales del Maule.
1: El zorreador.
2: Dígale
1: de los
2: a
1: chacales.
2: Don Bate, que me ponga esa canción. Salud para Don Bate también ahí.
1: Ya, bueno, le voy a mandar su saludito por ahí. Ya.
2: Ya está. Saludito, que esté bien.
1: Que esté muy bien. Que esté muy bien, cuatecito. Que esté claro, por supuesto, que la radio cuando hace una campañita, siempre la gente colabora con todo usted. Y eso se le agradece a todos ustedes, cuatecito. Sí, por supuesto que sí. A toda la gente. Acá tenemos un audio, a ver, un WhatsApp. Ya comenzaron a llamar, a ver.
3: Aló, muy buenos días, don Quique Pistola, ¿cómo está, mi rey? ¿Cómo estamos, don Martí?
1: ¿Cómo estamos?
3: Hay que entrar acá en el rincón del Maule y voy a sentar RTL.
1: No hay más.
3: Don Quique Pistola, mi cuate.
1: Cuénteme.
3: Y me puede colocar la canción, hijo, escucha este consejo. Por favor, suena, papá, y no hay más. RTL.
1: Ay, ay, ay, está que vengas para acá, cuatecito. Está esta voz. Esa voz. Hijo, escucha mi consejo, se llama, ¿no? Hijo, escucha mi consejo, ya. Está bueno. Caramba, que venga la gentecita por acá. No me visitan. Y ahí es que está. Esta cancioncita. Oye, esa vocecita te salió como hombre te salió. A ver por acá, ¿quién saludamos? A ver por acá, tenemos otro saludito de audio. Mucha gente nos llama. Hola, Quique con sabor, ¿cómo están? Ahí estamos para saludarlo. Acá le escribe Antonio, escuchando desde Chimbarongo. Un aplauso para Chimbarongo. Un aplauso para Chimbarongo. Ya está cayendo algunas gotitas, me dice. Y se podría el Megamix, se podía poner el Megamix de la Sonora El Bosque por la 93.7, por supuesto que nos escuchan allá en San Fernando. Un aplauso 93.7, claro que sí. Como toda la madrugada, saca Quique Pistola. Lo vamos a anotar porque tenemos. Ya empezaron los pediditos. Así hay que ponerle. A ver, este es el mix. El Megamix de la Sonora El Bosque. Ya. Megamix Sonora El Bosque. Ya, el bosquecito. Ya, por ahí le ponemos. Gracias por estar en la sintonía. Continuamos nosotros y vamos, ayer quedamos debiendo algunos temitas, y esta es la venia bendita, los quedamos debiendo ayer, así que 5 con 10 minutitos, a levantarse, a sacudir la flojera, cuates, ¿ah?

Eso que sí, eso que sí. 5 de la mañana con 14 minutos. 5 con 14, por supuesto. Ay, ay, ay, ay, ay, ay, ay, ay, ay, no más, ay, no más que suenen esas espuelas. Saliste en un buen matecito que la mañana se hizo para cantarle al amor y no al desprecio. Aquí comenzamos con el despertar ranchero, por supuesto, con Quique Pistola. ¿Qué tanto? Quique Pistola está acá con todos ustedes. Ya viene que está cargadita la pistolita, mire, cargadita viene, ¿ah? Así que prepárense porque voy a disparar para todo lado hoy día. Hoy día sí que disparo. Y nos vamos 5 de la mañana con 15 minutos. 5 con 15 minutos. Ayer me pidieron la descendencia, sí, por supuesto, debajo de los laureles. Y aquí viene, qué tanto. Pongámosle 5 con 15. ¿Dónde te está yendo, hombre? ¿Qué estáis mirando? Hoy día estamos a día jueves, ya, si fui a jueves. 23, día jueves 23 del 20 del 26. Hoy ya saludamos a Brígida, todas las Brígidas, a ver, que levanten la mano. Las Brígidas, a ver, a por ahí. Por supuesto que sí. Ay, ¿cómo están? ¿Cómo amanecieron, cabrito? ¿Cómo amanecieron hoy día? ¿Ah? Aquí estamos nosotros tranquilitos para ponerle la buena música. Por supuesto, acá nos vamos a pagar lo de ayer, la descendencia, Debajo de laureles, 5 de la mañana con 16. ¿Sí?

0: Y seguimos avanzando, por supuesto, 5 de la mañana con 22, 5 con 22 minutitos, ya, 5 con 22, por supuesto, acá andamos. A ver, ¿quién anda de mantel largo hoy día? ¿Quién anda de mantel largo? Que me llame, que pida su cancioncita también. Un abrazo fuerte, por supuesto, a todos los que están de santa, a todos los que están de mantel largo también, de mantel largo y que están de cumpleaños. Tienen que invitarme. Claro, para todos los que cumplen año el día de hoy, que suene un mariachi, que sigan cumpliendo hasta que el cuerpo aguante nomás, cuatecito, hasta que el cuerpo aguante nomás, que tantito. Vamos a la línea telefónica, 5 de la mañana con 22 minutos. ¡Aló!
1: ¡Hola, don Quique!
0: ¿Cómo está usted, cuatecita? ¿Cómo dice que le va, chulita?
1: Bien, ¿y usted?
0: Aquí estamos ya sentaditos poniéndole ganitas.
1: ¿Estás esperando, Lucha?
0: Ya me estaba esperando. Ay, ay, ay, no más tempranito me espera usted, ¿ah?
1: ¿Eh?
0: Ya, ay, ay, qué bueno, qué bueno, qué bueno.
1: Cuénteme. Voy haciendo pancito masado.
0: Uy, ahora sí que no me la pierdo esa. Ahora que no me la pierdo esa. Ahora sí que voy.
1: Pero ese día se la perdió.
0: Sí, ese día me la perdí porque tenía muchísimas cosas que hacer. Cuénteme, chulita, ¿algún temita que quiere escuchar?
1: Sí, quiero escuchar Fue tampoco tu cariño por Rocío Buscal.
0: Fue tampoco tu cariñito, ya. Rocío Dulcal.
1: Y quiero saludar a Miriam Donaire.
0: Ya, póngale nomás los solitos, póngale las solitos.
1: Miriam Donaire y María Donaire.
0: A las hermanitas Donaire.
1: Sí.
0: Qué bueno, qué bueno. Ay, por ahí una chulita que esté a soltera o no.
1: Sí.
0: Ya, pues entonces, ¿en qué estamos
1: topando?
0: ¿En qué estamos topando, pues, cuate? ¿En qué estamos topando? Total, total. Ya, ahora sí que
1: yo
0: voy a comer.
1: Carolina.
0: Carolinita, sí, pues Carolina, usted, Carolina.
1: Estos días lo oí la él, ¿no?
0: Ya, ni un problema, por acá lo esperamos. Ya,
1: les regalito.
0: Ya, ya, ya, ya, ya, ya, esos regalitos que me gustan por ahí. Qué tantito. Ahí le vamos a poner su temita.
1: Oiga, y tóqueme otro más.
0: ¿Le toco otro más? ¿Por dónde quiere que le toque? Ya le ponemos otro más ya. A ver, ponga.
1: La mesa del rincón.
0: La mesa del rincón. Ya listo, ahí le ponemos. La mesita del rincón para tomarnos unos jotecitos por ahí.
1: Sí.
0: Claro, por supuesto que sí. Se me cuida, Carolinita, se me cuida. Muy buenos días.
1: Lo baila él, ¿no?
0: Y un problema, por acá está Quique Pistola, pero ahí
1: va. ¿Hasta la once está usted nomás?
0: Sí, por supuesto, ahí va a conocer la pistolaza de Quique Pistola. Mira, escuche.
1: Ya.
0: A ver, pero escuche, sí. Ahí, mira, está cargadita la bandida, mira.
1: Ya.
0: Está con la pólvora nuevecita, así que tranquila, no, por acá lo esperamos, Se me cuida. Ya. Se me cuida, Carolina.
1: Ya.
0: Gracias por estar en la sintonía. Muchísimas
1: gracias. Igual usted, cuídese usted también.
0: Muchísimas gracias. Un aplauso, tantito. Oye, acá tenemos también un WhatsApp. Vamos a darle los números también para que nos pueda llamar y ya programar sus temitas, ¿sabes? Programar sus temas. Acá andamos nosotros tranquilitos, entregándole la buena música. El 75-250-4141. El 75-232-80-21. Y el WhatsApp, el más 569-67-41-47-65.
2: Voy a cantarles un corrido muy...
0: Acá vamos a ver qué son. Buenos días, Pistolita. A Pistolita me dicen por acá. ¿Cómo está usted? Un tema musical. Te quedó grande la yegua, ya no hay problema. ¿A quién le quedó grande la yegua? A ver. Te quedó grande la yegua, Esta yegua también, ¿dónde andarán? De la Palmera, Cordillería, sí. Un saludo grande a todos los auditores. A mi papá Ricardo Fariña, de los Niches. Un aplausote, hoy día se prendieron todos. 5 de la mañana con 26, 5 con 26 minutos. Me pidieron ayer Guadalupe del Carmen. Y acá viene. Vamos a ponerle TT.

0: 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Son las 5 de la madrugada, con 30 minutos.
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0: ¿Qué ha pasado ahí en la
1: ciudad? Ya estamos de regreso nuevamente por acá. Ya llegamos nuevamente por aquí, chulita. ¿Qué tantito? 5 de la mañana con 32 a 5 con 32 de la mañana. Y a todos los que se vienen levantando, le mandamos el saludito cordial. Sí, le mandamos un saludito. Levántese ya. Ay, acá está sonando la buena música en el Despertar Ranchero, por supuesto, con Quique Pistolas. Por supuesto, un saludo cordial a toda la gente de diferentes puntos de las frecuencias de la radio. Por supuesto, saludamos a Curicó, Gualañé, Bichuquén, Curepto, Constitución, Iloca, Duao, Pencahue, Talca, Linares, Cauquenes, San Fernando, Lolol, Paredones, Pichilemos. Saludos para todo y... Y acá viene el temita que me pidieron, el zorreador de los chacales del Maule. 5 de la mañana con 33 minutos. A levantarse, 5 con 33.

conseguimos que tantito aquí estamos 5 de la mañana con 37 minutitos. Quiero saludar a toda la gente que está en la sintonía en estos instantes. Sí, oye, qué chulita de canción, qué chula de canción la que escuchamos, ah, por supuesto. ¿Cómo está mi gente? ¿Cómo está mi gente curicana? ¿Cómo está mi gente de San Fernando? ¿Cómo está mi gente de Gualañevi, Quichuquén, Curepto, de Constitución? Allá nos escuchan en San Fernando a través de la 93.7.

569-6741-4765. Ahí le mandamos el saludito. Hijo, escucha mi consejo. Ya viene ese tema que nos pidieron, ¿eh? Ya viene ese temita. Después viene el Megamix también, que lo estamos en carpeta. Fue Tampoco Tu Cariño de Rocío y La Mesa del Rincón para mi chulita Carolina, que está por ahí también. Ah, ya está escuchando, está haciendo el pancito amasado. Un saludo, que me guarde unos 20 pancitos amasados. Y nos vamos a la música. 5 de la mañana con 39 minutos. 5 con 39.

chulita de canción, chaval. ¿Qué? Chulita de canción. Que póngale bueno, póngale bueno. Líneas habilitadas, 75 2 50

0: 7541. Y el 75-232-3281. Sí, por supuesto que sí. Pues vamos a saludar a la casa matriz, por supuesto, la 95.5 acá en Curicó. Nos vamos hasta Gualañé a través de la 99.3 también. Ahí nos vamos a Michoacán a través de la 99.7. Ahí llegamos hasta Curepto a través de la 100.9. Constitución 95.7. En Iloca llegamos a través de la 98.5, que tantito. Y en Duao 93.7. Pencahue la 103.7. En Talca, ¿nos quieren escuchar en Talca? ¿Nos quieren escuchar en Talca? También estamos en la 910 AM en Talca. En Linares 95.3. Cauquenes la 103.7. Muy prontito estaremos ahí en Cauquenes. Muy prontito estaremos en Cauquenes, ¿eh? Llegamos a San Fernando a través de la 93.7, en Lolol 90.1, Paredón el 89.1, la 106.3 en Pichilemu, que tanto, aquí estamos y seguimos adelante poniéndole la buena música del mero mero. Un aplauso para el Despertar Ranchero. Línea telefónica, aló, buen día.
1: Hola, buen día, don Quique, ¿cómo estás?
0: ¿Cómo está, pues, güey? ¿Cómo dice que le va por ahí?
1: Muy bien, gracias a mi Diosito, hijo, muy bien.
0: Qué bueno, oiga. ¿Quiere mandar un saludo?
1: En primer lugar, le mando un saludo a usted.
0: Gracias,
1: ya, aplausito. Y ahí a su compañero que está en San Control, le mando un abrazo a la distancia, que tengan un muy buen día.
0: Me parece muy bien, igual manera.
1: Y un buen regreso a su casita, porque usted sabe que hay familia detrás esperándolo a ustedes que regrese si no era a su casa.
0: Gracias. A mí me espera solamente mi capitán, mi perrito, oiga.
1: No creo eso, porque creo que tiene familia.
0: Por supuesto, bueno, todos tienen familia, pues, guachito, ¿qué
1: pasó? Sí, así es la vida, pues, hijo. Niño sabe que se ha visto un temita de los rancheros Río Maule.
0: Ya, rancheros del Río Maule, ya, ¿cuál temita?
1: El tema se llama Ni tú ni yo.
0: Ni tú ni yo. Ni tú ni yo. Sí. O sea, ya, están parejitos.
1: Y quisiera mandarle un saludo a todas las personas que realmente en este momento están escuchándolo.
0: Por supuesto, acá están escuchando.
1: Un abrazo a toda la gente que está en este momento escuchándolo y que tengan un buen día.
0: Qué bueno, cuatecito, se me cuida también. ¿Está heladito por afuera o no?
1: Igual, hijo.
0: ¿Está heladito o no?
1: Mira, acá en este momento, acá en Tutuquén está empezando a llover.
0: Está empezando a llover allá en Tutuquén, así que tener cuidado.
1: Está empezando a llover acá en Tutuquén.
0: Ya, me parece bien. Gracias por estar ahí con nosotros.
1: Ya, mi niño, le mando un abrazo a la distancia, que tengan un buen día y un buen regreso a su casita.
0: Se me cuida
1: que
0: también.
1: Que Diosito siempre lo acompañe, pues,
0: mi... Igual manera por usted. Se me cuida,
1: chao,
0: se
1: chao,
0: me cuida.
1: Que tenga buen día. Chao.
0: Gracias, que esté muy bien. Un aplauso. Ni tú ni yo. Seguimos aquí entregándole la buena música, por supuesto, a todos ustedes que están en la sintonía, sí, para eso estamos. Y nos vamos a ver al siguiente telefonino, 5 de la mañana con 47. Aló, buen día.
2: Buenos días, don Quique Pistola.
0: ¿Cómo estás, pues, güey? ¿Qué dice que le cuenta cómo están por ahí las canastas de pancito?
2: No, pues, amigo Quique Pistola, yo soy recolector de basura, no panificador, ya, por favor.
0: Es que yo le estoy diciendo cómo están por ahí la canastita de pancito, yo sé que le entregan pancito, ¿no le entregan pancito por ahí?
2: No, don Quique, yo voy a comprar a la panadería en la tardecita pan recién hecho.
0: Pancito recién hecho, qué bueno. Oiga, amigo, ¿para dónde le toca hoy día? ¿Al sur, el norte, en el centro?
2: Hoy día nos toca para el Guapi nos toca acá en Linares.
0: Para el Guapi, ahí en Linares, así, para que la gente realmente ya esté listita ya. ¿Cómo dice que le ha ido en estos días de lluvia, de frito, amigas?
2: Bueno, el único día que no nos hemos mojado, don Quique, fue ayer. Pero hoy día hay un viento que no se lo encargo. Va a parar el viento y se va a alargar el agua. Ay, taquita Dios.
0: Sí, me parece que los pronósticos están diciendo que viene agüita hoy día, viene agüita.
2: Así que bueno, como dice el dicho, cuando se ve, se moje, cuando hace calor. La pega hay que hacerla nomás, por don Quique.
0: Sí, por supuesto, hay que ir a la chambita, nomás que le vamos a hacer, cuatecito, un aplauso para ti y para toda su gente y para todo ese equipo también que va a la chamba.
2: Exactamente, don Quique. Quiero saludarlo a usted.
0: Gracias.
2: Saludar a mi amigo Martín. Y a todos los auditores de la radio RTL, que somos muchos en realidad. Porque hay gente que preferimos la música antes de la tele. Porque la tele habla pura letra, ¿no?
0: Sí, pero.
2: Y quiero escuchar un tema, amigo Quique.
0: ¿Cuál sería?
2: 20 mujeres de negro irán a mi funeral.
0: 20 mujeres de negro irán a mi funeral. Irán.
2: Y un saludito para todos los amigos recolectores a nivel nacional, don Quique.
0: Sí, por supuesto, a toda la gente a nivel general, a nivel nacional, a todo el mundo. Compares una chambita, póngale, nomás póngale, bueno, gracias a
2: listo.
0: Ustedes.
2: Listo, ¿y por qué no, don Quique, por qué no decirlo a los que están privados de libertad? Que también tengan cero, que van a salir y que salgan con su frente en alto para que sigan laborando por la vida.
0: Por supuesto que sí, también un saludo grande de acá de Quique Pistola para toda esa gentecita que está privada de libertad. Buena.
2: Listo, Quique, que esté muy bien, cuídese mucho.
0: Se me cuida, cuatecito. A toda la gente mandamos saluditos nosotros en este programa, sí, por supuesto que sí. Oye, sí, la verdad que ahí me hiciste un poquito reflexionar a todos los que están privaditos de libertad también por una causa, otra causa, cometieron un error también, por supuesto. Les mandamos un saludote de aquí, ¿qué tantito? Así que todos ustedes que están en la sintonía, les mandamos un saludo grandote. Oye, acá me pidieron un temita de, a ver, ¿qué temita es? La Sonora del Bosque me pidieron, a ver, si será esa, la banda Sonora del Bosque. Pongámosle. ¿Ese será? Ese parece la Caperucita Roja, la Perucita. Vamos a buscar el temita, por supuesto. Oye, seguimos saludando, líneas habilitadas para que nos puedan llamar 5 de la mañana con 50 minutos, las 5 de la mañana ya con 50 minutos, o sea, para todos ustedes que están en la sintonía, entregarle, caramba, el saludo cordial para toda la gentecita que se está levantando recién, para toda la gente que está levantándose recién. Por eso mandamos el saludo cordial para todos ustedes chambeadores que van a la peguita, que van al trabajo.
3: Voy a contarles un corrido muy mentado.
0: A ver, ¿qué corridito?
3: Lo que ha pasado allá en la hacienda.
0: Esto va para Carolina. Ella me pidió este temita. Ahí está Carolina, está haciendo el pancito amasado. El pan amasadito.

0: seguimos dándole, cuatecito, cinco de la mañana con 54 minutos. Sí, al que madruga dicen que Dios lo ayuda, sí. Y el café también despierta el ánimo, así que tomarse un cafecito. Bien calentito. Para el frío, parece que va a llover hoy día. A ver, vamos por ahí a ver el pronóstico. Ahí le vamos a estar informando si entra lluviecito o no. Así que a levantarse, 5 de la mañana con 55, nos vamos a la mesa del rincón, que nos pidieron también la mesa del rincón y aquí le estamos tocando. 75-250-41-41 y el 75-232-80-21. Ahí para que usted nos pida su cancioncita. Y el WhatsApp también para que nos envíe su saludito a través del WhatsApp. Recuerde que hoy día jueves estamos saludando a Brígida. Hoy día saludamos a Brígida, sí, por supuesto. Ya dejen la cobija. Que al dejar la cobija, usted no está dejando nada bueno. A levantarse a la peguita, levantarse a la pega. Ay, ay, ay, nomás. Oye, en todo caso, el dinero no es todo, ¿eh? Hay que pasarlo bien, sí, hay que pasarlo bien. Cuando se puede. Y usted se pone una carnecita a la parrilla. Ahí me llama nomás y ahí la hacemos bonita. Qué bonito. Arriba los flojos, que ya estamos activos, ya andamos poniéndole la música. Para todos ustedes, por supuesto, que están en la sintonía. Línea. Vamos al telefonino. Aló, buen día.
1: Buen día. Habla con Lisandra.
0: ¿Cómo estás, Lisandra?
1: ¿Cómo está usted?
0: Bien, oigo un aplausito para usted, lo noto. ¿Qué tal? ¿Está en la camita todavía?
1: Aquí estoy acostadita.
0: Me parece, escuchándole al Quique Pistola, seguramente.
1: Eso,
0: el Quique Pistola.
1: Escuchando que dispare.
0: A ver, acá te voy a poner. Mira, espérate. Esta bandida, a veces se descarga. A ver, acá. A ver, deja, escucha.
1: ¿Tiene poca pólvora?
0: Ay, no, ¿cómo que poca pólvora? ¿Cómo? A ver, lo que pasa es que la pólvora parece que está mojada. Ahí está la bandida, mira. Cargadita. Está disparando. Ahora quiere disparar. Está disparando para dos lados. No. Cuéntame, Sandra. ¿Cómo está usted? ¿Cómo está por ahí el jefecito? ¿Cómo están todos ustedes por ahí?
1: Todo bien, gracias a Dios.
0: ¿Y ustedes? Bueno, aquí estamos sentaditos bien peinaditos, así haciéndole reír un ratito aquí en la radio.
1: Muy buenos programas.
0: Me parece muy bien.
1: Bendiciones.
0: Gracias. Para usted también buenas bendiciones, que maneje con ese ánimo. Usted está ahí en la camita abrigadito, escuchando el despertar ranchero. ¿Algún temita que quiere escuchar? Póngale nomás.
1: Se llama Un triste recuerdo de Antonio Aguilar.
0: Triste recuerdo de Antonio, ya. Antonio Aguilar. Listo, mamita linda, se me cuida por ahí, ¿eh? Y le vamos a poner el temita.
1: Ya, cuídese y no se moje porque va a llover, dije.
0: Hay que decir a la gente que no abran la boca. Se me cuida por ahí, jefecita.
1: Y cuide las pistolitas.
0: Ya, las pistolas están más cuidadas. Ya le puse un forrito para que no se moje. ¿Cierto? Cierto que sí. Se me cuida. Un abrazo.
1: Chaito,
0: gracias a la gentecita. Tempranito, acá estamos nosotros con el despertar ranchero. Y hoy la pistola a veces se traba. A ver esta bandida, ¿qué le pasa? A ver las pistolitas. Vamos. No se me... Para mí que la pólvora está mojada, parece. Ya no quiere disparar. Quieta, que ahora sí, cuando no hay nadie dispara, ¿no? Bandida, ¿no? Ahí vamos a ver, vamos a revisar. Ahí viene la mesa del rincón, vamos con la mesita del rincón. ¿Alcanzamos o no alcanzamos la mesita del rincón? Vamos y regresamos, mejor sí, porque si no aquí también nos jalan las orejas. Estos nos jalan, vamos y venimos y todavía hay programa para rato, por supuesto que sí. Tenemos programa para rato.

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3: Son las 5 de la madrugada, con 59 minutos.
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0: 6 de la mañana con 2 minutos. Ah, sí, 6 de la mañana con 2 minutos. Ya estamos acá en el Despertar Ranchero con Quique Pistola, por supuesto. Aquí estamos con el sombrero bien puesto, hermano. ¿Qué es lo que pasa? Y el orgullo en el pecho de poder conducir este programa y llegar con todo corazón a mucha gente que nos conoce, que mucha gente que ya conoce el Despertar Ranchero. Y quieren conocerlo aquí, que Pistolas. Ya, tranquilita, ya lo van a conocer. Aquí nosotros le mandamos estas cancioncitas con olor a tierra mojadita, sí. Oye, ¿cómo está ese cafecito en olla? Buena, ¿sí o no? Usted pone el café y yo pongo la buena música. Sí, por supuesto. Ya viene la mesita del rincón, por supuesto, que nos pidieron. A ver, por acá nos mandaron un audio, a ver.
1: Buenos días, muchachos, que están reportando sintonías de acá de Baqueda, no, Antofagasta.
0: Gracias.
1: Que tengan un bonito día, un bonito turno.
0: Me parece
1: ya estamos
0: bien.
1: Terminando, oye, muy colega. Y quería pedirle a Pedrito Fernández con la canción Y Yo No Fui. Saludar a la familia Quesada de Linares y de La Granja. Gracias, bien. Amigo, otro que está reportando sintonías de acá de
0: Baqueda, no,
1: Antofagasta. Saludos.
0: Antofagasta. Mire, ¿cómo es que no se escucha Antofagasta? Saludos cordiales para Antofagasta. Un aplausote para esta gente. De todos lados nos escuchan. Si somos internacionales, somos nacionales, somos por todo ladito, nos escuchan. Pero eso lo debemos gracias a ustedes, a la humildad que le hacemos con el programa, con mucho cariño para todos ustedes, por supuesto. Ay, no que sí. Y nos vamos a la mesita del rincón. Allá nos vemos.

0: mesita del rincón, ahí en esa mesa del rincón, cuántos recuerdos, ¿cierto? ¿Cuántos tequilas te habrás tomado en esa mesita del rincón para que nadie te vea? Oye, viene. Seguimos adelante. 6:08. 6:08. Nosotros continuamos aquí, por supuesto. Para la gente que te pone las botitas, se pone el sombrero y tiene el corazón humilde, un aplauso para esa gente, por supuesto. Gente del campo, gente luchadora, igual que yo, así levantando tempranito a la pega, tempranito a la chamba. A ver, no llegó también. Otro saludito por acá. A ver qué es lo que pasa por acá. Ah, nos mandaron eso. Goza la vida, excelente. Me mandaron por ahí. Qué bueno.
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0: Y me dijo esta cancioncita, te quedó grande la yegua, oye. A ti te dicen, a ti, no te tapes, a ti te dicen. Te quedó grande la yegua. Ya viene. Tenemos líneas habilitadas para que nos puedan llamar, sí, por supuesto, para que nos pidan sus canciones también. Ya viene también la ranchera, dice, ni tú ni yo. El otro, el de Linares también, me pidieron la cancioncita, 20 mujercitas irán al funeral. Y el otro viene de Antonio Aguilar. También triste recuerdo, sí.
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0: Y nos vamos con el temita. 6:09. 6:09.

0: Ay, qué buena, qué buen tema, qué buen tema. A ver, ¿a quién de los cuates le quedó grande la yegua? A ver, que levante la mano. Que levante la manito, no me quita.
1: Es un corrido muy mentado.
0: Ay, ay, ay.
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0: en el tienda de la flor, de la florcita. Oye, seguimos adelante y ya. Dale, que se oiga ese grito a todos los amargados. Que suelten los caballitos, que aquí andamos sin freno. Nosotros, o sea, le damos para adelante. Échale el talón, mi gente. Que la vida es un ratito y hay que gozarlo. ¿Qué tantito? La vida es un ratito, es mañana ya nos vamos y no dejamos, no, hay que gozarla, hay que estar alegres, ¿para qué vamos a estar molestos? ¿Para qué nos vamos a amargar la vida? Hay que pasarlo bien. Y cuando tengo un asadito, ahí me llama y lo pasamos, lo tomamos un tequilazo, ¿qué tantito? A ver, por acá, por este ladito, a ver qué nos dice por acá. Buenos días, Quique. Quiero pedirle una cancioncita para saludar a mis hijos Manuel Marchán, José Marchán y mi señora Marixa Valenzuela. Con la cancioncita La tengo en casa. Por favor, de parte de Alejandro Marchán, somos de Romeral. La tengo en casa. Este es cliente nosotros también. La tengo en casa. Ya, ahí le vamos a poner, la tengo en casa. Un aplauso para Romero, un aplausito. Para toda la gente que está en la sintonía, agarramos los 6 de la mañana con 15 minutitos, ni tú ni yo. Así dice.

0: seguimos nosotros con el programa. Hoy el programa ya prendió nuevamente, ya prendió. Hoy aquí nosotros en este programa El Despertar Ranchero queremos saludar y saludamos a todos los jefes, a todas las jefecitas de los hogares. Los consentidos de este programa son los jefes y las jefas y toda la gente que está en la sintonía, por supuesto. Déjeme su cancioncita a través del teléfono y nosotros se lo vamos. De nuevo se llenó el papelito acá, cada programa se llenan los papelitos, pero nosotros estamos para complacerlo a ustedes, pecuates, qué tantito. Línea telefónica, aló, buenos días.
1: Aló, buenos días, ¿cómo están, Kiki?
0: Aquí estamos, jefecito, ¿cómo dice que le baila por ahí?
1: Bien, gracias a Dios. Qué creo bueno. El sábado y domingo hay lluvia, creo.
0: Sí, lluvia el sábado y domingo. Ay, nomás hay que prepararse, nomás si estamos en el tiempo.
1: Algo por ahí, por chicharrones.
0: Hay unos chicharroncitos con pancito amasado. ¿Cómo quedamos ahí?
1: Ay, quedamos muy bien,
0: Diosito, al lado. Ay, que me dio ganas de no. ¿Alguna cancioncita, compa?
1: Sí, queremos la Dos Mujeres y un Camino con los Broncos.
0: Ya.
1: Y para no saludar a nadie, solo para escucharla.
0: Para escucharlo. Bonito. Dos Mujeres, oiga, y un Camino, cuénteme.
1: ¿Y cómo le fue con el contrato?
0: Ay, oiga, lo que sucede, conversamos harto y nos tomamos un tequilazo y no firmamos el contrato.
1: ¡No! Se nos olvidó
0: el contratito, pero ya, muy prontito viene, hay que tener ánimo nomás. Depende de ustedes, pues, cuatecito, depende de ustedes.
1: Está seguro, el contrato está seguro, si usted lo prefiere toda la gente.
0: Gracias, acá humildemente trabajando, sí. Haciéndole rey un ratito a todos ustedes, pues, cuatecito.
1: No, y bueno. cuando lo necesitemos para cooperar en un bingo, lo vamos a ir buscando.
0: Ni un problema, pecuate, aquí estamos, qué tantito ir para allá, animar a conocer a mi gentecita.
1: Sí. Le agradecemos de antemano, oiga, porque como le digo yo, a mí me gusta tanto cooperar. ¿Y usted tiene idea dónde hay un bingo este fin de semana?
0: No, en esta semanita no tenemos idea todavía, cuatecito.
1: Ya pues.
0: Pero ya. Ahí le ponemos cualquier cosita, ahí le ponemos, bueno, no hay problema.
1: Ya, estamos a la hora.
0: Se oye, me cuida, ya vienen Dos Mujeres y un Camino para usted, bandido.
1: Ya, nomás.
0: Se me cuida. 6:23, 6:23, 6:23. Seguimos. 20 mujeres de negro irán a mi... ¿A qué van a ir estas bandidas? ¿A qué? A mirar si me muerto, si me... que me entierren bien al fondo, que me... No me vaya a salir, ahí sí queda lo bueno. A ver qué dice por acá. A ver qué dice por acá.
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0: Ahí lo vamos a leer, lo vamos a ver. ¿Qué es lo que pasa por ahí? Vámonos. Vamos a la canción, por supuesto, la cancioncita. 20 mujeres de negro, 20 mujeres, 20, tan poquito, oye, tan poquito.

0: mirando al cielo.
1: 20, 20, 20, 20, van a ir 20, van a ir 20, van a ir al velorio. Y todavía. Y de negro todavía van a ir la bandida, ¿no? Ahí se van a meter unos lagrimones para que digan que te han querido, no más, pocholo. No es que te quería la billetera, no. Y todavía hay, todavía queda. Todavía quedan por ahí. Estas 20 andan por ahí rondando. Así que hay que tener cuidado, compadre. Parece que te ha pasado a ti, oye. Hay que tener cuidadito. Ya son 6, las 6 de la mañana con 28, 6 con 28 minutitos. Oye, ya viene triste recuerdo también de Antonio Aguilar. A ver qué hace, son 6 con 28, ya nos vamos a la tandita. Para tener más tiempecito, por supuesto, para poderle seguir cantando 20. Oye, me quedó grabando 20 mujeres. Voy a ver a quiénes voy a escoger para que vayan a mi velorio.
0: Juan, a ver, vamos, se llamaba a ver. Y lo apodaban Charrasqueado.
1: Ey, nos vamos a la tendita. No se vayan ahí. Que vengo inmediato, Kike Pistolas.

0: Son las 6 de la mañana, con 30 minutos. 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

Y seguimos, 6:31 minutitos. Triste recuerdo, le vamos. Oye, antes de triste recuerdo, quiero mandar un saludito para. Me llamó Gloria. Quiere mandar un saludito para Edita y Don Benito. Ay, un aplauso para ellos, por supuesto. Ahí están Benito y Edita. Edita y Benito. Saludito para ellos. Dice que ya viene la cancioncita. Camionero que se enamoró de una muerta. Mira. Está bueno este tema. Así que le mandamos el saludito, que están en la sintonía, la señora Edita y Don Benito, de parte de Gloria. Sí, por supuesto, le mandan este saludote. Y saludos, que tengan un bonito día. Y nos vamos a la música. Nos vamos a la musiquita, por supuesto.

0: ¡Ay! Ya te pusiste a disparar de nuevo. Ya, calma, calma, calma.
1: Voy a cantarles un corrido.
0: Está cargadita la pistola, está cargadita, está cargadita. 6 de la mañana con 36 minutitos, 6 de la mañana con 36. 6 de la mañanita, sí, acá viene el otro temita, por supuesto que sí. Que nos pide los temas y nosotros le ponemos qué tantito. Ya, acá viene un tema, ¿sabes? Yo no fui, sí, ahí viene.
1: Juan se llamaba y lo apodaban Charrasqueado.
0: Y nos vamos al WhatsApp, sí, al WhatsApp, a ver qué nos dice el WhatsApp, qué nos dice el WhatsApp. A ver, pongámosle al WhatsApp a ver qué es lo que nos dice acá. Hola, buen amigo, buen día, segundo día que lo estoy escuchando. Muy buena la emisora, póngale, cuate. Digan dónde, las felicitaciones. Soy de Patagua, mira, de Patagua Cerro, comuno de Pichidegua. Un saludote para ti. Un saludote para ti, compadre. Un gran abrazo. Dice mucho éxito. Solo saber si es la R. Por supuesto que es la RTL de San Fernando. Qué tantito la RTL. Allá nos escuchan en Pichidegua a través de la 93.7 en Pichidegua. Ahí estamos. Gracias por estar en la sintonía, cuatecito. Gracias. Un abrazo grandote también para ti. Un abrazo y que te vaya súper bien. Acá está Quique Pistolas. Acá le voy a poner, mira, la pistolita que suene, a ver. Ahí está, mira. Quique Pistola, qué tanto. Segundo día que me escucha, compa. Ahora ya se quedó con nosotros. Esta es la RTL, la frecuencia de la radio regional, por supuesto. Acá está Quique Pistola. Vamos y nos vamos por más, por supuesto. Saludo para ti, cuatecito. Saludo para ti, ¿eh? Buen amigo. Desde Pichidegua, ya nos escuchan. San Fernando, 93.7. La casa matriz es acá en Curicó, a la 95.5, acá en Curicó. Ya estamos internacionales, con la humildad lo hace todo, cuatecito. Por eso, ustedes, ¿de qué se agrandan? Mañana nos vamos y no nos llevamos solamente un puño de tierra, como dice la cancioncita. ¿Qué tanto? Aló, buen día.
2: Buenos días, pues, don Quique.
0: ¿Cómo está, cuate? Ya te estaba extrañando.
2: Estamos despertando ya, más o menos. Ya. Por favor, de Dios.
0: Tiene que sacudirse la pereza, oiga, y levantarse con el pie derecho.
2: Ya anduve paseándome por allá a jugar un poquito.
0: Ay, ¿cómo está el clima? ¿Cómo está el clima por allá?
2: Está medio gotereando, pero así bien silencio.
0: Está gotereando, pero...
2: Claro, pero gotitas guachas, nomás.
0: Exactamente, ya se viene, así que no hay que abrir la boca.

0: 44 minutos, 6:44. Tenemos a alguien en línea. A ver, aló, buen día, buen día.
1: Aló, buen día, mi amigo Quique Pistola, ¿no?
0: Con él mismo, con Quique Pistolas. ¿Con quién tengo el gusto por ahí?
1: Acá hablo con Carmen Gloria de Calle Agua Negra. Le doy las gracias, mi amigo Quique Pistola, por haber venido a ver la luz que yo le pedí ayer, y sí la arreglaron anoche.
0: Ah, lo arreglaron, sí. Mira, qué bonito, sí, nos hicieron.
1: Estoy muy agradecida porque ya tenemos luz en la calle.
0: Me parece muy bien, pues, chulita, sí, ahí, sí. Nosotros mandando el avisito para que se ponga, sí, las pilas, hasta que le hagan a la chamba, que le hagan a la chamba.
1: Le deseo mucha felicidad en su trabajo. Me parece. Lo hace muy bien, mi amigo Quique.
0: Gracias, gracias.
1: Estamos, chulita, muy agradecidas. Todos los que han estado en la radio, de que yo lo escucho, muy buenos todos.
0: Me
1: todos,
0: parece.
1: Todos muy buenos.
0: Gracias, cuatecita, que también.
1: Mucha felicidad. Y si puede, me toca la canción Pobre mi caballo vayo, ¿no?
0: ¿Cómo? ¿Cuál es el temita? A ver, dígame, ¿cuál es el caballo?
1: Pobre mi caballo vayo, de Antonio Aguilar.
0: Pobre mi caballo vayo.
1: Vayo, de Antonio Aguilar.
0: Listo, de Antonio, ya le ponemos, cuantecita.
1: Muchas gracias, mi amigo, muy agradecida.
0: Gracias a usted,
1: infinita gracias, mi amigo Quique Pistola, que le vaya muy bien.
0: Muchísimas gracias.
1: Buen regreso a su hogar de casa.
0: Ya, gracias también a usted, muchas gracias. Y le arreglaron ahí las lucecitas, así que qué bueno que hagan la peguita también, por supuesto que sí, acá nosotros colaboramos, no me acuerdo de la vista. Nos vamos a la línea, 6:45, buen día.
2: Buenos días.
0: ¿Cómo está, señor? Buenos días, ya te extrañaba.
2: Hablo de Chimbarongo.
0: ¿Cómo está usted? De Chimbarongo, un aplauso para Chimbarongo, que es tantito ya. Cuéntame, ¿qué temita?
2: Soltado la ventana para ir a trabajar.
0: Ya levantando, ya está sacudiendo la pereza,
2: Sí.
0: Ya, póngale, ¿qué cancioncita?
2: A la luz de una vela de cera.
0: A la luz de una vela de cera, ya.
2: Dale. Exactamente.
0: Me parece muy bien, se me ya. Cuida, cuate.
2: Ya que estén bien.
0: Se me cuida. Vamos por este ladito, a ver qué tenemos por acá, a ver qué es lo que dice por acá. Hola, Quique Pistola, que tengas un lindo día junto a tu familia. Qué bueno, que esos deseos son grandísimos. Quiero escuchar un temita del Cuco Sánchez, dice Anillo de Compromiso. Bonito día para ti. Y también para ti, cuatecito, que ya estás levantadito también, que te vas a la chamba. A ver, acá lo vamos a anotar. A ver, acá dice Anillo de Compromiso. Una vez yo me puse el anillo de compromiso y me lo saqué en la iglesia nomás. Sí, ¿saben por qué? Ahí le voy a contar por qué. Que fue buena. Ahí le vamos a poner el anillo de compromiso. Ya, ahí lo vamos a poner.
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0: A ver, por acá, ¿quién tenemos? Por acá me dice, ¿no? Hola, don Quique Pistolas. ¿Podría tocarme el tema Si tú me dejaras con los cuatreros? Claro, por supuesto. Todavía hay tempito. Si tú me dejaras de los cuatreros del sur.
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0: Cuatreros del sur, sí, este de ¿quién nos escribe? Octavio, dice, muchas gracias, de Octavio, un aplauso también para Octavio, qué bueno que estén en la sintonía. Por acá vemos otro saludito, y muy buenos días, ¿cómo están? ¿Podría ponerme el tema ya borracho, de Herencia Grandes. Así lo vamos a poner. Ya borracho. Ya te gusta la borrachera. Ya borracho. A ver, borracho. ¿De quién? Ya herencia grande. Ya herencia. La herencia siempre tiene que ser grande. Herencia. Estás igual que el otro, esperando la herencia. Ahí está. Seguimos, por supuesto, entregando los saluditos y anotando la musiquita. La que tengo en casa me pidieron, sí, para la familia que me pida, que tengo en casa, sí, por supuesto. También mandaron un saludito. Este de Romeral nos mandaron, sí, a ver, vamos, de la familia Marchal, sí, por supuesto, de la familia Marchal, que nos mandó el saludito. Acá viene la cancioncita, sí, le ponemos la que tengo en casita para no atardarnos. 6:49.

Esta cancioncita fue para la familia Marchand. 6 de la mañana con 52 minutitos. 6 con 52. Oigan, que cómo pasa rápido la horita.

0: se la hago para bromear, compadre, para que se ría. 6:53, 6:53, ¿eh? Acá vienen los huracanes del norte, vienen los huracanes del norte. Vamos con ellos. ¿Qué pasa, hombre? ¿De dónde? ¿Dónde está, coleguita? ¿Por dónde vas?
1: Para la Ciudad de México. A la vuelta nos miramos, colega.
0: Ya, listo, no hay ningún problema, compadre.

0: tomando un cafecito con hielo, compadre. Pero bueno, bueno, aquí estamos, le ponemos, me enamoré de una muerta, me dice, me enamoré de una muerta, pongámosle eso, me pidieron ese temita y nos vamos, 6 de la mañana con 57 minutos, las 6 con 57, tenemos a alguien acá, a ver qué es lo que dice por acá, ven, pongámosle, bueno, a ver qué es lo que dice este cuatecito por acá, a ver, pongámosle, bueno.
1: Hola, ¿cómo está, ¿cómo va, mi cuate?
0: Acá estamos, cabrón, ¿qué pasó? Póngale.
1: Gracias, manito, gracias, mano, por acompañarnos todos los días a la chamba.
0: Gracias, póngale nomás, póngale la chambita.
1: Quiero dar un saludote ahí.
0: ¿A quién?
1: A todos los mandoneados de Santa Elena.
0: A los mandoneados.
1: En especial ahí al mero mero.
0: Ay, ¿a quién?
1: Al Nacho.
0: Ay, ya. ¿A quién
1: y
0: más?
1: También a las chulas.
0: A las chulitas, claro.
1: Esas chulonas que nos acompañan ahí todos los días. Muchas gracias, lindo programa, mano.
0: Gracias,
1: cuatecito.
0: Lindo
1: programa.
0: Gracias, cuate.
1: Oiga, no se olvide lubricar ese pistulón, güey.
0: Ahí sí que me la hizo linda. Ahí me la hizo linda el cuate. Ahí me la hizo linda. Sí, está bien engrasadita. Sino que esta bandida, como para disparando, se descarga, por supuesto. Qué bueno, que me alegran el día. Ustedes también, que hacemos un dúo bueno con la gentecita. ¿Por qué? Eso que le gusta a la gente, a levantarse, que tantito. Oye, que nos vamos ya, no se vayan ahí, porque regresamos nosotros de inmediato. Nos pidieron que nos vayamos a la tandita, pero regresamos, 6:59 minutitos.
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3: Son las 7 de la mañana en punto.
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1: ¿Qué pasó por ahí, cuatecito? Se te escapó un tecladito. Ya, no importa, ¿qué pasó?

0: se llevaba.
1: Y seguimos 7:06 de la mañana. 7:06. Aquí estamos en el Despertar Ranchero, entregándole la buena musiquita, saludando, saludotes a toda la raza, a todos los que ya están de pie, a todos los que ya van al volante también. Quiero saludarlos, ¿ah? Sí. A la locomoción colectiva, por supuesto, a los chandipapa, a toda la gente que va en el volante, para no olvidarme de nadie, digo, a todos los que van en el volante, a las secretarias también, que tantito, que van también a la chamba, que tanto, a todas ellas, a todas las saludamos.
0: Estoy borracho, le gritaba y soy buen.
1: Y nos vamos a la musiquita. Este es mi caballo bayo. Vamos con...

7, las 7, ya con 11 minutitos, las 7 con 11, oíste, que sí, cómo avanza Lorita, cómo avanza Lorita, un saludote para todos los que están en la sintonía, sí, la gente bonita, la gente despierta. Esta gentecita que ya se está tomando su cafecito, buen cafecito, un matecito, que griten, ay, ay, ay, mire, yo también, espere, un ratito me voy a tomar alguito. Ay, ay, ay, nomás, compa, que está buena, sasasasasasaso. Ahora sí se levantó las ganitas, ahora sí, siempre le hace falta a uno, ¿cierto? Dice que a uno le dicen petrolero y... Le vamos a poner este temita, dice el camionero, la muerte, el camionero con la muerte, se enamoró de una muertecita con tema, a ver, veamos, vamos a ver cómo le va, hoy queremos saludar a todos.

0: Seguimos. 7:16 Por supuesto que sí. Y nos vamos hasta las 8. Hasta las 8 de la mañana que vienen las noticias. Las noticias vienen a las 8. Para que usted se pueda enterar de lo que está pasando. Sí, las noticias vienen. Ahí está. El departamento de prensa está trabajando. Estos trabajan tempranito también. Tempranito se levantan.
1: Se llamaba y lo apodaban.
0: Y nos vamos para no dejar deuda pendiente, por supuesto. Nos vamos, dos mujeres, un camino. Me pidieron también dos mujeres, un camino. 7:17

0: mujeres. Dos nomás, hombre. ¿Qué? 10 mujeres, dos nomás. Y seguimos. Son 7 de la mañana con 21. 7 con 21 minutitos.
1: Voy a cantarles un corrido muy mentado. Lo que ha pasado ahí en la hacienda.
0: Quiero mandar un saludito para allá, para mi cumpa, que todos los días nos encontramos por ahí por la calle. Sí, me encontramos. Que va a ser mi manager. A don Zoilo, por ahí saludos cordiales a don Zoilo, sí. Mi amigazo ahí, don Zoilo también. Ahí nos encontramos, nos tomamos unos tequilazos ahí. Nos encontramos en la plaza con don Zoilo y nos tomamos unos tequilazos con ahí, compartimos unos pancitos amasados y nos comimos. Sí, por supuesto, nos tomamos. Saludos cordiales para mi compa. 7 de la mañana con 22, 7 con 22 minutitos. Y nos vamos a los altos de Longaví para complacerle a todos. Y 7 con 22.
2: Póngale, Joaquín, otro versito por ahí.
3: Sí, señor, póngale nomás.
4: Los cantores están de huelga con las cuecas y tonadas, porque no se gana nada, no la alcanza ni pa' cuerda. Con nostalgia se recuerdan de los tiempos del ayer, cantando hasta amanecer, bien pagados y comidos, respetados y queridos con aplausos por doquier.
2: ¡Lindo! Sí.
5: Tele, se oyen músicos extranjeros. Sus canciones están primero en festivales y cospeles.
2: Claro, sí.
5: Y aunque mucho esto los duele, no callamos nuestra voz. La guitarra y el acordeón sonarán para nuestra gente. Somos músicos decentes y chilenos de corazón.
4: Y a veces cuando la tarde me pongo a escuchar la radio, se oyen cuecas y tonadas de cantores longavianos.
5: Cantan re lindo ahí, sí. Y lo digo con voz fuerte, que da gusto zapatear la cueca con canciones de mi gente.
2: ¡Oh!

bonita cuecasa. Qué bonito, y acá complaciéndola todo, por supuesto. Ya viene la luz de la vela, sí, ya viene de los luceros del valle también. Acá nos acompañan, acá le ponemos, bueno, qué tantito, 7:26. Acá estamos en el despertar ranchero, por supuesto, el despertar rancherazo con Quique Pistolas. Acá está Quique Pistola para todos ustedes. Qué tantito. Mire, escuche esas pistolas. Ay, nomás. Ahora estamos para que despierten. Esto es para que despierten. Está con la pólvora, pero bien sequita la pistola. Así que estamos bien. Y nos vamos al siguiente temita para no cansarle, por supuesto que sí. A la luz de una vela. Esto me pidieron también, y se lo pongo.

0: 7:30, 7:30, ya nos falta poquito, pero escúchame. No se despeguen de la sintonía, vamos a echarle un poquito de carbón, a la parrilla. Y regresamos con el despertar ranchero. Así que no se me mueva mi cuatecito, no se me vayan a ir, porque aquí continúa y va a seguir el despertar ranchero para tocarle la musiquita que le gusta a usted.
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3: Son las 7:31.
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1: De la mañana, 7:35, 7:35, seguimos nosotros aquí en Despertar Ranchero, compita ser. Oiga, suéltele las ganitas, póngale ganas, hoy día, ya, el día, jueves. Saludamos a Brígida, hoy día Brígida está de su día, de Santito. A ver, nos vamos por el WhatsApp, a ver qué nos dice el WhatsApp por acá, qué nos dice. A ver, Charrito, ¿cómo está? Comenzando a llover en Curicó, Así que, por favor, no abran la boquita, empezó a llover en Curicó. A ver, voy a sacar la cabecita por la ventana, a ver, deja la cabecita, no me voy a sacar por la ventana, a ver, para. Efectivamente, está cayendo gotitas. Línea telefónica, nos vamos al llamadito, 7:36. Aló, buen día.
2: Buenos días, Quique Pistola, gusto de saludarle.
1: Francisco Arevalo, ¿cómo está el cuatecito? ¿Cómo dice que le va? ¿Se está mojando o no se está mojando?
2: Sí, están cayendo las primeras agüitas, por hoy día, porque ya ha caído bastante agua.
1: Por supuesto.
2: Solo le quería llamar para hacer un alcance que he pasado hace algún ratito por ahí por el tema de, bueno, paso casi siempre, por el tema de ahí de las Cuatro Bocas.
1: Ya.
2: Y hay un colegio donde está complicado. Yo siempre digo, no le echemos la culpa al vecino, ni al de allá, ni al de acá. Hay que darle solución al tema. Casi se produce un accidente porque hay un puro semáforo. Entonces, hacen días que está pegado. Dije, voy a pasar estos días y voy a seguir pasando a ver si lo arreglan.
1: Por supuesto.
2: Yo creo
1: que
2: es conveniente que las autoridades pertinentes golpean la puerta y alguien que ubique alguna autoridad que sea responsable, que esté en terreno, porque hablamos mucho, que estamos en terreno, pero no le damos solución al tema. Hay que darle la solución. Buenos días, Quique, gusto de saludarle.
1: Gracias, cuatecito Francisco Arreola. A ver, las Cuatro Bocas, a ver, las autoridades de las Cuatro Bocas. Yo le voy a mandar un aplausito por acá. Le voy a mandar un jaloncito de orejas. Por favor, le estoy pidiendo por favor, si no, yo le pongo ya. En las Cuatro Bocas, para que no pase ese accidente, eso es camino a Comay en las Cuatro Bocas, así que eso pertenece a la municipalidad de... Déjame averiguar. Por favor, vayan antes que suceda el accidente, cuate. Hagan la peguita. A ver los semáforos, a ver quién le pertenece eso. Sí, las autoridades que vayan. Gracias, Francisco Arevalo. Usted, caramba, que para en el volante. Se está dando cuenta para que no sucedan accidentitos. Por supuesto. Vaya para allá. Las Cuatro Bocas, sí, por supuesto. Ahí los semáforos están malos. Ahí arreglar. Ponerse la pila. Hacer la chambita. Levantarse. Hacer la chambita ya. Así que nos vamos. Gracias por ese aviso. Ese aviso a la sociedad, claro, para que se pongan las pilitas, sí. Buena. Buena, Francisco Arevalo, ahí estamos. Buena. Es el reportero que tenemos en las lluvias. El reportero de las lluvias. Y nos vamos. Esto dice anillo de compromiso. Para no cansarnos.

0: Seguimos. Acá estamos todavía.
1: Voy a cantar.
0: Todavía poniendo las canciones que ustedes desean, por supuesto, sí. Oye, nos siguieron recalcando, sí, por supuesto. En la Cuatro Bocas el semáforo está un poquito malo. Vayan a hacer la chamba, Ahí hay un colegio, ahí hay niño, Antes que suceda cualquier cosita, vayan a hacer la chamba. Si no hacen la chamba, yo aquí les doy un jalón de oreja. Les estoy avisando. Vayan a hacer la chambita. Ya, listo. Ahí me acabaron de recalcar nuevamente que casi nuevamente se produce otro accidente. Así que vayan. Seguimos 7 de la mañana con 43. Saludos para mi cumpa Zoilo, que está en la sintonía también. Zoilo está en la sintonía. Ya lo vamos a encontrar un ratito más. Nos vamos a encontrar a tomarnos unos tequilazos por ahí también. Sí, por supuesto que sí. Vamos a la música. Oye, me dijeron también para darle una repasadita a la frecuencia de la radio, lo que nos están escuchando en diferentes puntos, por supuesto. Cauquenes, la 103.7, un aplauso para Cauquenes, nos escuchan. Linares, 95.3, en Talca, nos quiere escuchar en el centro de Talca, 910 AM, estamos. En Pencahue, la 103.7, Duao, la 93.7, Iloca, la 98.5, Constitución, 95.7, Curepto, la 100.9, Bichuquén, la 99.7, Gualañé, la 99.3, aquí en Curicó, sí, estamos, la Casa Matriz, donde estoy sentadito, la 95.5, qué va. Aquí nos vamos a San Fernando 93.7,

Alolol 90.1, Paredones 89.1, Pichilemos la 106.3. Sí, por supuesto, aquí estamos, vamos. 7:45, 7:45 minutos. Nos vamos a la música.

Dice que me corto la vena y me tiro un tiro. ¿Dónde? Ay, me dijeron, dedícame esa canción. ¿Dónde? Que me voy a tirar un tren y después me tiro un tiro. ¿Dónde? Na que 7:07 de la mañana con 48 minutos. Oye, hoy día a la 8 se viene la noticia. Se viene la noticia a las 8 de la mañana, por supuesto. Quieta, hombre. ¿A dónde te vas, bandida? Tenemos los últimos llamaditos. A ver. Vamos a soltar los teléfonos ya. Ahora sí, pongámosle bueno. 75-250-41-41. El 75-232-80-21. Ya para pedir sus últimos temitas. Por los últimos temitas, sí, porque 7:49. Estamos saludando a Brígida hoy día. Brígida está de santito. El jueves, Brígida está. Saludamos a Brígida, por supuesto. Seguimos nosotros aquí en el Despertar Ranchero, por supuesto. A ver, 7 de la mañana con 49. Nos vamos a la musiquita, Este dice, ya borracho. Dice, ¿qué? A ver, ¿qué me pidieron? Sí.

0: 7:52 minutitos, ya. A ver, por aquí, ¿sí, quién tenemos que nos mandó un... A ver, veamos.
1: Buenos días, me gustaría escuchar la canción La Hija de Nadie.
0: La Hija de Nadie.
1: Por Yolanda del Río, por favor. Tenga turno y que llegue bien a su casa usted y don Barty. Chao, gracias, chao. Gracias.
0: Gracias. Vamos a ver si alcanzamos La Hija de Nadie. A ver, por acá tenemos un llamadito, parece el último. A ver, aló, buen día.
2: Buenos días.
0: Buenos días, ¿cómo están por ahí? Buenos días, buenos días.
2: ¿Qué dice? ¿Cómo está, amigo Pistola?
0: Bien, aquí estamos con la pistola y la pólvora. Bien sequita la pólvora. La pólvora está sequita. No te escucho bien, cuatecito. No te escucho bien. ¿Dónde andáis metido?
2: Tenga cuidado que no se le va a mojar con el agua la pólvora.
0: No, se lo tengo, pero lo tengo con su gorrito, así que no hay problema.
2: Ya, ¿sabe que quiero hacer un reclamo de asunto don Francisco Arealo, para que se llama el caballero que anda por ahí? Para que se arriba del canal para arriba de Comalle a Teno, como a 3 kilómetros para arriba, y un sauce que está desbancado por dentro, todo la mure de sauce, lo que champa, todo lo que se le pasa, de falta máquina. Falta como un metro para que se desborde la carretera, que hace como más de un año que está así.
0: Ya, a ver, por ahí vamos a mandar a Francisco Arealo por ahí a ver si está. Sí. ¿Dónde me dice? ¿Dónde qué es?
2: Como 2 kilómetros.
0: No le escucho bien, cuate. No le escucho bien. Ahí le vamos a tomar por interno le vamos a tomar el llamado, ¿ya? No le escuchamos bien. Ahí por interno, ahí vamos a ver qué es lo que pasa por ahí. Que estén bien, me voy a ver, ya no alcanzo. A ver, vamos a ver si alcanzamos. A ver, la hija de nadie. No, vamos a ver si alcanzamos, cuatecito. Vamos a ver. Aló, buen día.
3: Aló, buenos días, ¿cómo estás?
0: Buenos días, ¿cómo está, cuatecito? ¿Cómo está el güey?
3: A la cara, por
0: Dígame nomás, porque estamos a puntito.
3: Oye,
0: de ir.
3: Oye, amigazo, quería hacer algo muy muy breve y ver el tema de la concejala Constanza, lo que hicieron, muy feo lo que hicieron contra ella, no tiene nombre.
0: Por supuesto, que
3: no,
0: mira...
3: De nombre lo que hicieron contra ella, yo también fui candidato a concejal y me pongo en el lugar de ella, y la persona que hizo eso no tiene criterio, no tiene corazón, y una persona vacía que hay, que lo único va por el mundo haciendo daño a las personas.
0: Por supuesto que no falta la gente malintencionada.
3: Con esas personas, sí, porque una dama y fuera de ser una dama, hay una familia, hay hijos.
0: Por supuesto que sí. Lo importante es que no hay que...
3: A todos los concejales, porque son autoridades, los guste o no los guste.
0: Por supuesto que sí.
3: Por el pueblo.
0: Así por que... el pueblo, por el voto de la gente, fue elegida, sí, por claro, supuesto, y... por supuesto que sí.
3: Que esto se vaya a la justicia nomás, porque caiga nomás y tienen que asumir las consecuencias.
0: La responsabilidad, nomás, pues. Por supuesto. Gracias, claro. Gracias, amigazo. Gracias por su queja. Sí,
3: así
0: estamos de acuerdo.
3: Un abrazo, amigazo.
0: Gracias, se me cuida, amigo. Efectivamente, nadie se juega, ella fue elegida por el voto popular de la gente, por lo tanto, es una autoridad y la verdad que nosotros desde aquí le brindamos nuestro apoyo, por supuesto que sí. Oye, nos vamos, cuatecito, nos vamos, nos despedimos, que Diosito y la Virgencita de Guadalupe los acompañe el día de hoy jueves, que tengan un buen día todos ustedes, les agradezco nuevamente por la cordial sintonía, que Dios me los bendiga, gracias.
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12: Son las 8 de la mañana.
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14: Sujeto le cortó la oreja a vecino, lo mató y esperó en el living a la policía. Consejo Municipal de Curicó hace entrega de subvenciones a deportistas y entidades solidarias. Municipalidad de Curicó entregó 40 millones de pesos a bomberos. Carabineros de Curicó capacitó a dirigentes vecinales en materia preventiva. Y las lluvias y el viento permanecen durante esta semana en la zona central del país.
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0: Muy buenos días. ¿Cómo están ustedes? Qué gusto de saludarles. Bienvenidos a nuestro informativo ya matinal durante todos estos días, donde estamos conectados en toda nuestra cadena de la red RTL, informando para todos ustedes diferentes noticias, aconteceres noticiosos que están marcando la pauta en la agenda diaria, ¿no? Martín Núñez Retamal a cargo de la puesta en el aire, y quien les habla, Sergio Peñalosa Calderón, en la lectura de los textos informativos, ya acompañándoles durante todo el espacio de una hora durante esta mañana. Y por supuesto, luego nos encontramos también a las 13 horas en nuestro informativo central, todos los días con nuestro noticiero. Primero, decirle que muchos no esperaban estas gotitas que iban a caer ahora hace algunos minutitos nomás. Muchos venían en trayecto, caminando hacia sus lugares de trabajo, y se encontraron con la lluvia de rompedor, ¿no? De frente se encontraron con estas precipitaciones que ya amainaron un poco y que se estiman vuelvan con mayor intensidad durante la noche. Así que durante el día vamos a tener algo de precipitaciones intermitentes, sí, claro que sí, algo de lluvias, pero nada intenso como los últimos días, ¿no? Mire, 23 de julio, Santa Brígida hoy día. ¿Ah? 23 de julio, Santa Brígida, le mandamos saludos a todas las que son brígidas, ¿no? Y quienes no son tan brígidas también, vaya nuestro saludo para ellas el día de hoy. Vamos a comenzar con información. ¿Estamos en toda la cadena, don Barti? ¿Estamos en toda la cadena? ¿Sí? ¿Me confirma? ¿Sí? Desde la sexta región, de la región del Libertador de Bernardo Higgins, hasta la región del Ñuble. Partiendo la región de Ñuble y en San Carlos, final de la región del Maule, ahí también en Linares, Cauquenes, Chanco, Peyúgue, Curanipe, sectores que están en el Maule Sur y que nos escuchan también a través de las diversas señales de la radio. Bien, vamos a comenzar con la entrega informativa, porque este es un hecho policial que llamó la atención durante las últimas horas del día martes, pero que con el paso de las horas se fueron conociendo más detalles, y claramente después se pudo conocer, ¿no es cierto?, de lo escabroso, ¿no?, y que habría sido esta situación y cómo fue detenida esta persona, el asesino, y que finalmente debió ampliarse su audiencia de control de detención para hoy jueves, para así conocer mayores detalles. Detalles claros que no se han ido conociendo y que llaman la atención, ¿no? ¿Por qué habría actuado de esta manera este principal sospechoso, quien se habría entregado de manera voluntaria, asumiendo, ¿no es cierto?, la responsabilidad de haber asesinado a su propio vecino, en donde le corta incluso hasta una de sus orejas, y que al momento de ser habido por la policía, una vez que él se entrega, en el living de su casa, muestra como trofeo, digamos, de esta situación, esta oreja del vecino. Mire, consternada e instigada, se encuentra la comunidad del apacible sector de Barbarrubia. Bueno, todo esto al interior de la comuna de Gualañé, luego de conocer los hechos que rodearon el asesinato de un trabajador de 58 años, quien además de ser asesinado, perdió una de sus orejas, la cual luego fue entregada por el autor del crimen. Este último además esperó sentado en el living de la casa de sus padres para entregarse a la policía. El brutal hecho fue la conclusión de un altercado sostenido por un par de vecinos de la localidad rural en un domicilio ubicado en el campo, en el kilómetro 10 de la ruta J70I de la comuna de Gualañé. Desde allí, una mujer adulta llamó a carabineros alertando que minutos antes su hijo habría tenido una pelea con un vecino en un inmueble, una especie de bodega para almacenar leña, donde lo habría atacado con un arma cortante. Agregó el jefe de la segunda comisaría de Alicante, el mayor José Manríquez, que al llegar personal policial se abocaron a establecer los hechos de la denunciante. Una vez que se ingresó al domicilio, en forma voluntaria se permitió el acceso, se divisó un joven de 34 años, hijo de la mujer, el cual no opuso resistencia alguna. Se entregó, se encontró el arma usada en este hecho, mientras que en una leñera cercana, a unos 400 metros de distancia, se encontró a una persona de sexo masculino, sin signos vitales, y con estos antecedentes se adoptó el procedimiento de rigor, dijo el jefe policial. La fiscalía, al conocer estos antecedentes, dispuso que equipos especializados de la PDI, especialmente del Laboratorio de Criminalística y de la Brigada de Homicidios, asumiese las diligencias respectivas, las que comenzaron a dar luces de lo ocurrido, dejando al descubierto que el autor del crimen, tras atacar a su vecino, antes le arrancó una oreja para luego llevársela consigo. Lo inusual es que más tarde la exhibió a su madre y también a la policía, desconociendo las motivaciones que tenía esta situación, ¿no? Bueno, se procedió a realizar el análisis externo policial del cadáver, observando que la víctima presentaba múltiples heridas cortopenetrantes y cortantes y amputación del pabellón auricular derecho, de la oreja. Además, se estableció una causa probable de muerte correspondiente a un shock hipovolémico con una data de 7 a 9 horas desde ocurrida la muerte. Explicó por su parte el jefe de la Brigada de Homicidios, el subprefecto Eric Cáceres, añadiendo que es materia de la investigación los hechos que observaron a quien imputado acudiera hasta el sector en donde estaba la víctima. Sostuvo que tras ocurrido el crimen, el imputado de 35 años de edad se dirige a la casa de sus padres, a quienes relata lo sucedido, entregando el arma con el cual efectuó las múltiples lesiones letales y el pabellón auricular por él, lo que sus padres, con lo narrado, llaman a carabineros, quienes efectúan finalmente la detención. El sujeto de homicida ayer fue puesto a disposición del Tribunal de Garantía de Licantén, donde el Ministerio Público solicitó la ampliación del plazo de la detención a la espera de resultados correspondientes a peritajes y análisis desarrollados por la policía y el servicio médico legal que permitan establecer las causas certeras de la muerte y las eventuales motivaciones del individuo para así, de esta forma, quitarle la vida a su vecino. Esta petición fue acogida por el tribunal, fijando una nueva audiencia en las siguientes jornadas, mientras el sujeto esperará la calidad de detenido en el centro penal de Curepto. Bueno, y en Curicó capturan a tres hombres involucrados en violento robo. El hecho dejó una víctima de gravedad. Detectives de la Brigada Investigadora de Robos de la PDI de Curicó detuvieron a al menos tres sujetos por la presunta participación en un violento robo registrado en abril del año pasado en el sector de Santa Fe. De acuerdo con la investigación, cinco individuos interceptaron a dos personas a quienes agredieron con golpes de puño y arma cortopunzante, ¿no? Como consecuencia del ataque, una de las víctimas sufrió lesiones de gravedad. Posteriormente, los antisociales sustrajeron diversas especies y huyeron en dirección desconocida. El jefe de la Biro de Carabineros, el jefe de la Biro de Curicó, el comisario Pedro Chandía, explicó que el ataque incluyó golpes de puño además de arma cortopunzante, provocando graves lesiones de una de las víctimas, para luego sustraer sus especies y huir del lugar. El oficial agregó que las diligencias desarrolladas por los detectives en el sitio del suceso permitieron establecer la identidad de los cinco presuntos autores del delito. Los antecedentes fueron puestos a disposición de la Fiscalía Local de Curicó, quienes solicitaron las respectivas órdenes de detención al juzgado de garantía, y precisó que las órdenes judiciales fueron ejecutadas este martes, permitiendo la detención de tres de los cinco imputados, quienes se quedaron a disposición del juzgado de garantía de Curicó para el correspondiente control de detención, en tanto la PDI continúa con las diligencias para dar con el paradero de los otros dos sujetos involucrados en este violento asalto. Y en Molina, dos detenidos por microtráfico portaban marihuana. En medio de un procedimiento preventivo, se detuvo a dos personas por el delito de tráfico de drogas en pequeñas cantidades. El jefe de la Cuarta Comisaría de Molina, el capitán Eric Foster, señaló que las diligencias se originó cuando personal policial fiscalizó un vehículo que estaba mal estacionado. El jefe policial sostuvo que durante el control los funcionarios encontraron bolsas con marihuana al interior del móvil, sumando un peso de 20 gramos, entre otras especies. Habrían diversas dosis de sustancia vegetal, dinero en efectivo y teléfonos celulares, procediendo a la detención de ambos ocupantes, acotó. De la mañana con 14 minutos, vamos a hacer nuestra primera pausa en las informaciones. Ya estamos de vuelta.
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1: De la mañana con 17 minutos y detienen a dos personas por receptación tras el hallazgo de un camión con 600 cajas de carne en Pichidegua. Carabineros recuperó la totalidad de la carga, cuya procedencia no pudo ser acreditada. La mercadería fue devuelta a sus propietarios tras una evaluación sanitaria correspondiente. Bueno, dos personas fueron detenidas por el delito de receptación luego de un procedimiento desarrollado por el personal de la tenencia de Pichidegua en el sector El Toco, tras un llamado telefónico que alertó sobre un presunto robo. Al llegar al lugar, los funcionarios policiales encontraron un camión estancado en el barro mientras intentaban salir de un domicilio con dirección a la ruta. Durante la fiscalización, verificaron que el vehículo transportaba 600 cajas de carne sin cadena de frío y cuya procedencia no pudo ser justificada por el conductor. Ante estos antecedentes, Carabineros detuvo al conductor del camión y a la propietaria del inmueble donde salió el vehículo, ambos imputados por el delito de receptación. Posteriormente se logró ubicar a los propietarios de la mercadería, efectuando la entrega de la totalidad de la carga previa emisión del informe sanitario correspondiente. Los dos detenidos fueron puestos a disposición de la justicia para su respectivo control de detención, mientras continúan las diligencias para esclarecer el origen de los hechos que dieron paso, ¿no es cierto?, al transporte de esta carne en el sector de Pichidegua. 8 de la mañana con 19 minutos, estamos presentando la edición matinal de noticias. Y el Consejo Municipal de Curicó hace entrega de subvención a deportistas y entidades solidarias. Nuevamente, el Consejo Municipal de Curicó, en su sesión del día martes, aprobó la entrega de aportes mediante una subvención municipal a deportistas destacados en los próximos días. Van a representar a Chile en distintos eventos internacionales. Específicamente, los integrantes del cuerpo colegiado votaron en favor de la entrega de 500.000 pesos para el arquero Antonio Chaparro, quien participará en el Campeonato Mundial de Tiro al Arco, o Tiro con Arco, a desarrollarse próximamente en Estados Unidos. Y así también la suma de 600.000 pesos para el club Uchido Dojo, cuyos deportistas intervendrán en el Campeonato Panamericano de Kickboxing que se realizará en Olmué. Lo anterior fue destacado positivamente por el alcalde de la comuna de Curicó, George Bordachar. Escuchemos.
2: Seguimos con estos aportes y agradecer a la Comisión de Deportes que dirige Matías Antaño, porque siempre nos está trayendo distintos deportistas, distintas disciplinas, y eso es lo importante, masificar el deporte acá en Curicó, y eso es una tarea que está haciendo favorablemente la dirección que dirige Matías Antaño de la Comisión de Deportes de Curicó. Bueno, también estamos contigo, una institución muy loable que hace mucho beneficio. Son muy aportan mucho a todas las personas que están en situación con cáncer en distintas partes, así que en ese sentido estamos muy contentos de todo lo que estamos entregando como municipalidad. Pues siempre los recursos son escasos, pero aquí hacemos todos los esfuerzos para poder entregar estos recursos.
3: Voy a un mundial de...
1: Bueno, tras conocerse la aprobación de los recursos por parte del Consejo Municipal, la deportista de kickboxing Loreto Ríos manifestó su gratitud y también la de su equipo por el aporte recibido.
4: Gracias a la subvención que nos están entregando, nosotros vamos a poder participar en el Panamericano, que se va a hacer aquí en Chile este año 2026, va a ser en Olmué, donde distintos países van a disputar el título nacional, que es una gran oportunidad para las personas que quizás no tienen los recursos para poder llegar a un Panamericano, ya que para eso hay que costear muchas cosas, como por ejemplo el buzo de la selección chilena, la implementación, el hospedaje y la parte física y de salud que se requiere un deportista.
1: De la misma forma, Antonio Chaparro, deportista de tiro con arco, valoró la subvención entregada, cuyos recursos le permitirán costear parte de sus gastos, lo que será su viaje a Estados Unidos, donde participará en el campeonato mundial de dicha disciplina.
3: Voy a un mundial de tiro con arco, modalidad fiel de campo, donde hay distintas estaciones de tiro, distancias desconocidas, recorriendo un camp feliz de mi parte. Me acerco un poco más a la meta de poder competir en buena condición, así que agradecido.
1: De igual manera, el Consejo Municipal, en su reunión habitual de los días martes, aprobó una entrega, un aporte económico a la agrupación solidaria Estamos Contigo por un monto de 1.500.000 pesos para ir en ayuda de personas que más lo necesitan. Seguimos en el ámbito municipal porque se entregó esta subvención de 40 millones de pesos a bomberos de la ciudad de Curicó. Los recursos que fueron aprobados de forma unánime por el Consejo Municipal van a permitir fortalecer el trabajo que desarrolla el Cuerpo de Bomberos de la ciudad en beneficio de toda la comunidad. Afirmando su compromiso con una de las instituciones más valoradas del país, la Municipalidad de Curicó hizo entrega de una subvención de 40 millones de pesos al Cuerpo de Bomberos de Curicó. La actividad, que fue encabezada por el alcalde George Bordachari, contó con la participación de los concejales Constanza Pinto, Francisco Sanz e Ivette Cheire, quienes hicieron entrega del cheque al superintendente del Cuerpo de Bomberos, Jorge González, y al comandante Luciano Moraga. El alcalde Bordachar destacó que este aporte refleja el compromiso de la administración municipal y el Consejo Municipal con una institución fundamental para la seguridad y la protección de los vecinos.
5: Tiempo atrás, el Cuerpo de Bomberos nos solicitó recursos porque para su funcionamiento, y como lo decían los concejales, esta es una institución la más valorada en Chile, se entregan por siempre por nosotros, nos están cuidando, así que este año hicimos un esfuerzo tremendo también desde la Municipalidad de Curicó junto a los concejales de aumentar este aporte a 40 millones de pesos. Estamos, ellos solicitan 60 millones, así que si nos va bien, de aquí a fin de año podemos retomar esto y llegar a la meta que nos solicitaron. ¿Vamos a hacer los esfuerzos? Sí lo vamos a hacer, porque se merecen esto y mucho más.
1: Por su parte, el superintendente del Cuerpo de Bomberos de Curicó, Jorge González, agradeció el respaldo permanente del municipio y del Consejo Municipal. Hoy nos sentimos muy contentos, no es novedad para nosotros que la Municipalidad y el Consejo Municipal siempre nos estén apoyando.
6: Mira, la verdad es que hoy día nos sentimos súper contentos, no es novedad para nosotros que la Municipalidad y el grupo de concejales siempre están aportando, están al lado cuando no es con una cosa, es la otra, y siempre están, bueno, uno tiene, dicen que en el pedir no hay engaño, pero obviamente hay que ser realista. Y lo que hay, y todo lo que llegue va a ser bien recibido, bien invertido. De hecho, ya estamos pensando en cosas que nuevas que hacer. Siempre en cada emergencia van apareciendo nuevas situaciones que a veces nos cuesta un poco más resolver, y eso es lo que nosotros queremos hacer hoy día. Ese es una instancia súper grata porque nos da un respiro también para las cosas que nosotros tenemos que invertir, y por eso obviamente la gratitud de la municipalidad y su alcalde, si alcanza, alcanza, si no alcanza, vamos a estar igual trabajando.
1: Claro, la subvención aprobada durante el mes de julio, de junio, quiero decir, por el Consejo Municipal, permite financiar la adquisición del equipamiento y otras necesidades operativas del Cuerpo de Bomberos de Curicó, fortaleciendo así su capacidad de respuesta ante la emergencia y ante el servicio que presta dignamente a la comunidad. Fíjense que en otras comunas es mayor la cantidad de dinero. Hace unos días salió un cuestionamiento que había en la Municipalidad de Teno por parte de un concejal que decía que era demasiada plata la que se le entregaba a bomberos de 100 millones de pesos en esa comuna. Y yo creo que aquí, más allá de quién haya sido, quién lo haya dicho, ¿no? Más a entrar en cuestionamientos de cruces de palabras, ¿no? Aquí tenemos que pensar en una cosa que es solamente un solo objetivo, ¿no? De que cada peso que se le entrega a bomberos, en distintas comunas, en donde sea, va en directo beneficio para la seguridad de la comunidad. Fíjese que cada aporte que se le entrega a bomberos, todo esto se reutiliza para que se pueda atender una emergencia de mejor manera, para que los bomberos estén de mejor manera preparados, más profesionalizados. Porque hoy día no es llegar y tomar una manguera y apagar un incendio. Hoy día el bombero voluntario tiene que pasar ciertos y estrictos protocolos de entrenamiento, de preparación, que hoy día lo llevan a convertirse en un bombero profesional. Y hoy día la institución, que es una de las mejores evaluadas a nivel nacional por las distintas estadísticas, encuestas que aparecen, ¿no es cierto?, cada cierto tiempo, nos dan cuenta que claro que hoy día la institución más querida es Bomberos de Chile. Y bomberos porque claramente son una institución que está presta siempre al servicio de todos los ciudadanos en distintos lugares que exista de cuerpos de bomberos. Por eso es que el pasado 30 de junio, cuando se celebró el Día Nacional del Bombero, y después el 5 de julio se hizo este desfile provincial Muchos criticaban la poca presencia del público que acompañó, ¿no es cierto?, la realización de este desfile, pero más allá de que fuese, ¿no es cierto?, un desfile de bomberos, es que el público normalmente retribuye y agradece el trabajo que realiza Bomberos. Por eso es que, ya sean 40 millones de pesos, ya sean 100 millones de pesos en otras comunas, todo valor es absolutamente, absolutamente necesario, y de verdad que Bomberos agradece mucho los aportes que entregan los municipios, más allá de tener el compromiso, la obligación, ¿no es cierto?, con la ciudadanía, el que se le entreguen recursos a estas instituciones para poder seguir saliendo adelante, de verdad, hay que agradecerlos. Y de verdad, ningún peso menos, en la comuna que sea, ninguno. Ni en Teno, ni en Sagrada Familia, ni en Molina, ni en Curicó, ningún peso menos para Bomberos. Siempre ojalá que se pueda ir buscando mayores alternativas para poder ir financiando de mejor manera a esta institución como es Bomberos. Y Curicó ya recibió ahí por lo menos su aporte de parte de la Municipalidad de Curicó. Pausa, ya volvemos.
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0: Bueno, y Carabineros de Curicó capacitó a dirigentes vecinales en materias preventivas. Más de 50 dirigentes vecinales pertenecientes a las distintas comunas de la provincia participaron de una jornada de capacitación preventiva, la que fue impartida por Carabineros de Chile a través de la Prefectura de Carabineros de Curicó. La jornada, que contó con el apoyo del personal del OS-7 de Carabineros de Talca, se enmarca en los procesos de mejora continua y capacitación permanente impulsado por el modelo de integración comunitaria, lo que busca integrar herramientas preventivas a los líderes comunitarios con la finalidad de fortalecer la seguridad de sus respectivos sectores. Sobre la impartición de dicha capacitación se refirió el mayor de Carabineros de Curicó, José Miguel Muñoz, quien señaló, ¿no es cierto?, que la idea de esto es tremendamente importante para poder alertar a las conductas sobre la delincuencia. De la misma forma, el uniformado destacó el hecho que la jornada también abordó en temas de violencia intrafamiliar y las formas en que los dirigentes sociales pueden colaborar para su prevención. Así también la generación de denuncias y de constancias a través de plataformas digitales para los efectos que tiene Carabineros. La impartición de los contenidos de la jornada de capacitación también fue valorada y destacada por cada uno de los dirigentes vecinales que tuvieron la oportunidad de participar. Después vamos a estar revisando esta noticia más profundamente con mayores antecedentes respecto de lo que está entregándose. Vamos con esta nota entonces de... Destacan apoyo a deportistas curicanos desde el Consejo Municipal. El presidente de la Comisión de Deportes del Consejo Municipal, Edgardo Reyes, destacó los nuevos aportes aprobados en forma reciente para ir en apoyo de atletas locales que dentro de los próximos días representarán a Curicó en eventos internacionales, tanto en tiro con arco como en las artes marciales. En esta oportunidad, explicó Edgardo Reyes, las subvenciones municipales fueron otorgadas por el Club Buchillo Doyo, cuyos integrantes competirán en el Campeonato Panamericano del Kickboxing en la ciudad de Olmué, y el arquero Antonio Chaparro, quien participará en el Campeonato Mundial de dicha disciplina deportiva en los Estados Unidos. Sobre esto se refirió el concejal Edgardo Reyes, a quien pasamos a escuchar.
1: Puede parecer un aporte pequeño frente a los altos costos que implica viajar y competir, ¿no? Pero también es una señal potente porque Curicó reconoce el esfuerzo de quienes con disciplina, con sacrificio, con constancia, llegan a representar a nuestras comunas y a Chile en escenarios internacionales. Siempre he creído que apoyar el deporte es una de las mejores inversiones que podemos hacer como ciudad. Cada joven que se esfuerza por cumplir un sueño deportivo también es un ejemplo para otros niños y niñas y una esperanza para poder construir una comunidad más sana, más unida y con más oportunidades. Por eso voté con mucha convicción a favor de estas subvenciones.
0: Bueno, junto con manifestar sus mejores deseos a los deportistas que recibieron los aportes municipales, el concejal Edgardo Reyes destacó los esfuerzos hechos por la Municipalidad de Curicó a través de la Corporación de Deportes, justamente la ayuda a quienes se representan a la comuna en distintas disciplinas.
1: Espero que este sea un paso más para seguir fortaleciendo el apoyo municipal al deporte y para que ningún deportista vea truncado su sueño por falta de recursos. Así que Antonio Chapar, Club Buchido Doyo y a su familia, bueno, les deseo el mayor de los éxitos. Gracias por llevar con orgullo el nombre de Curicó y sepan que toda la comuna estará alentándolo.
0: Finalmente, el concejal Edgardo Reyes destacó los aportes transversales a los deportistas curicanos mediante la aprobación de las subvenciones municipales, las que en su totalidad han contado con una votación unánime por parte de los integrantes del Consejo Municipal. Fíjese que a pesar de las lluvias, del frío, Curicó lidera la asistencia escolar en el Maule y refuerza su compromiso con la educación municipal. La comuna de Curicó lanzó este resultado importante que alcanzó, ¿no es cierto?, un promedio de asistencia del 94% durante el primer semestre del año 2026, lo que significa el mejor registro entre las 30 comunas de la región del Maule. Fíjese que si no se hacen este tipo de evaluaciones, porque los distintos establecimientos educacionales y los de departamentos de administración municipal de las municipalidades reciben subvenciones, ¿no es cierto?, del Estado. Pero tiene mucha relación con esto, porque se les paga por niño que asiste y no por cantidad de matriculados. Por lo tanto, el poder incentivar las matrículas a los establecimientos, o sea, la asistencia de los niños a los establecimientos, es tremendamente importante. Y Curicó se posicionó como la comuna con la mejor asistencia de la educación municipal en la región del Maule durante todo este primer semestre del 2026, alcanzando un promedio superior al 94% en las 30 comunas de la región. El resultado fue destacado por el Ceremi de la Educación del Maule, Cristian Letelier, durante una reunión sostenida con el alcalde de Curicó, George Bordachar, y representantes del Departamento de la Administración de la Educación Municipal. En el encuentro participaron además el director provincial de Educación, Miguel Ángel Aguirre, representantes del DAEM de Curicó y la presidenta de la Comisión de Educación del Consejo Municipal, Ivette Cheire, la instancia que permitió destacar el trabajo desarrollado por la Educación Municipal de la comuna, tanto en materia de asistencia escolar como de la capacidad de respuesta frente a las recientes contingencias climáticas. El alcalde George Bordachar valoró el reconocimiento entregado por las autoridades regionales y destacó los avances alcanzados por la educación municipal. El Ceremi trae buenas noticias, señaló para Curicó. Nos comportamos bien, tenemos buena matrícula, buena asistencia y contamos con 13 colegios de excelencia académica. Además, en este periodo de crisis que hemos vivido con las lluvias, nuestros establecimientos respondieron de buena manera y cumplieron con todo lo necesario, señaló la autoridad comunal. Por su parte, el Ceremi de la Educación, Cristian Letelier, agradeció la gestión realizada por el municipio y el DAEN, especialmente por el trabajo preventivo desarrollado ante los sistemas frontales que han estado afectando a la zona. Escuchemos lo que dice Cristian Letelier, Ceremi de Educación del Maule.
2: Efectivamente, estamos acá para agradecer la gestión que ha hecho el alcalde como sostenedor de la comuna de Curicó, a su equipo DAEN, y en particular por la buena gestión anticipatoria frente a lo que tuvimos recientemente en cuanto a lluvias. Tenemos nuevos frentes de mal tiempo y hemos visto que Curicó está muy bien preparado para sostener la educación pública, atender a sus niños, entregarles todas las herramientas que ellos necesitan todos los días. Y además, reconocer un elemento que es muy importante para los colegios, que es la buena asistencia que Curicó tuvo durante el primer semestre, un 94% de asistencia promedio, lo cual ratifica la buena gestión, el

0: Bueno, interrumpimos este informativo. Vamos a tomar contacto con Miguel García desde Talca porque hay información de último minuto. Adelante, Miguel. Buenos días.
1: Buenos días, Sergio, también Martín Ruiz en las Unidos hasta ahora. Trabaja personal del SABO para poder estabilizar a una persona que atentó. Bueno, no nos gusta sacar este tipo de caso ya que sería un suicidio, intento de suicidio, bajo el puente, lo que es de la calle de Los Horas, puente Piduco, donde se encuentra carabineros y también personal de salud, SABO, respecto a un hombre que se colocó un vínculo en su cuello y lo ató justamente a una de estas estructuras. Estoy frente al Jumbo, al Arenal, donde unas personas lograron desatarlo y se encuentra gravemente en estos instantes siendo atendido. Un hecho que se marcaría en un suicidio, que no le gusta entregar este tipo de informaciones, Sergio. Por otra parte, indicar que durante esta mañana va a ser puesto a disposición del juzgado de garantía de tal que este sujeto de 23 años de edad que, premunido de un arma de fuego, amenazó de muerte a su madre al interior de una casa de habitación. La víctima, en este caso su progenitora, de aproximadamente 50 años de edad, aparentó pedir una pizza y fingió pedir una pizza llamando al cuadrante de carabineros. Les dijo, quiero una pizza, tengo mi casa abierta, ojalá con choque y que me traigan chocolate, haciendo a referencia que tu casa de habitación era de color café y entregando todas las características fingiendo que era pidiendo una pizza. De hecho, carabineros de la tenencia Talca Oriente, entendiendo el nerviosismo de esta mujer, incluso a posteriori con voz baja le señaló de que se mantenía amenazada de muerte con su hijo con un arma de fuego, por lo cual ya los carabineros llegaron masivamente al lugar y allanaron el domicilio y lograron detener a este sujeto incautando el arma de fuego y salvando a estas mujeres. Esto ocurre en el sector de Los Paltos, nororiente de la capital de la región del Maule, donde se procede a la detención de este individuo que será puesto a disposición de juzgado de garantía por porte ilegal de arma de fuego, como también amenaza de muerte. Indicar que también se registraron accidentes de tránsito. Ayer, 7 Oriente 2 Norte, volcamiento de motorista, un motorista lesionado, 55 años de edad masculino, producto de un volcamiento en el centro de Talca, sería una aplicación. También un accidente de tránsito se produjo en el sector de Barros Negros, colisión a alta energía de dos vehículos menores con al menos dos personas lesionadas, esto de Maule Norte, un Igüe con cruce Barros Negros que corresponde a Maule Norte, cercano a la carretera 5 Sur, dos personas lesionadas, movilizó rescate del cuerpo de bomberos Maule, y como también una persona lesionada, producción un accidente del tipo colisión fronto lateral de dos vehículos menores, en 32 Oriente con 4 Media Norte, concurriendo rescate del cuerpo de bomberos, llegaron hoy en ambulancia disponible, un lesionado llevado hasta el hospital regional de Talca. Así que noticias que están en pleno desarrollo, reiteramos, un hombre atenta contra su vida, esto se está gestando a esta hora frente al Jumbo del Arenal, calle 2 Sur, hecho que no nos gusta entregar informaciones ya que sería un hecho, digo, personal de una persona que aparentemente podría estar sufriendo depresión. Sergio Barti, todo el panel de RTL, donde se vive la noticia, todo muy buenos días.
0: Claro, gracias Miguel, sí, no nos gusta entregar ese tipo de informaciones, tienes mucha razón, lamentablemente, pero es un hecho que reviste connotación social, ¿no? Porque esta persona lamentablemente se quita la vida en la vía pública. Y lamentablemente los hechos hoy día en la salud mental en nuestro país nos llevan a que muchas personas tomen decisiones drásticas como esta, lamentablemente, que alguien se quite la vida por intermedio de un vínculo tipo ahorcamiento y que sucedan estos hechos que alguien o que los demás o que todos no quisiéramos relatar. Pero lamentablemente sucede a vista del resto de la ciudadanía, por lo tanto se transforma lamentablemente en un hecho noticioso, más allá de que lamentablemente es una decisión personal, ¿no? Vamos a la última pausa de las informaciones y a la vuelta les contamos más sobre estas informaciones.
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0: 8:48. 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Fíjese que ya se iniciaron los trabajos para construir la caletera que va a conectar la Avenida España con el Hospital de Curicó. El alcalde de la comuna, George Bordachar, se mostró muy contento con el avance concreto de la iniciativa, que es un viejo anhelo de la comunidad, ¿no? Luego de sacar cables de la empresa telefónica que estaban por años en el lugar, la empresa concesionaria comenzará, ¿no es cierto?, por estos días, la primera etapa en terreno para construir la caletera, que permitirá un mejor acceso dentro de la ciudad de Curicó al acceso del centro asistencial. Consultado por el tema, el alcalde de Curicó, George Bordachar, indicó que esta iniciativa se ha trabajado junto con la empresa concesionaria para tener avances concretos. Se supone que ahora están haciendo las mediciones y nosotros como municipalidad tuvimos que sacar los rucos que habían ahí de limpiar, ¿no?, acotó. En conversación con el diario La Prensa, el jefe comunal sostuvo que las faenas con maquinaria pesada están programadas para un par de semanas más. El próximo mes estarían trabajando, viendo maquinaria, así que estoy esperando que, nomás para reunirnos acá con el ITO, la Inspección Técnica de Obra, cuando ya veamos gente trabajando, sostuvo. La máxima autoridad de la ciudad se mostró muy conforme con los avances logrados con la habilitación de la caletera para tener un acceso más directo al centro asistencial. Ya no nos queda nada. Se va a hacer esa calzada para poder concretar esta Avenida España, conectar, ¿no es cierto?, con la Avenida España, con el hospital. Algo que era muy anhelado por los curicanos, así que estamos muy contentos, admitió el alcalde de Curicó, George Bordachar, manifestando además que estamos frente a una gestión en conjunto que hará realidad una obra paralela en torno al principal centro de salud de la provincia curicana. Esto se hablaba ya hace muchos años, pero nosotros lo agilizamos y estamos a punto de que esto se concrete, aseveró. La autoridad comunal acordó que la caletera se va a habilitar con recursos del Ministerio de Obras Públicas, y ese es un trabajo que es un compromiso de hace muchos años, donde se viene buscando conectar la Avenida España con el recinto por el sector poniente, agilizando el tránsito de ambulancias y también de los usuarios. Así que importante gestión ahí que se está realizando en torno al hospital de Curicó. La verdad es que ha sido siempre una problemática la continuidad de la caletera poniente en el acceso a Avenida España y también por Aguas Negras, ¿no? Toda la caletera ahí que da frente al hospital de Curicó, y que es una deuda que está desde hace muchos años. Y esta caletera no existe por el lado poniente. En todo el frente de Curicó no existe. Si bien es cierto, hay una caletera que está por el lado oriente, que podría ayudar, ¿no es cierto?, en descongestionar, suceda algún tipo de accidente para los vehículos que vienen desde el sur. Pero cuando sucede un accidente desde el norte hacia el sur, tenemos la mayor complicación del mundo. Acuérdense que cuando hay un accidente en Maquegua, quedamos cortados en dos la ruta 5 Sur, porque no existe caletera. Y este pequeño avance de la caletera frente al hospital de Curicó, entre el tramo de Aguas Negras y Avenida España, es un trabajo que se viene realizando tantos años y que el MOP no ha podido entregar respuesta hasta la gestión que hoy día está haciendo el alcalde Bordachar. Claramente, que hoy día se esté dando agilidad a esta posibilidad de tener esta caletera ahí, es de manera muy beneficiosa, no solamente para los curicanos, sino que para todos quienes utilizan este acceso ahí, por supuesto, la posibilidad de entrar o ingresar de manera más expedita hasta el hospital de Curicó, y salir también, y salir desde Curicó por ese lugar. Sería una alternativa bastante, bastante efectiva, dada la alta congestión vehicular que se generan en diversos lugares. Y nos vamos a quedar ahí en el sector del Hospital de Curicó. Porque después de que se dijera no hay permisos para el comercio ambulante, y después se pudiera dar una ventanita de posibilidad para algunos comerciantes, lamentablemente se confirmó, y por el propio alcalde de Curicó, George Bordachar, que se descarta autorizar el comercio ambulante en las inmediaciones o cercanías del Hospital de Curicó. Y todo esto porque también la decisión de las juntas de vecinos del sector, la dirección del hospital, no quieren, no permiten, no están interesados en que haya comercio ambulante en el sector del perímetro del hospital. Y el alcalde de Curicó, George Bordachar, confirmó que el municipio decidió finalmente no otorgar permisos para la instalación de comercio ambulante en las inmediaciones del Hospital de Curicó. Se trata de una medida, dijo, que se tomó luego de un proceso de consulta con los vecinos, con organizaciones vecinales y actores vinculados a dicho recinto asistencial. Aquí la comunidad se expresó, la junta de vecinos, el hospital, hay un comité consultivo del hospital, todo el entorno emitió una opinión negativa. Esta decisión, que ya fue comunicada a ellos, fue un trabajo consensuado. No es algo que a mí se me ocurrió. Yo estaba por ayudar a los comerciantes, dijo el alcalde. La decisión fue comunicada ayer y también la comuniqué al Consejo Municipal, dijo el jefe comunal curicano. Recalcó que nunca estuvo en discusión facilitar las veredas cercanas al hospital. La idea era poder habilitar un área verde respecto de las personas que habían solicitado autorización, indicó inicialmente fueron 18, luego 25 y finalmente 13, de las cuales 2 no residían en Curicó, por lo que la negativa afectó a 11 comerciantes locales. En cuanto a la fiscalización del sector, el alcalde anunció que se reforzarán los controles junto a carabineros e inspectores municipales. Vamos a hacer más periódicos con la fiscalización. Vamos a sacar con carabineros y con nuestros inspectores, porque a quienes se instalen ahí de manera ilegal, y tenemos que hacer cumplir la ley, enfatizó el alcalde respecto de esta situación de los permisos que finalmente estaban solicitando vendedores, comerciantes, ambulantes en el perímetro del hospital, y que finalmente, de acuerdo a todo el entorno, de acuerdo a toda una conversación, a un estudio y también a decisiones por votación de parte de distintos equipos vinculados, se decidió finalmente no autorizar estos permisos. Una situación que claramente ha generado polémica, controversia y que molestia además en comerciantes ambulantes de la zona. 8:56 PM. Se está preparando todo para la fiesta del chancho en Talca. Ya se hizo un lanzamiento nacional en Santiago, en Vitacura, ¿no es cierto?, para poder dar relevancia a esta fiesta tan importante. ¿Eh? ¿Usted ha estado en la fiesta del chancho muerto en Talca? Bueno, es una fiesta que se vibra con preparaciones en torno a al cerdo, ¿no? Al chancho, a la carne de cerdo, y especialmente a todas sus preparaciones que están derivadas de este. El asado, que el anticucho, que las cazuelas, que el queso de cabeza, bueno, que las patitas de chancho que le gustan tanto a Barty. Todas esas preparaciones claramente están vinculadas en esta fiesta que por los próximos días, 1 y 2 de agosto, se va a disfrutar y se va a vivir en la Plaza de Armas de Talca, una fiesta que es tremenda. Si la podríamos comparar con tipos de fiestas, es como la fiesta de la Vendimia en Curicó, que se hacía en la plaza, ¿se acuerda? Pero ahora no se hace en la plaza, pues se hace en la granja. Pero la fiesta del chancho muerto se sigue haciendo en la Plaza de Talca. Y varias cuadras más. Varias cuadras alrededor de la plaza. Es una de las fiestas más grandes de gastronomía invernal que se realiza en invierno. Así que una tremenda fiesta que se va a realizar en los días 1 y 2 de agosto ahí en la ciudad de Talca, una fiesta que está invitando el alcalde Juan Carlos Díaz y que por supuesto va a generar gran expectación para disfrutar como atractivo panorama durante el invierno. Bien, ¿sí? Nos vamos al chancho, sí. Nos vamos a descansar un ratito. Por supuesto, vamos a estar atentos de las informaciones y claramente nos encontramos a la 1:00 p.m. Les acompañó la lectura de los textos informativos Sergio Peñalosa Calderón, Martín Núñez Retamal, a cargo de la puesta en el aire. Ya se viene Alejandra con el Liderando la Mañana, que trae toda la sorpresa. Viene con un canasto, ¿ah? Viene con un canasto con todo el cocaví para la mañana. Así se vive el programa radial de Liderando la Mañana. Abrigarse, nos encontramos a la 1:00 p.m. Chao.
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0: Son las 9:08 a.m.
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0: Buenos días. Hola, hola, hola. Hola, Barty. Buenos días. Buenos días a nuestros auditores, auditoras que están en la sintonía a través del 95.5 y a través de todas nuestras señales, frecuencias y también a través de la página online. Que tengamos un maravilloso, exitoso día jueves. Jueves 23 de julio. Hoy día, jueves 23 de julio, andamos, pero ¡brígida! También. Hoy saludamos a todas las brígidas. Saludo para ustedes, brígidas, que se encuentra de onomástico. Y para el brígido. ¡Brígido! Ay. El brígido está en la pescadería, allá en el calamar 3.0, allá está el brígido. Como que me quiero y no me quiero. Ya está, y ya me dice este otro. Hoy día amanecimos, ¿cómo se dice? Con mucosidad, para no decir que ando moquillenta.
1: Empieza la función.
0: Sí, como que se me va y vuelve, se va y vuelve la voz. Así que no, es que en la casa están hoy. Hoy este año ha sido un año pero brígido, brígido con los bicharracos. De verdad, en mi familia, este año, mal. Salen de una, se meten a otra. Estuvimos con influenza con mi hija mayor y la nieta. Ahora las dos resfriadas, una con neumonía y la otra con bronquitis. Ándala, Lestera, oye, este año ha sido bueno, un año feo, brígido. ¡Brígido! Dice el otro. El de lente. Oye, ¿se sacará los lentes al dormir este tipo? O sea, este cantante, el brígido. ¡Brígido! No sé si sacará los lentes para dormir. Anda día y noche con los lentes el otro. Ya. ¿Y el otro que baila? Ah, ¿cuál es el? ¿Cuál, el palomo? ¿El palomo? Ay, no, si baila re bien ese, oye, tonto, buena, tonto. Movimientos de cadera, cintura, brazo, ala, de todo un poco. Esas poleras chocas, así, de esas musculosas y no tienen ni músculos. Esas poleras se le ven bien a los hombres cuando tienen músculo, así, eso, deportista, eso así, musculoso. Ya. Hoy empezamos peladores, ¿eh? Sí, empezamos peladores. Amanecimos. ¡Brígido! 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Uno. ¿Le diste el aplauso? 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Le damos un tremendo aplauso y la bienvenida en este día tan esperado. Jueves, viernes, chico. Radio Taxis, El Rayo. Fuerte el aplauso. ¿Cómo cambia la cosa? Un fuerte aplauso, fuerte el aplauso. ¿Qué diferencia tiene? Largo, extendido. 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Barfi Núñez en los controles y quien les habla, Alejandra Álvarez en la puesta. La Brígida. Le voy a hacer caso a estos otros amigos. Te voy a hacer caso, ya sí, Barty, sí, soy Brígida, ¿y qué? ¿Ah? ¿Y qué baja? 9 de la mañana, con... Hoy se habla tan dulce, la Janita, sí, un amor. No sabes nada lo Brígida que soy. Solamente mi familia, mis colegas y algunas amistades saben lo Brígida que soy. Ella, la flor pálida, ella. Comenzamos liderando la mañana con todo, si no va qué, con todo el ánimo, con todo el positivismo, con toda la energía y la buena música para calentar el cuerpo.

0: vez en cuando, dijo el 8. El chinito.
1: Hola, así, buenos así días, compadre. Chinito. Buenos días. Así que a la Alejandrita la mandaron a la revisión técnica. Hacerle un ajuste le mandaron a hacer.
0: No pasa nada, hombre. Andáis más perdido que el teniente Bello, hombre.
2: Yo tengo 90.
0: No pasa nada, Ipe. Hoy día estoy brígida. No, revisión técnica no, ya me la hice el año pasado, hombre. No voy a estar yendo todos los meses a revisión técnica. No, pues la revisión técnica es. Depende, si te salen bien el examen, el PAP. El Papa Nicolau, que es conocido. Tú tienes que volver 3 años después, parece, si no me equivoco. Entonces, como mis exámenes salieron bien del PAP, no vuelvo hasta en 3 años más. Maravilloso. ¿Cómo voy a estar todos los meses ahí? No, oye, no. No, oye, prefiero ir a otro lado y... Si fuese todos los meses, no, ahí sí. Estar ahí con la, no, ¿de dónde? ¿Ah? Claro, como este otro pasa metido en el proctólogo, ¿eh? Él va todos los días tiene que ir a ver al proctólogo. Sí, pues piensa que uno tiene que ser igual que todos los días. No, pues amigo, no. Oye, parece que tiene buena mano el protólogo, ¿eh? ¡Ajale! ¡Ajale, mijo! ¡Hágale usted nomás, mijo! ¡Hágale! ¡Eso, mi cuate, mi chula! ¡Hágale! ¡Eso, mis piscolotas! Ya, te pusiste Kike ya.

0: bonita, me dice Chocho acá.
1: Bueno, no, no, íbamos con la pizza, ahora me cambiaste el chorito. ¿Te acordaste del otro? ¿De quién? ¿De qué? ¿Del chorito de quién? ¿Te acordaste del chorito de la Daniela? No, si ella no es la que grita que tiene el choro limpio, lavado, no.
2: El chiquillo llevo el choro, lavadito mi choro.
1: No es ella, hombre. Son las chiquillas de al frente. No es la Dani, es la de al frente.
2: Tengo choro grande, tengo choro chico y lavadito.
1: Ella es la que tiene el choro grande, choro chico, lavado, limpiecito. Es que hay choros que vienen con pelos, po. Pero déjame arreglar. O sea, son las raíces de donde ellos nacen, digamos, donde salen, ¿eh? Por eso a veces vienen con pelo los choros. Y hay en otras partes que vienen limpiecitos, sin ningún pelo. Ya, vamos a la música mejor. Porque yo siempre trato de arreglar y no puedo.
2: Tengo choro grande, tengo choro chico, tira baile. Tengo choro grande, tengo choro chico, tira baile.
1: 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Comenzó la lluvia nuevamente. 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
2: ¡Qué rico!
1: ¡Brígido!
3: Buenos días, Janita. Buenos días, Don Barty. Oiga, el choro, aunque lo lave muy bien, le pasa escobillón, usted lo remoje, todo, el choro siempre queda con olorcito a choro. Sí.
1: Rico, obvio.
3: No, el mariscal, ¿cómo lo va a hacer?
1: Y a veces con arenita, Sí, a veces queda con arena y viene el chorito adentro, como uno no lo puede lavar por dentro, el choro, ¿cierto? A veces le entra su arenita. Y después tú en el caldo te va apareciendo la arena.
0: Ya, vamos a la música.
1: No, porque si no, no. Ya, esto puede terminar mal. Puede terminar mal. Saludos para la Luri. Saludos, tóxica. Buenos días, Jani. ¿Cómo estás? Yo saliendo de mi turno dejé al tóxico trabajando. Le mando un saludo grande a usted. Ahora, si pone el tema. Y soy libre, por favor. Saludos, te quiero mucho. Buenos días. Buenos días, tóxica. La tóxica, esta es la familia tóxica.
4: ¡Macabeo!
1: Buenos días. Algunos de la radio van para la medición de aceite. ¡Ajale! Y abogados también, mijo. Saludos para Mafalda, la Mafi de acá. La Mafi, esta es la Mafi, pero de nuestra ciudad de Curicó, de La Sol. Un besito grande para ti, Mafalda.
5: Muy buenos días, mi bella Janita.
1: Linda.
5: Que Dios me la bendiga mucho en este día jueves.
1: Gracias.
5: Que sea un día llenito de paz y tranquilidad para usted y su familia.
1: Eso.
5: A cuidarse de los resfriados. Mire que están a la orden del día. Muchos cariños para
1: Gracias,
5: don Jorgito. Que sí. se recupere pronto.
1: Eso. Cada día mejor,
5: Jorgito. Abrazos y besos para todos.
1: Gracias,
5: chao,
1: mi
5: chao,
1: amor.
5: Genito.

0: bien. Oye, oye. Lo invito a la música, a la tanda y a la vuelta, más chorito.
1: Esas rancheras que te hacen suspirar.

0: Son las 9 de la mañana, con 33 minutos.
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canción del chinito. Hoy que han salido memes a través del de este trío, ¿cierto? Las dos chiquillas con el chino. Le han dado, pero duro, duro, duro. Entre ayer y hoy. Duro, duro, duro, duro, duro. Con bromas, con memes y tantas cosas. Cosas que se dicen. Y también lo han molestado bastante a este trío. En lo que no estoy de acuerdo en que lo molesten como son físicamente y... Porque en las fotos que se publicaron de ellos cuando estaban desaparecidos, salían unas fotos que eran arregladitos, ¿cierto? Y en las fotos de ayer de los videos donde fueron rescatados, obviamente que las chiquillas no iban a estar arregladas, pues si 6 días de desaparecidas, 6 días en un refugio, 6 días ahí encerradas, solas, solo los tres, obviamente que no iban a estar maquilladas, arregladitas, con su pelo liso, es obvio. Y además, que ¿quién no usa fotos con filtro hoy en día? Si las cámaras vienen con filtro, la IA, la inteligencia artificial también arregla las fotos, ¿cierto? Pero creo que no, eso no corresponde de estar molestando en ese sentido. Lo que sí lo pueden molestar, obviamente, tirar sus tallas, con de los 6 días encerrados los tres, que hicieron miles de cosas. Pero ya eso es parte de ellos, o sea, lo importante es que ya lo rescataron y que están bien los chiquillos, ¿cierto? Eso es lo importante. Pero no hagan ese tipo de bullying a las personas, de molestarlos por su apariencia física. Eso no me gusta. Nosotros, como papás y como mamás, pedimos no más bullying para los escolares, no más bullying para en la televisión, ¿cierto? ¿Y qué estamos haciendo nosotros? Estamos haciendo lo mismo, estamos cayendo en lo mismo. Y creo que eso es lo más feo que puede caer el ser humano. En molestar y hablar mal de las personas. Porque no somos quién para opinar del cuerpo o de la cara de la otra persona.

0: No somos quién. Ya. Vamos. Me vas ideando. ¡Brígida! 752-50-41-41, 752-32-80-21. Buenos días. ¿Aló?
1: Buenos días.
0: Buenos días. ¿Cómo amaneció, corazón?
1: Bien, ¿cómo ha estado?
0: Muy bien, mi amor. Cuéntenos.
1: ¿Quieren dar un saludito? Uh-huh. A mi hermanito Luis Alberto Sobrina.
0: Ya.
1: A mi hijo José Silva.
0: Ya.
1: A la Rosita Sepúlveda, mi sobrino.
0: Ya.
1: Y al Caballero de Rapo, por favor.
0: Ya, mi amor. ¿Qué canción va a solicitar hoy día?
1: Pero una de Agrupación Marilyn.
0: ¿De Agrupación Marilyn?
1: Sí, por favor.
0: Ya, mi amor, ningún problema.
1: Ya, que tenga un lindo día.
0: Muchas que gracias, Ceci. Usted también, cuídese, tomo desayuno.
1: ¿No?
0: Ya, pues, ¿y qué está esperando?
1: Ya voy a tomar.
0: No, pues, tome el tiro, si ya es tarde ya.
1: Sí, está calentando la baba.
0: Ah, sí, échale nomás. Ya, corazoncito.
1: Ya, que esté muy bien.
0: Chao. Ya, chao. Igual, cuídese. Ya, besitos, ya. Chao, chao. En la mañana con 47 minutos, 9:47. ¿Qué nos dicen acá en el WhatsApp? ¡Ja! ¡Pero por Dios!
2: Había mucha nieve en la cacha. Tuve que subirme a techo, a techar cacha.
0: Ya, ¿y? ¿Eh? ¿Y eso no era?
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0: Ya, no quedó clarito lo que pasó ahí en el en el refugio.
2: Alejandrita, dice el patrón que a usted la va a ir para allá a secuestrarla, la va a llevar para los queños nomás. Para los queños la va a llevar nomás, nada más.
0: ¡Atómenlo!
2: Secuestrarla y la va a llevar para los queños. Y una semana en los queños desaparecía Alejandra con el patrón.
0: Le gusta poco esto, otro el deseo. 9:48, esto es Agrupación Marilyn, tema presentado por Feria Libre Curicó, tu feria, nuestra Felicur. 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
2: El chinito, el chinito. 9:53 a.m. Buenos días, señora Alejandra Álvarez. ¿Cómo amaneció usted y su familia? Quiero pedirle una canción para saludar a mis hijos Manuel y José Marchant, a mi señora Maritza Valenzuela, con una canción bonita de hechizos de parte de Alejandro Marchant. Somos de Romeral. Por acá nos llegó un messenger de parte de un gran amigo. Por parte mía y muy conocido también en la música. Quiero enviar un saludo y un cariñoso abrazo a la distancia a Raúl. Un beso tremendo para ti, amigo mío, de tantos años. Dice, hola Alejandra, buenos días, ¿cómo estás? Muy bien, amigo mío, muy bien, muy bien. Por acá, escuchando su bella voz, un saludo para la familia. Cariños para ti, amigo mío, espero que estés muy bien. Me dio un gusto tremendo haberlo visto la semana pasada en la Felicur junto a su señora. Se veía bien, como siempre, ellos dos. Así que un cariñoso abrazo a la distancia para ti, Raúl. Un beso tremendo para ti y toda tu familia. Y saludos para él y para todos sus compañeros de trabajo. Raúl Quirós, nuestro auditor de Liderando la Mañana. Y hablando de bullying, hablando del maltrato, hablando de las personas que se prestan para poder enjuiciar, para poder hablar mal de las personas, RTL hizo una entrevista a la concejal de Curicó, Constanza Pinto, donde ella se refirió a los ataques y descalificaciones que han circulado en su contra a través de las redes sociales, que muchos se esconden a través de estas redes sociales en forma anónima y atacan sin piedad a las personas. La autoridad comunal denunció ser víctima de hostigamiento digital y comentarios malintencionados aparte de un grupo de Facebook, situación que a su juicio busca empañar su honra y el trabajo que realiza por los vecinos. Constanza Pinto hizo un llamado a la responsabilidad y pidió que el debate político se desarrolle con respeto y altura de miras. Si usted quiere escuchar todo lo que ella dio en esta entrevista, a Radio Tropical Latina, lo puede hacer. Lo puede ver, lo puede escuchar y puede leer también lo que acabo yo de entregarle a todos ustedes en Facebook a través de Radio RTL Chile FM. Radio RTL Chile FM. Y como yo lo dije denante, nadie, pero nadie merece ser juzgado, humillado o discriminado por su apariencia física. Detrás de cada persona hay una historia, hay sentimientos, hay una familia y una vida que merecen respeto. Las palabras pueden herir profundamente a esa persona. En lugar de criticar, elijamos todos la empatía, el apoyo y la amabilidad. Construyamos todos juntos una sociedad donde el respeto valga más que los prejuicios y donde cada persona puede sentirse aceptada tal como es. Digamos no al bullying, sí al respeto. La inclusión y la dignidad es para todos, para todos, para todos. Y no voy a profundizar más el tema porque de verdad que a mí estas situaciones no me gustan, las reprocho 100% porque no me gusta hablar mal de esa persona que es distinta a mí. ya sea hombre, sea mujer, sea niño, sea niña. Nadie tiene derecho a hablar mal de la otra persona.
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2: Son las 9 de la mañana con 59 minutos.
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5: Carabineros de Curicó capacitó a dirigentes vecinales en materias preventivas. Más de 50 dirigentes vecinales pertenecientes a las distintas comunas de la provincia de Curicó participaron de una jornada de capacitación preventiva, la que fue impartida por Carabineros de Chile a través de la Prefectura Curicó. La jornada, que contó con el apoyo del personal del OS-7 de Carabineros de Talca, se enmarca en los procesos de mejora continua y capacitación permanente impulsados por el modelo de integración comunitaria, la que busca entregar herramientas preventivas a los líderes comunitarios con la finalidad de fortalecer la seguridad en sus respectivos sectores. Así lo indicó José Miguel Muñoz, dirigente vecinal.
6: También constó de una capacitación en materias de violencia intrafamiliar, con temas preventivos, y asimismo también qué hacer en caso de sorprender dentro de nuestra comunidad casos de VIF. Y también con una capacitación en la plataforma de la comisaría virtual, la cual entrega distintas herramientas que también ayudan a hacer más rápido y más eficiente el tema de cualquier tipo de constancia o algunas denuncias.
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7: Nadie.

0: el que programa la música. Ella la que habla y entrega alegría. Y él entrega música. ¿Y qué somos? Magia. La mejor combinación. Nos dicen por acá en el WhatsApp, hola Janita, muy buenos días, saludos para usted y el Barti. Saludos para usted, Mabri. El Mauri, Mauri. Y me dice que está preparando, que está almorzando. Un poco tarde, pero qué diablo. Bueno, por allá, ustedes dirán, pero ¿cómo va a estar almorzando a las 10 de la mañana con 15 minutos? ¿Cómo que es tarde? No, lo que pasa es que él está en Europa. Entonces, tenemos una muy buena diferencia de horas. Por ejemplo, nosotros acá son las 10 de la mañana y 15 minutos. Allá son las 10, 11, 12, 1, 2, 3, como las 4, 4:15 más o menos. Ahí que me confirme la hora, Mauricio, por favor, ¿ya? Si es que no me equivoco, nos llevamos como por 6 horas por allá en Europa, ¿ya? Nos escucha todos los días en el Liderando de la Mañana. Él espera ver ansioso el Liderando. Él espera que sean las 9 acá en Chile para poder sintonizar, escuchar la radio online. Ya, 16:15. 4:15. Bien. Harto tarde está ya almorzando, polle. ¿Qué pasó? ¿Se levantó hace poco? Cuéntamelo todo, Mabri. Por acá, saludos para Luri. Buenos días, ¿cómo amanecieron? Espero que bien, que tengan un lindo día de trabajo. ¿Cuándo es el día del niño? ¿Es el 2 domingo de agosto? No, el 9 de agosto. Es el día de la niñez, que se celebra el día de la niña y del niño. Mira este otro, la foto que envió. Una foto mía con nieve atrás del refugio. No lo quería decir, pero también estuve con el chino. Oh, uy, menos mal que me hizo linda ahí, ¿eh? Salgo linda. Y oye, que salgo con varios kilos menos. ¡Buena, Pichu! Estuvo buena la arrancada, oye. ¡Aló!
1: ¡Aló!
0: Buenos días.
1: Buenos días, Janita.
0: Buenos días, ¿con quién hablamos?
1: Quisiera pedir un favor bien grande.
0: Dígame.
1: ¿Es posible hablar con usted en interno?
0: Ya, tendría que llamar cuando esté con música.
1: ¿Ya?
0: Me llama y hablamos, ¿ya?
1: Listo, muchas gracias.
0: Ya, mi amor, ningún problema.

0: más divertida de la fiesta. Oye, que han sacado meme. No, es que no podí. Pero le salió buena la mía, la foto mía. Este colega, no voy a decir quién es el que hace estas cosas.
1: Ha llegado el chinito.
0: Pero le salen buenas. 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
1: Ha llegado el chinito techador de casa. Aquí está el palo.
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2: Aló, buenos días.
0: Buenos días, buenos días.
2: Hablo con la señora de iniciales.
0: ¿Cómo está el chinito?
2: Hablo con la señora de iniciales. E, B alta, A y B corta.
0: Ay, pepe. ¿La inicial es cuál es?
2: E.
0: ¿Ya?
2: B alta.
0: ¡Brígido!
2: A.
0: Sí. ¿Ya?
2: B corta.
0: Y esos son los nombres nomás, ¿eh? Faltan los apellidos.
2: Faltan los apellidos.
0: Eco. ¿Cómo está el chinito?
2: ¿Cuál chinito, oiga?
0: El del refugio, po, hombre.
2: No me interesa el chino del refugio. Chino cochino.
0: Uy, chalá, lecera, no lo vio.
2: Lo dejaron más, estaba más seco que cubio momia ese.
0: Cuéntenos, Gabito, ¿cómo está? ¿Cómo amanecieron?
2: Muy bien, gracias a Dios. ¿Y usted cómo está?
0: Muy bien. ¿Cómo llegó el niño?
2: Bien, pues.
0: Oiga, ahí llegó el chinito a su casa.
2: Ahí está aquí.
0: Ajale.
2: De Molina, el chinito ayer.
0: Después de varios días desaparecido llegó.
2: Sí, pero andaba en Molina ayer.
0: ¡Ah! Ándate, cabrito, no me vaya a decir que volvió por allá.
2: No, se salió con una mangada para allá a andar en bicicleta.
0: Ah, ya, yo pensé que había vuelto por allá en las andanzas.
2: Y quién sabe.
0: En una de esas.
2: Pero por supuesto.
0: No, ahí sí que las jode volver atrás. Nunca hay que volver, nunca hay que retroceder, siempre avanzar, pues, mijo.
2: Así es la vida, pues, Janita.
0: Oxalá.
2: Hay que echarle para adelante porque pasando cunde.
0: Eso, oiga, dígale que trabaje nomás el hombrecito.
2: No, si ahora lo mandaron a comprar, así que.
0: Ya, dígale nomás que trabaje porque él sabe lo que debe.
2: No, si está claro, si yo ya le dije ya.
0: Ah, ya, muy bien. Así me gusta.
2: Tenés que ponerte, le dije yo, con unas 50 empanadas y unas 50 piezas de sushi.
0: Eso. No, las 50 se las come la Paulita sola, poiga.
2: Ay. Aquí viene llegando.
0: El niño. ¿Qué le mandaron a comprar al niño? A ver, pásenmelo al niño.
2: Ahí está el niño.
0: Hola, niño.
3: ¿Qué pasa? ¿Qué pasó?
0: Oye.
4: ¿Qué pasó?
0: ¿Dónde andabas ayer?
4: No sé.
0: ¿Y qué andaba haciendo por allá usted?
4: Andaba en Molina.
0: Di la verdad, Rosa, ¿qué andabas haciendo por allá?
4: Dándome vuelta en bicicleta.
0: ¿La andabas visitando nuevamente?
4: No, bájalo.
0: Se arrancó. No, arrancó. Yo soy bruja. Yo estoy viendo otra cosa. Ya, vamos lo nuestro. Chinito Won.
2: Vamos a mandar un saludo al pelelito que anda por aquí.
5: Oiga, sí. Que
2: ¿Quién te saludó, Pato?
0: ¿Cómo?
2: Dice que no lo saludó ayer.
0: ¿Cómo que no? Si ustedes están de testigo que yo lo saludé.
5: Se puede comprar.
0: ¿Dónde el hombre? Ya, después lo vamos a saludar ahí al a la Jessica Scarlett.
2: Exacto.
0: Ya.
2: Vamos a saludar a don Héctor Ramírez.
0: Ya.
2: A señor Marabolí.
0: Ajá.
2: A Nelsita Marín.
0: Ya.
2: Para Chascona de Godegua.
0: Ya.
2: ¿Qué más? Para la señora de orejitas cortas y cola larga.
0: Ya.
2: Y no sé qué más me le queda en el tintero. Va, peladito rauco.
0: Ya. No hay problemas.
2: Y me regala un temita, por favor.
0: ¿Qué canción será?
2: Puede ser uno de los Picunche.
0: Ya, sí, ningún problema. ¿Una de las antiguitas?
2: Sí, de las antiguitas, pues.
0: Ya, de las antiguas.
2: Todo lo antiguo es bueno.
0: No sé. Ya, amigo mío.
2: Ya, pues, Janita.
0: Vale.
2: Que tenga buena mañana, que llegue bien a la casita. Saludos para don Barty. Y saludos a toda su familia.
0: Ya.
5: Y a la señora Brígida.
0: ¡Ah!
4: ¡Comamos sushi!
0: ¿Qué pasó?
2: Me han saludado a doña Brígida, dicen.
0: ¡Brígida! Oiga, y la Brígida de la casa, también saludos para ella. Ya, un abracito, cuídense, que estén bien.
2: Gracias. Chau.
0: Ahí estaba Gabito, la Carito y el Chinito. Ese llegó ayer también, no, antes de ayer llegó. Ah, llegó un día antes que el Chino. Estuvo en el refugio, pero este estuvo como 10 días, 15 días por allá en el refugio. El otro Chinito. 10 de la mañana con 25 minutos en Radio Taxis, el Rayo 752-31-3030. Y es el número de Radio Taxis, el Rayo. 10 de la mañana, 25 minutos. 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

0: son las 10 de la mañana, con 32 minutos.
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0: 10 de la mañana, 42 minutos en este día jueves 23 de julio, saludando a todas las que llevan por nombre Brígida. 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
0: Brígida. Hoy sí, saludo para todas las brígidas.
2: ¡Y vos!
0: También, gracias. Lo bueno es que lo reconozco.
2: ¡Víctima!
0: ¡Te haces la víctima!
2: ¡Víctima!
0: ¡Ya, y tú!
2: ¡Víctima!
0: También se hace la víctima este otro, si no andemos con cosas raras. ¿Mm? ¡Se hace la víctima!
3: ¡No creo!
0: ¿Qué? ¡Hoy no le enviamos salud al otro! ¡Ah, ya! Ya, saludo al otro. 752-32-80-21. 752-50-41-41. Para que nos llamen, envíe sus saludos, pidan sus temas musicales. También al WhatsApp al más 569-6741-4765. Más 569-6741-4765 es el número de WhatsApp de los programas de la RTL, pero de Curicó. 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Va a pasar a visitar a sus amigos de los mariscos. Sí, porque quiere una sopita de marisco el niño. Ah, ¿anda antojado, mi niñito?
4: Sí.
0: ¿Sí? ¿Pero qué marisco quiere? Almeja y choro. Ya. Ya. Una discada va a querer. Mire. 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Saludos para Jimé, Jimenita. Hola, muy buenos días, señora Alejandrita. Espero que se encuentre súper bien. Saludos a todos. Sí. Igual para ti, corazón, la Jimé. Buenos días, mi ídola, Janita. Saludos para usted y familia. Si puede tocar el tema, Ladrón de los Inseparables, de los antiguos. Gracias, mi ídola. Gracias, amigo mío. Saludos para Manolito Estrada. Un amigo muy, pero muy caballero, muy simpático, junto a su hijo. Los dos son un amor de personas. Tengo el gusto de conocerlos y de verdad que le tengo un cariño enorme a Manolito. Es una persona, pero muy, muy de piel. Así que un saludo cariñoso para ti, Manolito. Espero que su hijo esté mucho mejor, que se esté recuperando 100% y que pronto salga de lo que lo aquejaba. Así que un abrazo para ambos, para Eric y para Manuel Estrada. Manolito, y ahí que pasen luego estos días de vientos, lluvias, para hacer la juntita, amigo mío. ¿Eh? Ahí vamos a ir. Oiga, pero una pregunta, Manolo. Por casualidad no tiene arbolitos cerca del techo de su casa, ¿cierto? Eso nomás pregunto yo. Sí, arráncalo, hombre, arráncalo.

0: usted sabe por qué lo digo. Cariño para ti, Manolo. Y para Eric, que están en Comalle. Hablando de Comalle, Barty, el saludo. Saludos para... Al tiro. Mercedes, de Comalle. Quiere escuchar a Marisela, la dama de hierro, que nos llamó hace varios minutos atrás. Así que pronto va a ir su canción Corazoncito de Melón. Mercedes de Comalle. Saludos para toda nuestra gente de Comalle. Y esto es... El chorito de mi polola. Para el amigo que dice y se hace llamar el adicto al chorito. Según él, dice...
1: No creo.
0: Yo tampoco. ¿Y con él te va a ir a comer la disca? ¡Tómenlo! Ya. 10-4. Buena la parejita. El par de adictos a los choritos.

0: Me gusta otro marisco. Apuesto que no se acuerda cuál es el que me gusta a mí. Que es muy rico.
1: El chorito, el colorado, el negrito.
0: ¿Quién de los auditores y auditoras se recuerda el marisco que me gusta a mí?
2: Deja escuchar la verdad, pues, mujero.
0: Ya apareció el otro puente cortado. Ya. A su orden, jefe. Ese sí que está cortado, güey. Ese sí que está cortado.

0: Pues supongo que le gustará el pico roco con canita.
1: ¡Que lleguen esos audios!
0: Pues supongo que le gustará el pico roco con canita.

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2: Marisela, la dama de hierro, para saludar a Mercedes de Comalle. 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

0: Son las 11 de la mañana, con un minuto.
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3: Destacan apoyo a deportistas curicanos desde el Consejo Municipal. El presidente de la Comisión de Deportes del Consejo Municipal de Curicó, Edgardo Reyes, destacó los nuevos aportes aprobados en forma reciente para ir en apoyo de atletas locales que dentro de los próximos días representarán a Curicó en eventos internacionales, tanto en tiro con arco como en artes marciales. En esta oportunidad, explicó Edgardo Reyes, las subvenciones municipales fueron otorgadas al Club Bushido Dojo, cuyos integrantes competirán en el Campeonato Panamericano de King Boxing en la ciudad de Olmué, y al arquero Antonio Chaparro, quien participará en un campeonato mundial. Así lo indicó Edgardo Reyes.
4: Puede parecer un aporte pequeño frente a los altos costos que implica viajar y competir, ¿no? Pero también es una señal potente porque Curicó reconoce el esfuerzo de quienes con disciplina, con sacrificio, con constancia, llegan a representar a nuestras comunas y a Chile en escenarios internacionales. Siempre he creído que apoyar el deporte es una de las mejores inversiones que podemos hacer como ciudad. Cada joven que se esfuerza por cumplir un sueño deportivo también es un ejemplo para otros niños y niñas y una esperanza para poder construir una comunidad más sana, más unida y con más oportunidades. Por eso voté con mucha convicción a favor de estas subvenciones.
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la mañana, 11:19, 11:19. Nos pueden llamar al 752-5041-41 y al 752-328021. Nuestro WhatsApp es el más 569-67414765. Repito el WhatsApp, más 569

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Saludos para el señor Marabolí, que está en la sintonía. Saludos también para la Mona Pelá. No es la Mona Pelada, no, Mona Pelá. Ella, que está en el refugio con las chiquillas. Están trabajando las chiquillas. Saluditos para

bajando. La Waldina. La Waldina. Anda ahí clarita. La Waldina, que están trabajando junto a la Tere. Besitos para ustedes, chiquillas. Gracias por estar en la sintonía siempre. Un besito grande ahí, en especial a la Mona Pilar.

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1: ¡Qué rico!
0: Sí, aló.
2: ¡Buenos días, compadre!
0: ¡Buena, compadre!
2: ¿Cómo me le va, oiga?
0: Muy bien, pues, ¿y usted cómo le va?
2: Bien, gracias a Dios.
0: ¡Qué bueno! ¿Solito trabajando o acompañado?
2: ¿Cómo le fue la revisión?
0: ¿Ah?
2: ¿Pasó un brazo?
0: Espérame. Ahora sí, ¿cómo?
2: ¿Cuál fue la revisión técnica? ¿Pasó o no pasó?
0: No, si la revisión técnica fue el año pasado, hombre.
2: Ay, yo pensaba que
0: está
2: ahí, pero
0: está bien,
2: ¿no?
0: Sí, bien, pues. Ya. Bien. Qué ahí bien. Estamos. Oiga, amigo mío, pero no, dígame. No conversemos, no pregunte cosas de mí, hablemos de usted. Solo, oh, acompañado, trabajando.
2: Sí, bien, oiga, gracias a Dios, gracias de arriba, al Rey Todopoderoso.
0: ¿Ya?
2: Seguido bien, oiga.
0: Qué bueno. ¿Solito o acompañado?
2: No, pues con la patrona aquí, un chamo que no trabaja, amigo, en venezolano.
0: Apoyándose uno al otro.
2: Así que aquí estamos dando.
0: Qué bueno.
2: A veces uno mira cara, pero no corazón, pero aquí estamos.
0: Por supuesto.
2: Marcándolo al caído.
0: Eso, oiga, cariños para su esposa, la señora Flor.
2: Sí, la señora Flor está muy bien. Ahí está ella, Carlos del Boque Palo, entonces no. Nada que decir con ella, muy buena para trabajar, bueno, así como se gana los bonos todos los meses también.
0: Que eso sí, su buen bono, me imagino.
2: Los bonos de producción, sí, estamos bien.
0: No es malo. Qué bueno. Cuéntenos, Alejandro.
2: Aquí tenemos todo bueno, bonito y barato, usted sabe, porque es la superferia de mi amor.
0: Que eso, meta el gol nomás.
2: De media cancha.
0: Sí, échale nomás. Después le van a enviar la factura.
2: Sí, que la manden, no hay problema. Ahí recomenzamos con algo allá de vuelta.
0: Sí, po. Eco.
2: Usted sabe, güey. Una con otra.
0: Ya, Alejandro.
2: Una chinita, saluda a un Barty, al hombre ahí de los dedos mágicos.
0: Eso.
2: Ya, el caballero ahí de la fiesta que gusta que hay. Ya me acuerdo de lo, dígame. No me repitió ni una prieta de los 2 kilos que me comí. Me repetía el plato, no vamos a servirme otro.
0: Fue lo único que se repitió, el plato.
2: Claro, otra.
0: 2 kilos para él solo, ya y no más.
2: Igual que la hormiguita, una de las de otra.
0: No, si son muy buenas las prietas del Gabito, oiga, nada que decir las prietas. Y las longanizas, sí, ándate, sí, cabrito, muy buena.
2: Sí, también el hijo del diseñador, el Gabito, ¿hay que le dicen?
0: El Gabo es el que hace las prietas. Sí,
2: claro, y tiene ahí el delivery que el hijo.
0: El hijo. Exacto, a veces, okay, cuando está en la casa.
2: De un 1 en 10 o no.
0: Ájale, mire, qué mejor.
2: Oiga,
0: nota.
2: Señorita, le quiero mandar un saludo a un caballero que se encuentra en el visitadito de salud.
0: Ya.
2: Se llama Don Néstor Caniete, de allá de la Guanera, por ahí vive el caballero.
0: Ya.
2: Cerquita de la comisaría que hay por ahí. Ayer anduvimos haciendo una visita de doctor y también estaba acompañado de un vecino, ¿cómo se llamaba? Un caballero medio de pelo largo.
0: Ya.
2: Porque le estaba haciendo compañía, que también es caballero no vidente, pero que está en muy buena compañía, don Néstor, y sigue adelante, más con la bendición y la ayuda de Dios, va a salir todo bien.
0: Exactamente, pues. El
2: apoyo no es para él.
0: Exacto.
2: Él necesita el apoyo familiar y los amigos ahí se ven, ahí se ven los amigos cuando uno está delicado de salud. Ahí se ven los verdaderos amigos.
0: Exactamente, pues, amigo. ¿Sí? Exacto.
2: Así que le vamos a poner un temita
0: ¿De quién?
2: Uno de los monjes, a ver, de que
0: Ya.
2: Le gusta mucho a mi señora.
0: Cualquier tema de los Lumaquinos.
2: Nada más voy a hacer un barquito, ¿vale?
0: Ya, perfecto. ¿Ya? Ningún problema, ya, compadre.
2: Tengo un muy buen zapallo aquí, Janita, amarillito.
0: ¡Ájale! Para soba y pilla, hombre.
2: Muy bueno, bueno, está bien. Ven para la soba y pilla.
0: Ay, ay, ay.
2: Eso.
0: Ya, pues, amigo mío.
2: Ya, pues, Janita, que esté bien y cuídese.
0: Cuídese, cariño, a la florcita.
2: En su nombre.
0: Vale, vale. Besitos. Chao, chao. Directamente del sector del Boldo, nuestro gran amigo de la Superferia. Un abrazo tremendo para él y para su esposa y para la clientela que tiene Alejandro. Saludos para toda nuestra gente del Boldo, de la Sol de Septiembre, Rauquén, de la Manuel Rodríguez, que también nos escuchan bastante, de la Curicó, de la John Kennedy. También saludar a nuestros amigos que están trabajando y amigas acá en el centro de Curicó, Santa Fe, El Boldo, Aguas Negras, Galilea, Bombero Garrido, Vaticano, Prosperidad, Santos Martínez, Los Aromos, Santa Lucía, La Dragona Norte Sur. En este otro también. Allá el otro también. Saludos para todos. Para todos y para todas.

0: son las 11 de la mañana, con 31 minutos.
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0: 11 de la mañana, 44 minutos. 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
1: ¡Qué rico!
0: ¡Qué rico!
2: Algo pasó para abajo, para allá, para la costa recién, porque pasaron los bomberos, pasaron los carabineros, la ambulancia, y ahora pasó otro vehículo de seguridad ciudadana.
0: De emergencia,
2: aquí al llegar a la puntilla, ahí destricado. Un camión basurero con una renoleta. Sí, ahí está el choque. Me informaron recién.
0: Ya, perfecto. Gracias, la Bernie. De Tricao, que nos envía su WhatsApp para dar la información de lo que está sucediendo por allá en ese sector. Cariño para ti, Bernie, más conocida como la tortillera mayor. Oye, ¿qué será del culito? ¿Del culito? ¿Dónde estará el culito? ¿Debe estar qué? ¿Sentado? No, pues Barty, trabajando. Ahí en Zapallar, cariños para la Andreita y para Hércules que nos escuchan. ¿No ha hablado la Andreita? Al WhatsApp debe tener harta pega los chiquillos ahí en Zapallar. Cariños para la Andreita, para el Hércules, para la otra señora que trabaja ahí, que no recuerdo el nombre, y para la señora de Hércules, que es la hija de la tortillera mayor, de la Bernie. 11 de la mañana con 49 minutos. Y esto es Llora mi corazón. Llora el corazón de este otro. Y lo canta Armando Hernández en el Liderando la Mañana.

0: Llora, hermano mío, llora. Buenas tardes, buenos días, buenas tardes, Carita. Aquí andamos en Tomé, pero estamos bien los 36. ¿Vale?
1: Los tres, hombre. Oye, andáis con tu compadre, ¿y quién más?

0: gente que llegue a comprar churrasquita, ¿eh? Trabajando aquí, dándole a la pega. ¿Y usted cómo ha estado? ¿Cómo está su familia? Comparte, ¿cómo está?
1: Todos bien, Andréita.
0: Usted está de vacaciones, entonces no hablamos, pues, ni que yo soy una persona muy tímida. Y el jefe también es muy tímido también, pues.
1: No creo. Ella, los tímidos. Saludo, Andreita, cariños.
2: Eco.
1: Yo. Deja escuchar la canción, pues, hombre.

0: ¿Cuánto queda para llover? Uf, qué harto todavía. Ya, vale. Ya que a mi hermano el otro día no le dieron permiso para salir a tomar, salía a tomar solo.
1: ¿Qué?
0: Estoy tomando, pero que no lo dejaron a él. Ya, vale. Dedicando canciones y no le dieron ni permiso. Ya, vale.

0: Oiga, Angelita, ¿cuánto queda para ayer? Oiga, Angelita, ¿cuánto queda para ayer?
1: Ah, no, este está tomado. Está tomado, este. No, estamos mal, oye. Sí, no, este...

hablan de...

0: pasando lista, están apareciendo todos.
1: Ah, estáis listos.

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1: Son las 12 del día, con 4 minutos.
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4: Curicó lidera la asistencia escolar en el Maule y refuerza su compromiso con la educación municipal. Curicó se posicionó como la comuna con mejor asistencia de la educación municipal en la región del Maule durante el primer semestre de 2026, alcanzando un promedio superior a 94% entre las 30 comunas de la región. El resultado fue destacado por el seremi de educación del Maule, Cristian Letelier, durante una reunión sostenida con el alcalde George Bordachar y representantes del Departamento de Administración de Educación Municipal. Así lo indicó el alcalde George Bordachar.
5: Estas son las cosas positivas que queremos seguir trabajando por la educación de los niños curicanos. Queremos mantener la educación, se lo ratificaba nuevamente el seremi. Él trae buenas noticias para Curicó, nos comportamos bien, tenemos buena matrícula, buena asistencia, tenemos 13 colegios de excelencia académica y también en este periodo de crisis que estamos viviendo en la parte fluvial, hemos estado, afortunadamente, pasamos muy bien, nuestros establecimientos cumplieron todo, así que puras cosas positivas hoy día, y le he ratificado que yo, como yo, Bordachar, alcalde de Curicó, no quiero entrar a los CLEP. Es una decisión que hemos tomado desde el Departamento de Educación. Creemos que podemos sostener la educación, mantenerla y mejorarla, como lo estamos haciendo con el tiempo atrás, fusionamos colegios, hicimos un tremendo trabajo, le damos mejor calidad a los niños, estamos haciendo todas las cosas positivas para nuestros niños curicanos, así que vamos a seguir trabajando con la ministra, con el director de la DEP, Pedro Larraín, ahora Cristian Letelier está acá visitándonos, así que todos estamos trabajando, por lo menos lo personal, para que no pasara lo de CLEP.
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0: 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Ay, me dio frío. Nos vamos a poner la chaqueta porque me dio frío. Está puso helada la cosa. Sí, ¿ah? ¿Está fresco el quién? ¿El mono? Ah, el mono.
1: Oiga, Janita. Oiga, Janita. Ponga un tema.
0: ¿Cuál?
1: Vino y cerveza. ¿Todo? Parece que ahí se llama, no sé.
0: No sé.
1: Ya, vale. Ya. Vos, amigo Arti, póngale ahí. Vale. 10-4.
0: Ya, este quiere escuchar a Mar Azul. Yo tomo. Así se llama, hombre, pisco y ron. Allá el otro va a aprender al tiro. No, este escucha yo tomo y se prende inmediatamente el Ale. Pero tiene que aguantarse las ganas nomás porque está trabajando y estamos recién a jueves. Falta poquito, amigo. Muy poquito para que llegue el sábado y pueda disfrutar. No, si no te digo yo que iba a aprender. No, si te prende, pero. Prende con todo. Con todo.
1: Esto. Esto.
0: Esto.
1: Esto.
0: Esto.
1: Esto.
0: Dale.

0: Esa es mi pregunta. ¿Cómo es posible tanto, tanto? En la semana, temprano. No, esto es prender más rápido que el otro. Y con poco tienen.
1: Sí.
0: Con poco tienen. Igual que otro que conozco.
2: La mejor combinación. Ay, no digo.
3: No creo.
0: No.
2: No creo el otro. No,
0: oye, si un día lunes lo invitan a Lale y le dicen, oye, vamos allí, este parte, pero corriendo en breve, al tiro. Este deja hasta la pega tirada. No, este se va al tiro nomás. Saludos para el Lali que está en la sintonía. Un abrazo tremendo. ¿Cómo me escribe? No, no digo yo. Igual que otros que trabajan ahí en la Felicur.
1: Sí.
0: Harta sé con el pescado, dicen los ocho. ¿Eh? Ya sabéis quién es, po. Allá el ocho.
3: Pero mándenla a comprar leche, no van. Pero mándenla a comprar leche, no van.
0: No, mo. En vez de comprar una caja de leche, compran una caja de gato, boye. Igual como el otro de allá de Pichilemu. No digo yo. Todo el mundo haciendo
3: pan,
0: una caja de gato.
3: Somos amigos, somos amigos.
0: Ay, oye.
3: Un cuchito, cuchillo, cuchito menino.
0: Eso. Dale con el cuchito nomás. Pues ponele nomás. 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Porque ya huele. Viernes chico.

0: al cajón del Maipo, todo bien. Mientras nos vamos al cajón del Maipo, todo bien.
1: Este otro quiere ser el chino también. ¿Cuándo está la playa, pumbre? ¿A ti te gusta ir a la playa? Este otro le gusta ir, pero a la costa curicana.

0: que me lave aquí. ¡No! ¿Y este tema cómo se llama? Ya, pues así se llama.
1: No, mentira.
0: ¿Cómo se llama el tema, Barty? ¿Cómo se va a llamar así? Lávatela con... ¡No! Ah, lávate la cabellera. Pero con champú.

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1: La señal horaria en RTL.
2: Son las 12 del día, con 30 minutos. 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
3: Y en lo posible no...

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0: mostrarte.
1: Y ahí
0: 12 horas 44 minutos. Oye, se me olvida que tengo que bajar, alejarme un poco el micrófono. Estás potente, Alejandra Álvarez.
2: Sí.
0: Estás potente. Está con la pila recargada. Hay que bajar las revoluciones a esa pila. ¿Está cayendo agua? Mira, mira, por favor, Bart. Ojalá que no caiga agüita cuando salga. ¿Ah? ¿Cae? ¿Sí? Es que escucho bulla. ¡No, hombre! ¡Que no! ¿Sí? ¿Está cayendo agüita? Oh, yo no traje paraguas. No, que tengo que ir al centro. O sea, estamos en el centro. Tengo que ir allí a la farmacia a comprar. Me quedan ¿cuántas cuadras? Una, dos y media, la más cerca. Voy a quedar toda mojada. De ahí voy camino a la casa, paso a comprar ahí al negocio donde... ¿Tú calláis dónde vos? Ahí paso a comprar. Y después tomo otro colectivo y me voy para la casa. Porque... O sea que voy a llegar toda mojada. ¡Brígido! 12:45. ¿Vamos a la música? Ah, no, todavía no. Estamos recién entrando, pues, Barty. Trabaja, Alejandra, trabaja. Para eso te pagan los 2 millones de pesos. No, aquí en un año. En 4 años. 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Oye, hay uno por ahí, no voy a decir quién, que se tiene que ir a hacer el examen. Un auditor dijo, obligado a arrugar la frente nomás, no sé qué examen se irá a hacer. No sé. Sí. Le gusta a ella nomás. Ya, vamos a la música. 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No voy a decir qué auditor es, pero habrán señales. Mañana le vamos.

0: camino, muchas bendiciones. Gracias, igual para ti. Por acá nos dicen, hola Janita, ¿cómo está? Tantas lunas. Tú te desaparecís por Juan Carlos de las Mercedes Pancracio Doroteo. Ya sabe con quién habla, desde lo Valdivia. No hay a saber nada. Un gran saludo, ya se acordó. Eco, mijo. Cuidado con la lluvia, cuidado con el agua. No te vaya a entrar agüita en la boca, hombre. Una canción, usted ya sabe. Gracias, saludos para todos ustedes de la radio. Pucha, la chiva flaca. No. Ah, no, este no, este el tongoñadito, el que le gusta. No sé si alcanzamos.
1: 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Ya vale.
0: Ah, te la yes, oye.
1: 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Ya
0: chao,
1: vale.
0: Canita, buen descanso, nos dicen por WhatsApp. Gracias, amigo, igual usted descanse. Un abrazo, Mabri. Mabri. Oye, Juan Carlos, para la próxima, hable más temprano, va, amigo mío. No alcanzamos a

familia del sector de Ilo Valdivia para Juan Carlos de la Mercedes Pancracio Doroteo. Lindo nombre, el tonto, oye. Cariños para ti, amigo mío, para su señora y para su hijita. Un abrazo tremendo. Un auditor fiel, seguidor de esta humilde chiquilla, esta cabra. De esta señora, no, ya no soy cabra. No. Ya no soy chiquilla tampoco, de veras que soy señora. 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

0: acordar el saludo?
1: Sí, que me acuerdo.
0: Pero yo coloco la radio al tiro. Usted tiene que acordar el tiro del viejo chico este que... Es un cuánto, un animal, o un linda, que soy futuro que es.
1: ¿Qué le pasa a
0: esta? Un entusiasmado en la música esa, ustedes, pues ya en la emisora, para que... Sí, vos. Entonces mañana...
1: ¿Qué cosa? ¿Qué fue lo que dijo este otro? Se le enredó la lengua a mi amigo.
0: Ustedes, pues ya en la emisora, para que... Sí, vos.

0: rico, tu muñeito. Lo baila Sagrada Familia. Lo baila Juan Carlos de la Mercedes, Pancracio, Doroteo, tongoñadito. Y nos vamos bien tongoñaditos. 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Será hasta mañana si Dios así lo permite. Ya se vienen las noticias para que queden completamente informados. Juntos a Sergio Peñalosa y en la puesta en el aire, el más grande de la RTL. ¿Dónde está? ¡Que no lo veo! Berti Núñez, que tenga una excelente tarde, se me cuidan. Y los malos para el agua, cuidado con la lluvia. ¡Chau, chau!
1: Gracias, Jalita. Se le agradece mucho.
0: ¡Ponen a llorar a hombre! Estoy llorando en esta tribuna.

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12: La señal horaria en RTL.
13: Es la una de la tarde en punto.
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0: PDI de Curicó detuvo a imputado por robo con intimidación y abuso sexual. Siguen las precipitaciones y aumenta el riesgo de crecida de caudales. Lluvias están por sobre la isoterma. Destacan apoyo a deportistas curicanos desde el Consejo Municipal de Curicó. Una madre debió pedir auxilio, se hizo pasar por solicitar una pizza mientras llamaba a carabineros en Talca. Y la Municipalidad de Curicó entregó 40 millones de pesos en subvención a bomberos.
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0: Muy buenas tardes. ¿Cómo están? Bienvenidos a nuestro programa de noticias, edición central. A esta hora, por supuesto, cuando ya está nuevamente precipitando y ha sido la tónica durante toda esta jornada de día jueves. En la zona central del país hay preocupación, hay observación y monitoreo constante y permanente por precipitaciones que se están presentando en la alta cordillera, en lugares que en este minuto se encuentran con nieve. Lamentablemente está cayendo agua y eso ha generado la preocupación de las autoridades debido a que la isoterma cero se mantiene mucho más alta de lo habitual, lo que es un riesgo inminente en la crecida de caudales. Esperemos, y de acuerdo a lo que se ha ido observando, lo vamos a estar observando con Nicolás Figueroa en el transcurso del programa, pero esperemos que esto no sea una situación permanente, que se mantenga durante varios días. De lo contrario, podría generarse una situación bastante compleja, ¿no? Con estos frentes de mal tiempo que han estado bastante disociados. Con nieve, con lluvia, luego con lluvia de nuevo, con nieve de nuevo, con viento acá en la zona del valle. Bueno, vamos a estar atentos a eso. Mientras tanto, le cuento que hoy día, jueves 23 de julio, Santa Brígida, saludamos a todas nuestras queridas auditoras que llevan por nombre Brígida. ¿Ah? Alejandra Brígida se acaba de retirar ya de nuestro programa, habiendo acompañado durante toda esta jornada, ¿no es cierto?, de la mañana. Bien, vamos a comenzar con noticias policiales. Toda vez que se detuvo en Sarmiento a una persona, un hombre que estaba siendo buscado y a través de las redes sociales también, hace rato que ya se dejaba evidencia de que se le buscaba por robo, por presuntos actos sexuales cometidos en contra de víctimas ahí en el sector de la Villa Doña Carmen de Sarmiento. Y fue donde detectives de la Brigada de Investigadoras de Robo, la Viro, de la PDI de Curicó, en investigación con el Ministerio Público y en marzo de 2026, realizó una indagatoria por el delito de robo con intimidación y abuso sexual que afectó a una mujer de la población Doña Carmen ahí en el sector de Sarmiento. Mire, conforme las investigaciones desarrolladas, se logró acreditar que la víctima, una mujer mayor de edad, mientras se encontraba durmiendo en su domicilio particular, fue sorprendida por este sujeto, quien ingresó al inmueble y, premunido de un cuchillo, procedió a intimidarla para luego realizarle tocaciones en sus partes íntimas para posteriormente sustraerle su teléfono celular y darse a la fuga. Escuchemos, ¿tenemos declaraciones de la PDI? Vamos a de inmediato tener las declaraciones de la Policía de Investigaciones para poder saber respecto de esto, esta investigación que se realiza ahí en Sarmiento y que claramente termina con este individuo detenido. Y bueno, hay declaraciones de la Policía de Investigaciones, escuchemos lo que relatan.
2: De la Brigada Investigadora de Robos Curicó de la PDI, en coordinación con el Ministerio Público, en el mes de marzo del presente año, realizó una investigación por el delito de robo con intimidación y abuso sexual que afectó a una mujer de la población Doña Carmen, sector Sarmiento de esta comuna. Las indagatorias permitieron individualizar al autor del hecho, un sujeto apodado El Mugre de dicho sector. A raíz de los antecedentes recabados, fueron puestos a disposición del Ministerio Público, quien solicitó al Juzgado de Garantía de Curicó la respectiva orden de detención, la cual fue ejecutada el pasado día sábado en horas de la noche, donde se procedió a la detención de este sujeto, quien fue puesto a disposición del Juzgado de Garantía, quien quedó con la medida cautelar más gravosa de prisión preventiva. Además, los detectives de esta brigada continúan realizando diligencias investigativas para establecer otros delitos en los cuales habría participado el imputado.
0: Imputado que era ampliamente buscado por los vecinos, por personas del sector y que lo amenazaban a través de redes sociales, directamente. Amenazas que iban en distintos tonos y que claramente ya logró ser aprehendido por la Policía de Investigaciones luego de bastante tiempo, de harto tiempo que era buscado. Así que ahí ya se saca de circulación a este individuo apodado El Mugre, claro, así le decían, y que habría sido también partícipe o el protagonista de varios robos en el sector ahí. Así que los hechos más lamentables que advierten, ¿no es cierto?, son estos hechos de índole sexual y que incluso han dado a conocer que no solamente hay una sola víctima, que hay varias personas más involucradas, menores de edad, incluso parejas de hijas de una pareja que habría tenido y que en este contexto también habría tenido esta misma compostura, ¿no? Pues bien, ya vamos a estar analizando más informaciones respecto de lo que está aconteciendo ahí. Bueno, y esta mañana se generó un accidente de tránsito en la ruta J60 a la altura del kilómetro 23, en donde un vehículo particular, una camioneta, chocó, colisionó por la parte posterior a un camión recolector de residuos domiciliarios, un camión de la basura. Los típicos camiones de la basura, pero lo colisionó por la parte posterior, generando daños en la estructura del vehículo menor y dejando a su conductor con lesiones. Hasta el lugar debió movilizarse equipos de emergencia de la comuna de Rauco para poder de alguna manera atender a quienes resultaron con lesiones producto de este lamentable accidente. Bueno, y una patrulla mixta de Molina detuvo a presuntos involucrados en un robo y recuperó especies robadas en la localidad de Pichingal. El procedimiento permitió ubicar a sujetos que habrían sustraído objetos desde un galpón cercano al lugar del delito. Además, el municipio brindó apoyo social y atención médica a las personas afectadas. Una patrulla mixta de Molina, integrada por el personal de seguridad pública municipal y de carabineros, logró detener a los presuntos responsables del robo que afectó durante la jornada de ayer a una vivienda en el sector rural de Pichingal. Durante las diligencias, los funcionarios localizaron las especies sustraídas en un galpón cercano al sitio del suceso, permitiendo su recuperación. El procedimiento continúa en desarrollo y todos los antecedentes fueron puestos a disposición de las autoridades competentes para continuar con la investigación. Paralelamente, durante la mañana, equipos municipales acudieron hasta el lugar del domicilio afectado para entregar ayuda social a las personas damnificadas, además de realizar un completo chequeo médico a quienes resultaron afectados por este incidente. Las diligencias continúan para esclarecer completamente los hechos y determinar las responsabilidades correspondientes. Nos vamos para Nancagua, esta información que nos llega por el sector de Cunaco, en donde la Policía de Investigaciones detuvo a dos mujeres por microtráfico de drogas. El procedimiento permitió desarticular un punto de venta de drogas e incautar más de 60 envoltorios y sustancias ilícitas, además de elementos utilizados para su comercialización. Detectives del equipo Modelo Territorial Cero de la Brigada Investigadora Criminal Santa Cruz detuvieron a dos mujeres chilenas dedicadas al microtráfico de drogas tras ejecutar una orden de entrada y registro de un inmueble ubicado en el sector de Cunaco, en la comuna de Nancagua. Durante el procedimiento, los oficiales lograron incautar más de 60 envoltorios de drogas, entre ellos cocaína base y de clorhidrato de cocaína, además de teléfonos celulares. un dosificador y una balanza digital, elementos que presuntamente eran utilizados para la dosificación y la comercialización de las sustancias ilícitas. Los imputados fueron detenidos en el lugar y posteriormente puestas a disposición del tribunal para su respectiva formalización por la infracción a la ley 20.000 que sanciona el tráfico ilícito de estupefacientes, drogas y sustancias psicotrópicas. Y condenan a más de 4 años de cárcel efectiva a hombre por difundir imágenes íntimas y amenazar de muerte a su expareja en la capital de la región de O'Higgins. El Tribunal Oral en lo Penal de Rancagua acreditó que el condenado captó fotografías privadas sin consentimiento, las difundió por redes sociales y correos electrónicos, además de amenazar reiteradamente a la víctima tras el término de una relación. El Tribunal de Juicio Oral en lo Penal de Rancagua condenó a J.A.P.P. a 4 años y 187 días de presidio efectivo, además del pago de una multa de 12 UTM como autor del delito consumado de captación y divulgación de imágenes privadas. Asimismo, fue sentenciado a 300 días de reclusión efectiva por el delito consumado de amenaza simple. El fallo, adoptado de forma unánime por los magistrados Mariano Rubio, Felipe Cortés y Paola González, estableció además que las penas accesorias de inhabilitación absoluta perpetua para derechos políticos e inhabilitación absoluta para ejercer cargos y oficios públicos durante el tiempo de la condena, junto con el pago de las costas del proceso. El tribunal dio por acreditado que entre enero y abril del 2022, mientras mantenía una relación sentimental con la víctima, el condenado tomó fotografías de la mujer desnuda sin su consentimiento, incluso cuando ella dormía. Posteriormente, tras el término de la relación, difundió dichas imágenes entre diciembre del 2022 y el primer semestre del 2023 a través de redes sociales y correos electrónicos. La sentencia también estableció que el 10 de abril del 2023 la víctima comenzó a recibir correos electrónicos con amenazas de muerte en los que el imputado le escribía frases como, comillas, te voy a secuestrar, ya verás, te voy a matar, te voy a drogar, no te dejaré tranquila hasta que estés muerta, voy a subir tus fotos íntimas a las redes sociales tuyas, cierre comillas, declaró. En la resolución, el tribunal concluyó que el acusado captó las imágenes en un contexto privado y posteriormente las divulgó sin autorización, enviándoles a familiares de las víctimas y publicándolas en redes sociales, incluso hackeando una cuenta de Instagram de la afectada para ofrecer falsamente servicios sexuales utilizando las fotografías íntimas. Respecto del delito de amenazas, los jueces establecieron que el imputado envió reiterados mensajes a través de perfiles falsos en redes sociales, amenazándola de muerte a la víctima, agrediéndola físicamente y de provocar daños en su vivienda, con el propósito de infundir temor, objetivo que, según el fallo, logró concretar. La sentencia también destacó que el prolongado hostigamiento fue corroborado por la madre y la actual pareja de la víctima, quien declararon sobre el impacto que provocaron las amenazas y el constante acoso que sufrió durante varios meses. Hecho completamente lamentable, ¿no? Y hoy día, como tenemos teléfonos al alcance de la mano para fotografiar y subir de manera inmediata, ¿no es cierto?, al internet toda imagen de cualquier índole, lamentablemente terminan en este tipo de casos. Vamos a una pausa, 1:15, ya volvemos.
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0: Una de la tarde con 18 minutos. Destacaron el apoyo a deportistas curicanos desde el Consejo Municipal de Curicó. El presidente de la Comisión de Deportes del Consejo Municipal, Edgardo Reyes, destacó los nuevos aportes aprobados de forma reciente para ir en apoyo de atletas locales que dentro de los próximos días representarán a Curicó en eventos internacionales, tanto en el tiro con arco como también en las artes marciales. En la oportunidad explicó Edgardo Reyes, las subvenciones municipales fueron otorgadas al club Buchillo Dojo, cuyos integrantes competirán en el Campeonato Panamericano de Kickboxing en la ciudad de Olmué, y el arquero Antonio Chaparro, quien participará en el Campeonato Mundial de dicha disciplina deportiva en los Estados Unidos. Escuchemos las declaraciones del concejal Edgardo Reyes.
1: Puede parecer un aporte pequeño frente a los altos costos que implica viajar y competir, ¿no? Pero también es una señal potente porque Curicó reconoce el esfuerzo de quienes con disciplina, con sacrificio, con constancia, llegan a representar a nuestras comunas y a Chile en escenarios internacionales. Siempre he creído que apoyar el deporte es una de las mejores inversiones que podemos hacer como ciudad. Cada joven que se esfuerza por cumplir un sueño deportivo también es un ejemplo para otros niños y niñas y una esperanza para poder construir una comunidad más sana, más unida y con más oportunidades. Por eso voté con mucha convicción a favor de estas subvenciones.
0: Bueno, junto con manifestar sus mejores deseos, los deportistas recibieron los aportes municipales. El concejal Edgardo Reyes destacó los esfuerzos hechos por la Municipalidad de Curicó a través de la Corporación de Deportes, justamente en ir en ayuda de quienes representan a la comuna en distintas disciplinas.
1: Espero que este sea un paso más para seguir fortaleciendo el apoyo municipal al deporte y para que ningún deportista vea truncado su sueño por falta de recursos. Así que Antonio Chapar, Club Buchido Dojo y a su familia, bueno, les deseo el mayor de los éxitos. Gracias por llevar con orgullo el nombre de Curicó y sepan que toda la comuna estará alentándolo.
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3: Bueno, y a pesar de las lluvias en los sistemas frontales, Curicó lidera la asistencia escolar en el Maule y refuerza su compromiso con la educación municipal. La comuna alcanzó un promedio de asistencia del 94% durante el primer semestre de 2026, el mejor registro entre las 30 comunas de la región del Maule. Bueno, Curicó se posicionó como la comuna con la mejor asistencia de la educación municipal en la región del Maule durante el primer semestre de 2026, alcanzando un promedio superior al 94% entre las 30 comunas de la región. El resultado fue destacado por el Seremi de Educación del Maule, Cristian Letelier, durante una reunión sostenida con el alcalde de Curicó, George Bordachar, y representantes del Departamento de la Administración de la Educación Municipal. En el encuentro participaron además el director provincial de Educación, Miguel Ángel Aguirre, representantes del DAEM de Curicó y de la presidenta de la Comisión de la Educación del Consejo Municipal, Ivette Cheire. La instancia permitió destacar el trabajo desarrollado por la Educación Municipal de la comuna, tanto en materia de asistencia escolar como en la capacidad de respuesta frente a las recientes contingencias climáticas. El alcalde George Bordachar valoró el reconocimiento entregado a las autoridades regionales y destacó los avances alcanzados por la Educación Municipal. El Seremi trae buenas noticias para Curicó, nos comportamos bien, tenemos buenas matrículas, buena asistencia y contamos con 13 colegios con excelencia académica. Además, este periodo de crisis que hemos vivido, digamos, por las condiciones climáticas, ¿no? También han generado un trabajo importante por parte de las autoridades. Escuchemos lo que dijo el Seremi de Educación, Cristian Letelier, quien agradeció la gestión realizada por el municipio y del DAEN de Curicó.
4: Efectivamente, estamos acá para agradecer la gestión que ha hecho el alcalde como sostenedor de la comuna de Curicó, a su equipo DAEN, y en particular por la buena gestión anticipatoria frente a lo que tuvimos recientemente en cuanto a lluvias. Tenemos nuevos frentes de mal tiempo y hemos visto que Curicó está muy bien preparado para sostener la educación pública, atender a sus niños, entregarles todas las herramientas que ellos necesitan todos los días. Y además, reconocer un elemento que es muy importante para los colegios, que es la buena asistencia que Curicó tuvo durante el primer semestre, un 94% de asistencia promedio, lo cual ratifica la buena gestión, el buen trabajo que se hace de parte de la comuna, de sus equipos, de sus directores, de su equipo DAEM, y el apoyo como sostenedores que le entregan a los colegios, lo cual creemos que es muy importante reconocer, seguir dándole el valor correspondiente, porque cuando hacemos buena educación pública y tenemos buenos sostenedores, tenemos que reconocerlo. Así que valoramos el esfuerzo que se hace acá y esperamos seguirlo reconociendo. Visitaremos muchos colegios durante este segundo semestre porque creemos que Curicó hace un muy buen trabajo.
3: La autoridad regional también destacó el desempeño de la comuna en materia de asistencia escolar, calificándolo como un reflejo de la gestión educativa eficiente. Curicó registró durante el primer semestre en promedio la asistencia del 94%, lo que ratifica un buen trabajo que desarrollan los equipos directivos. Durante la reunión, el alcalde George Bordachar reiteró su posición respecto al futuro de la administración de la educación comunal, manifestando su intención de mantener el sistema bajo la gestión municipal. Debemos mantener la educación, se le ha ratificado nuevamente a la Seremi de Educación.
5: agradezco a Cristian Letelier que nos haya visitado, también al señor Aguirre, director provincial de educación, con nuestro DAEM, nos acompañó también Ivette Cheir, nuestro presidente de la Comisión de Educación. Estas son las cosas positivas que queremos seguir trabajando por la educación de los niños curicanos. Queremos mantener la educación, se lo ratificaba nuevamente el Ceremi, él trae buenas noticias para Curicó, nos comportamos bien, tenemos buena matrícula, buena asistencia, tenemos 13 colegios de excelencia académica y también en este periodo de crisis que estamos viviendo en la parte fluvial, hemos estado, afortunadamente, pasamos muy bien, nuestros establecimientos cumplieron todo, así que puras cosas positivas hoy día, y le he ratificado que yo, como yo, Bordachar, alcalde de Curicó, no quiero entrar a los CELEP. Es una decisión que hemos tomado desde el Departamento de Educación. Creemos que podemos sostener la educación, mantenerla y mejorarla, como lo estamos haciendo con el tiempo atrás, fusionamos colegios, hicimos un tremendo trabajo, le damos mejor calidad a los niños, estamos haciendo todas las cosas positivas para nuestros niños curicanos, así que vamos a seguir trabajando con las ministras, con el director de la DEP, Pedro Larraín, ahora Cristian Letelier está acá visitándonos, así que todos estamos trabajando, por lo menos en lo personal, para que no pasara lo de.
3: Bueno, finalmente el jefe comunal sostuvo que la administración municipal cuenta con las capacidades para continuar fortaleciendo la educación pública local. Podemos sostener la educación, mantenerla y seguir mejorándola como lo hemos venido haciendo. Y hemos realizado un gran trabajo en estos establecimientos. Estamos entregando la mejor calidad educativa a los niños y niñas de Curicó. Vamos a seguir trabajando con las autoridades, pero también defendiendo la continuidad de nuestra educación municipal, concluyó la autoridad. Vamos a Talca, vamos hasta la capital de la región del Maule con Miguel García, quien tiene información a esta hora. Buenas tardes, Miguel.
6: ¿Qué tal? Buenas tardes, don Sergio Marte Núñez, en la sala de frío. Llueve intensamente a esta hora de la tarde acá en la capital de la región del Maule. Hace poco rato, Sergio, estuvimos con Carlos Bernal, el director general de Senapre, que van a tener ya a esto de las 15 horas una intensa reunión junto al delegado presidencial con Eduardo Prieto, las distintas autoridades de los CEREMI, para ir evaluando este sistema frontal intenso que se está desarrollando y que se va a permanecer incluso no solamente el fin de semana, sino que se estaría prolongando la próxima, es decir, muchas lluvias en la región del Maule. Hasta este minuto, señalaba Carlos Bernales, no hay afectaciones, hay una sola pitio fatal que se produjo, recordado, el pasado fin de semana en Curepto por sumersión, un trabajador de una empresa eléctrica, contratista de la CGE, que muere en Curepto, tercer arrastrado junto a la camioneta. No se han tenido personas albergadas, recordar que hay algunas afectaciones de viviendas que se han detenido, especialmente el temporal de la semana pasada. No hay personas, familias albergadas, los ríos están en su cauce normal, pero con bastante agua, señalaba Carlos Bernales. Y esta tarde en Curicó se va a desarrollar esta reunión que va a sostener el delegado presidencial junto al resto de las autoridades, Carlos Bernales de Senapre. Ya eso a las 4:30 se van a entregar ya mayores antecedentes sobre las consecuencias, cuánta lluvia va a caer, serán muchos milímetros de agua, hay vientos y lluvias que también se van a generar, y la próxima semana también viene otro sistema frontal que va a permanecer, diríamos, casi parte de la próxima semana, considerando que se reinicia el fútbol, pero aparentemente se podrían suspender hasta los partidos que ya no se pudieron jugar por el campeonato, la Copa del Mundo, el caso de Curicó, por ejemplo, o también de Rangers de Talca, que tenía previsto el partido para este domingo a las 12 del día en el fiscal frente a Deportes Copiapó. Lluvia intensamente esta hora. En materia policial, Sergio, indicar que durante esta jornada va a ser puesto a disposición de juzgados de garantía de Talca este sujeto de 23 años que atentó contra su madre de 50, la parametó al interior de la casa de habitación porque le pidió plata para comprar drogas, seguramente sus adicciones, que le entregara especies. La madre se opuso, fue a curar a fuego, la intimidó, la amenazó de muerte. La madre, con fingiendo que pedía una pizza, llamó al cuadrante de carabineros de la tenencia de Talca Oriente, información que entregamos en exclusiva esta mañana y que ya se ha revelado a través de los distintos medios de comunicación y que manejaba solamente este departamento de prensa de RTL, incluso durante la madrugada, y que ya con mayor antecedente la pudimos entregar ya en las primeras horas de hoy, fingiendo que pedía una pizza. Y de esta manera, carabineros de la tenencia de Talca Oriente pudo escuchar su testimonio, le señaló ya con voz baja de que estaba siendo amenazada con arma de fuego su hijo, y le señalaba incluso de que le trajeran chocolate, aparentando que su casa tenía ese color café, que pedía una pizza, que la puerta iba a estar abierta, y cuando llega carabineros ingresa brutalmente al interior y logran detener a este sujeto, salvando san y salva a esta mujer que vivió un momento de terror, derivada hasta un centro asistencial para contratarles. El sujeto está para ser formalizado o ampliar su detención por el delito de porte ilegal de arma de fuego y amenazas de muerte en contra de su progenitora. La droga, el alcohol o la droga, hacen de estos jóvenes perder la noción, incluso ya amenazando a sus padres para que les den dinero, o simplemente roban en su casa, habitación, venden las especies, y hay unos golosos que cambian lo que les venden, lo que les entregan, pertenencias de su casa, habitación, por drogas. Increíble, ¿eh? Como están los narcotraficantes, los microtraficantes que se aprovechan de esta situación. Afortunadamente, sin consecuencias mayores. Recordar que también una persona adulta, masculino, perdió la vida en el estero Piduco, fue encontrado en un parque, Pablo Neruda, así se llama, en calle 2 Sur, frente al Jumbo, en pleno centro de Talca, donde personas se percataron. Bueno, es un caso que no queremos redondear, pero atentó contra su vida, lo desataron, el vínculo que tenía en su cuello, lamentablemente pese a todos los esfuerzos, ya que el famoso se encuentra a pocos metros del lugar, se prestaron los primeros auxilios de reanimación, lamentablemente falleció, y el cuerpo fue levantado tras la pericia de la brigada de homicidio de la Policía de Investigación de Talca. Un caso, entonces, la depresión muchas veces de personas que atentan contra su vida. Este caso terminó lamentablemente con consecuencias fatales. Varios accidentes de tránsito sin consecuencias mayores. Aumenta el caudal del río Claro, no está desbordado. Sergio, recuerde usted que la semana pasada, el día fin de semana, comenzaron a viralizar algunos videos de Ides Coronoso, estas redes sociales, que nacen de la noche a la mañana y que actúan bajo más absoluta impunidad, clandestinamente, y la gente les compra, increíble, una cantidad pero impresionante de redes sociales que aparecieron con un micrófono, un pompón, prensa, periodista, y hoy día lanzan noticias que muchas veces son totalmente falsas. Por eso hay que estar siempre atento a las informaciones, a los medios de comunicación que son acreditados como Radio Tropical Latina y los varios medios de comunicación que están diseminados en la región del Maule. El resto, hay que tener mucho cuidado con estas redes sociales porque lanzan noticias falsas. Muchas veces la gente cree en estas noticias, como ocurrió con el desborde del río Claro, que no era tan efectivo. Don Sergio Barti Núñez, amigo personal, como dice Carlos Cero, hasta un nuevo reporte. Todo, muy buenas tardes.
3: Buenas tardes, Miguel, gracias con las informaciones desde Talca.
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1: Bueno, hay una cierta preocupación de las autoridades, ¿no es cierto?, con elevación de la isoterma cero y que podría generar lluvias en sectores cordilleranos donde precisamente hasta ahora hay nieve. Y claro, en este instante, según los reportes que tenemos junto a nuestro colega Nicolás Figueroa, estamos observando que en la parte alta de la cordillera, y con imágenes que me llegan directamente con el contacto personal que tengo en mis redes sociales, está lloviendo en este minuto en la parte del sector de los Maitenes, en donde está inmensamente nevado, más arriba de la mina todavía, sector de mucho antes de llegar a San Pedro de ahí en la alta cordillera, en el paso de aquí a la altura de Romeral, ¿no? Nicolás Figueroa, ¿cómo estás? Buenas tardes.
2: Buenas tardes, Sergio Peñalosa. Buenas tardes a toda la audiencia de la red RTL. Así es, Sergio, una situación que preocupa y llama un poco la atención. Mira, a esta hora tenemos 10.7 grados, 11 grados de temperatura. Está lloviendo intensamente en la ciudad de Curicó, llueve fuertemente. Ya van más de 4 milímetros precipitados solamente durante esta jornada. Y ya con esta nubada que está cayendo podríamos fácilmente superar durante esta tarde los 10, 20 milímetros que se esperan que pueda caer de aquí ya a la noche, derechamente. Pero llama la atención lo que tú estás mencionando, Sergio, la isoterma cero, que es el punto donde está el cero grado, y ahí comienzan los números negativos, temperaturas bajo cero, donde cae nieve, y posteriormente los positivos donde llueve. Le cuento, Sergio, que en este minuto la isoterma cero está bordeando los 2.300 a 2.600 metros. ¿Qué quiere decir esto? Tenemos nieve acumulada a 1.500 metros de altura en la cordillera. Por lo tanto, si llueve a los 2.600 grados, metros de altura, básicamente toda la nieve que está bajo los 2.600 metros a los 1.500 metros de altura podría sufrir este derretimiento producto de la lluvia que está cayendo en este minuto, lo cual podría ayudar a escurrir gran cantidad de esta nieve que se transforma a fase líquida y podría caer a los ríos, aumentando los caudales de estos y de los canales de regadío. No solamente esta situación, esto puede generar deslizamiento de tierra, puede generar aluviones y activación de algunas quebradas, producto lógicamente de la lluvia en la cordillera, especialmente a estos metros de altura donde hay nieve y está lloviendo en este minuto sobre la nieve que está acumulada. Esto podría traer, reiteramos, que aumenten algunos caudales de los ríos. Ahora los ríos vienen normales. El estero Huayquillo, el Zapallar, por ejemplo, el que pasa por Pomaitén de Romeral, viene con 5 metros cúbicos por segundo. Viene normal en este instante. El río Huayquillo, en el puente El Yacal, que pasa por Molina, también viene con un caudal de 77 metros cúbicos por segundo. Y el río Teno, a la altura de los Queñes, con un caudal que a esta hora está marcando los 53 metros cúbicos por segundo. Hace una semana todavía más de 100, 120, 200 metros cúbicos. O sea, está aún tranquilo el caudal de los ríos, pero con esta lluvia que está precipitando en este minuto, podrían aumentar ya durante las próximas horas, notarse un poco más el aumento de los caudales, producto de que está lloviendo sobre la nieve que está acumulada en la cordillera, y esto podría generar derretimiento de esta y, lógicamente, escurrimiento de las aguas cordilleranas que podría derivar en aumento en caudales.

0: comenzó a caer en horas tempranas. Vamos a tener esta condición durante todo este día jueves. Hoy en la noche ya, esta noche, madrugada, declina este sistema frontal, comienza a retirarse, a retirar el viento, la lluvia, y podría regresar nuevas lluvias el fin de semana. Ya durante lo que es el día sábado, podríamos nuevamente tener precipitaciones asociadas a un sistema frontal que llegará este fin de semana. Y esto podría extenderse desde el sábado, domingo, lunes. Ahí en ese rango de días podría extenderse este sistema frontal, y te reitero, Sergio, podría dejar más de 40 milímetros de precipitaciones entre el sábado, domingo y lunes en la noche, que incluso hasta el martes en la madrugada podríamos tener algunas precipitaciones. Así que vamos a estar muy pendientes de esta información, Sergio. Te reitero, está lloviendo en algunos puntos muy intensamente, en otros puntos un poco más débil, pero a salir con paraguas, lógicamente, y a tener precaución con no mojar a los peatones los vehículos, porque eso es una multa seguro a los conductores.
1: Una multa, claramente, y también tiene que ver un poco con el compromiso vial con los peatones, ¿no? ¿Cómo va a permitir que una persona llegue mojada a su lugar de trabajo, a su casa, porque simplemente se nos dio el antojo de pasar rápido por la orilla y mojar a los transeúntes? Así que, más allá de la multa, yo creo que también hay que tener criterio ahí dentro de los conductores. Pues bien, existe la preocupación, Nicolás, vamos a estar atentos, ¿no es cierto?, con esto de la isoterma cero, que claramente puede generar, ¿no es cierto?, alguna dificultad. Esperemos que no se mantenga en el tiempo y que esto pueda ser solamente algo estacionario y que de ahí derive, ¿no es cierto?, a la nevazón que se está esperando en la parte alta de la cordillera. Así que ojalá sea de esa manera.
0: Exactamente, Sergio. O sea, tengo entendido que bien arriba de la cordillera está nevando, pero un poco más abajo está lloviendo, donde hay algún tipo de nieve que ya está acumulada en ese punto. Bueno, temprano empezó a llover en Talca cerca de las 11:34 de esta mañana, en San Javier cerca de las 12:30 empezó a llover a la antigua, dice la gente, de forma torrencial. Constitución en este minuto también con precipitaciones y con niebla. Ojo, están indicando que hay niebla también en algunos puntos de Constitución. Y bueno, a esta hora también llueve en Curicó, en Romeral, en Teno, en varios puntos de la provincia. Así que a estar preparados en caso de cualquier situación. Lógicamente, los números de emergencia ustedes ya los conocen. 1484, emergencia municipal de Curicó. Y también recordemos que hay algunas calles que suelen tener anegaciones, acumulación de agua, producto de las lluvias intensas que se registran a esta hora. Así que precaución a los conductores y también a los peatones.
1: Y en ese sentido, ¿cuál será el horario, Nicolás, de mayor intensidad de las lluvias? Por lo menos el día de hoy, porque sabemos que va a llover durante todos estos días, pero para tener claro quienes fueron al trabajo, quienes no llevaron el paraguas, y saber si es que a la vuelta, al retorno al hogar, nos vamos a encontrar con lluvias todavía.
0: Bueno, desde las 12:30, desde hace una hora ya empezó a llover un poco más intenso. Debe mantenerse esta forma de lluvia entre algunas pausas, baja un poco la intensidad, va a subir a ratos, pero ya esta intensidad como está ahora debiese mantenerse durante toda la tarde, para ir ya en la noche declinando la intensidad y desapareciendo este sistema frontal.
1: Bien, muchas gracias, Nicolás Figueroa.
0: Que tenga buena tarde.
1: Buenas tardes. Observador meteorológico ahí entregando detalles de comportamiento de este sistema frontal, uno más de los que llegan hasta nuestra zona central. Y claro, esta seguidilla de sistemas frontales va a estar presente durante estos días, se deslumbra hasta vuelta de agosto, ¿no?, que tengamos precipitaciones y seguramente agua, bastante agua acumulada acá en la zona central del país. Hacemos nuestra última pausa, nuestro último alto en las noticias, y recuerde, ya estamos de vuelta en RTL.
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0: Bueno, ahí estas son noticias más alentadoras, sobre todo porque la Municipalidad de Curicó entregó el aporte de 40 millones de pesos a bomberos. Los recursos que fueron aprobados de forma unánime por el Consejo Municipal permiten fortalecer el trabajo que desarrolla la institución, especialmente el Cuerpo de Bomberos de Curicó, en beneficio de la comunidad. Y reafirmando su compromiso con la institución más valorada del país, la Municipalidad de Curicó hizo entrega de una subvención de 40 millones de pesos al Cuerpo de Bomberos de esta comuna. La actividad fue encabezada por el alcalde de Curicó, George Bordachar, y contó con la participación de los concejales Constanza Pinto, Francisco Sanz e Ives Cheire, quienes hicieron entrega del cheque al superintendente del Cuerpo de Bomberos, Jorge González, y al comandante Luciano Moraga. El alcalde Bordachar destacó que este es un aporte que refleja el compromiso de la Administración Municipal y del Consejo Municipal con una institución fundamental para la seguridad y la protección de los vecinos. Escuchemos al alcalde de Curicó.
1: Bueno, tiempo atrás el Cuerpo Bombero nos solicitó recursos porque, para su funcionamiento y, como lo decían los concejales, esta es una institución la más valorada en Chile. Se entregan por siempre por nosotros, nos están cuidando, así que este año hicimos un esfuerzo tremendo también desde la Municipalidad de Curicó junto a los concejales de aumentar este aporte a 40 millones de pesos. Estamos, ellos solicitan 60 millones, así que si nos va bien, de aquí a fin de año podemos retomar esto y llegar a la meta que nos solicitaron. ¿Vamos a hacer los esfuerzos? Sí, lo vamos a hacer, porque se merecen esto y mucho más.
0: Por su parte, el superintendente del Cuerpo de Bomberos de Curicó, Jorge González, agradeció el respaldo permanente del municipio y del Consejo Municipal.
2: Mira, la verdad es que hoy día nos sentimos súper contentos. No es novedad, ¿no?, para nosotros que la municipalidad y el grupo de concejales siempre están aportando, están al lado cuando no es con una cosa, es la otra. Y siempre están, bueno, uno tiene, dicen que en el pedir no hay engaño, pero obviamente hay que ser realista y lo que hay y todo lo que llegue va a ser bien recibido, bien invertido. De hecho, ya estamos pensando en cosas que nuevas que hacer. Siempre en cada emergencia van apareciendo nuevas situaciones que a veces nos cuesta un poco más resolver. Y eso es lo que nosotros queremos hacer hoy día. Ese es una instancia súper grata porque nos da un respiro también para las cosas que nosotros tenemos que invertir y por eso obviamente la gratitud de la municipalidad y su alcalde, si alcanza, alcanza, si no alcanza, vamos a estar igual trabajando.
0: La subvención aprobada durante el mes de julio por el Consejo Municipal va a permitir financiar la adquisición de equipamiento y otras necesidades operativas del Cuerpo de Bomberos de Curicó, fortaleciendo así su capacidad de respuesta ante la emergencia y el servicio que prestan diariamente a la comunidad. Así que bien por Bomberos de Curicó, que recibe este importante aporte que va a ser muy bien valorado para nuestros bomberos profesionales y todo lo que tiene que ver con esta instancia, ¿no? Las emergencias hoy día han ido cambiando. Por lo tanto, los bomberos tienen que irse preparando fuertemente día a día para estar preparados ante cualquier situación. Y claro, hay una administración en el Cuerpo de Bomberos de Curicó que ha hecho también un importante avance en gestiones, en dirigirlos, en estar obviamente capacitados y a la altura de lo que hoy día se exige como bomberos. Así que qué bueno, felicidades y qué alegría para los chicos buenos de nuestra ciudad. Cinco minutos faltan para las 2 de la tarde. Llegamos al final de nuestro informativo agradeciendo, como siempre, el que se haya informado junto a nosotros en este lluvioso día. Está como para hacer unas sopaipillas, sí. Ricas sopaipillas pasadas, Martín Núñez. Sí, podría ser. Bueno, si usted tiene la posibilidad, hágalo, disfrute de este día de lluvia en casa, en familia y con unas ricas sopaipillas. Y nosotros nos encontramos mañana a las 8 de la mañana nuevamente con informaciones y con todo lo que tiene que hacer, ver con nuestro departamento de prensa. Martín Núñez a cargo de la puesta en el aire, Sergio Peñalosa Calderón, lectura de los textos informativos y todo un equipo detrás con la confección y el articulado de las noticias en nuestro departamento de prensa. Gracias por estar ahí, gracias por estar en nuestra sintonía. Que esté muy bien. Buenas tardes.
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0: hola, ¿cómo están, mi chiquilla linda, mi hijita rica, mi guachita canúa, mi perrita choca? ¡Ay, qué rico saludarla! Buenas tardes, comenzamos de inmediato con las líneas telefónicas. Buenas tardes.
1: Buenas tardes.
0: Hola, estimado amigo, buenas tardes, bienvenido. ¿En qué le puede ayudar la Feria de las Pulgas? Con mucho gusto lo hacemos, ¿eh?
1: Oiga, yo quiero venderle una camioneta.
0: Ya está, Ganchito, vendamos su camioneta, vendo camioneta. Cuénteme nomás, ¿qué camioneta vende?
1: Mire, esta camioneta es la Volkswagen Amarok.
0: Ya está, abuela máquina, ¿eh?
1: Estoy vendiendo entonces
0: una Volkswagen Amarok. ¿De qué año me dijo? ¿2015? 2015. Ya está. Oiga, Ganchito, pregunta. ¿Cómo la tiene?
1: Ya. Está todo terreno, así que no hay ningún problema. Ya está. Yo la vendo.
0: Oiga,
1: solo porque quiero cambiar
0: todo terreno,
1: por otra
0: al día.
1: Todo el día.
0: Transferible.
1: A toda prueba, está con la lona atrás, tiene pisaderas, tiene botagua.
0: ¡Ah, buena máquina, Gancho! O sea, en general, dígame la firme cómo está, poñón.
1: Que no tiene ni una pifia, así que ahí cuando la vengan
0: no,
1: a ver,
0: Gancho,
1: ahí la
0: como
1: no
0: usted, le digo yo, con estas lluvias que nos tenía hoy, me volvió. Oiga, Ganchito, al día transferible, año 2015, buena máquina, doble cabina. Es una máquina...
1: Claro, tiene el kilometraje 270.000 tiene.
0: Mire, ya está. ¿En cuántas lucas la vamos a vender?
1: Mire, yo la voy a vender en 12 millones y medio.
0: Ya está. En 12 y medio. Si quieren conversarlo, ¿a qué número lo llaman?
1: Mire, el número es el 9...
0: Ya.
1: 44-18... Bien. 89-28.
0: Muy bien. Digamos que sería el 944-18-89-28.
1: Ese.
0: Muy bien, amigo. Si la vende, me avisa, listo, porfa. Encantado.
1: Gracias,
0: escucharme.
1: Que esté bien.
0: Gracias, gracias. Muy buenas tardes, querido amigo. Que le vaya bien, ¿eh? Hora de la Feria de las Pulgas en RTL. Anoten nuestros números telefónicos, damas y caballeros, para que puedan contactarse desde cualquier parte. Estamos transmitiendo en modulando en amplitud desde Santiago y hasta Chillán. Estamos trabajando en toda la zona central de Chile, desde Rancagua y hasta Chillán también, en frecuencia modulada en 16 estaciones de radio. Buenas tardes. Aló.
2: Aló, buenas tardes.
0: Muy buenas tardes, ¿en qué le puedo
2: mire,
0: ayudar?
2: Mire, le estoy llamando porque quiero vender una mesa.
0: Ya está, vendo mesa. Cuénteme, ¿qué mesa vende?
2: Una mesa de vidrio.
0: ¿Qué mesa?
2: Una mesa de vidrio.
0: Ah, muy bien, estoy vendiendo
2: cuadrada.
0: Entonces, una mesa de vidrio cuadrada. No será rectangular, es cuadrada.
2: No, es cuadrada.
0: Ya, ¿con base de madera o de fierro?
2: No, esto es de metal.
0: Ya está, entonces, vendo mesa metálica con cubierta
2: seis
0: de vidrio,
2: sillas.
0: Cubierta de vidrio. Ya está.
2: Y tiene seis sillas.
0: Con seis sillas, ya. Pregunta. ¿Las seis sillas son de otro juego?
2: De otro juego.
0: ¿Cómo no? ¿Pero le vienen?
2: Sí.
0: Muy bien.
2: Y las 50.000.
0: ¿Cuánto todo?
2: 50.000 todo.
0: Ya está. Oiga, pero tal como ya dijo mi prima.
2: Tengo una camioneta Mazda.
0: Escúcheme, Bayón. Tal como dijo mi prima, 50.000 todo.
2: Sí.
0: Pero, como dijo mi prima, todo, o sea, todo.
2: Ya.
0: Oye, ya está, o sea, la mesa, la silla, etcétera, sí, en 50 lucas. Bien, sí, además agregamos una camioneta Mazda.
2: Mazda, año 99.
0: Una Mazda 99, ya.
2: Motor 2.2. Todo al día transferible.
0: Al día transferible, ya.
2: Y en buenas condiciones.
0: Y buena, en perfecto estado, ¿cómo no?
2: Sí.
0: ¿Esta máquina en cuántas lucas la tenemos?
2: 3 millones conversables.
0: En tres palitos. Oiga, ¿esta máquina la tiene usted con las barandas originales?
2: No, no, esa es sin baranda, esa es con sin baranda.
0: No, es que el pickup tiene como el habitáculo del pickup y hay gente que aprovecha esa parte y la levanta un poco para que tenga mayor capacidad, porque esta del año 99 la ocupan harto para trabajarla.
2: Sí. Esa es para trabajo, esa es tal como bien está, es
0: ya,
2: original.
0: Perfecto, original, cómo no. Oiga, además que una muy buena máquina para la familia. En esta época, cuando hay barro, etcétera, la máquina responde bien, porque como es 2.2, Buena máquina. Además que no es tan gastadora de combustible, ¿ah?
2: Sí.
0: Y la marca Mazda de los años 99, 2000, etcétera, muy buena marca. Todo, todo hecho en origen. Ya, pa' amigo, ¿en cuántas lucas la vamos a largar esta? En 3 millones.
2: En 3 millones, conversable.
0: Ya está, conversable.
2: Le voy a dar el número, ¿ya?
0: Porfa.
2: Ya, 93.
0: Ya.
2: 64. Uh-huh.
0: 79.
2: Ya. 726.
0: Muy
2: ya.
0: Bien.
2: Solo los interesados.
0: Sí, por supuesto. Oye, amigo. Ya,
2: muchas gracias. Mire,
0: amigo, ¿me escucha?
2: Sí, dígame.
0: Ya. Mire, evidentemente son las personas que realmente tengan interés en comprar una camioneta, pero no se enoje porque llamen preguntándole si tiene esto o lo otro, porque no van a comprarse las ciegas.
2: No, aquí no se enoja nadie.
0: ¿Cierto? Ya está. Listo, amigo. Ya. Hasta luego. Gracias.
2: Muchas gracias.
0: Gracias. Oye, este es un mensaje para las personas que están vendiendo vehículos y que dicen, no preguntones. Y yo les digo, oye, ¿quieren que yo vaya y le diga, caballero, le compro la camioneta? Ya, aquí está, ahí está la plata, vamos a la notaría, listo. No, pues los negocios no se hacen así. La persona que vende debe tener necesariamente la disponibilidad de contestar preguntas. Y ahora, el que compra, evidentemente debe estar en el rango económico que permite comprar la camioneta. Si la venden entre ellos y usted tiene 1 millón, ¿para qué va a llamar? Pues nunca se la van a dejar en 1 millón. Si no tiene más de eso, yo ahí entiendo que hay que ser equilibrado, ¿cierto? Pero hay que contestar preguntas, hay que contestar, pues obvio. Hola, buenas tardes.
3: Buenas tardes.
0: Estimado amigo, ¿en qué le ayudo? Cuénteme nomás.
3: Quiero vender dos cositas.
0: Muy bien, vamos viendo sus cositas. Vendo dos cositas. ¿Qué serían?
3: Tengo un teléfono Samsung A07.
0: A ver, vamos suave. Un Samsung
3: A07.
0: Ah, 07. Muy bien.
3: Android, sistema Android.
0: Con sistema Android, ¿cómo no?
3: 128 GB.
0: Ya.
3: 4G.
0: Ya.
3: Está nuevo, está en su caja, está sellado.
0: Oiga, mi amigo, o sea, sinceramente, ¿no tiene ni una enchufadita?
3: No.
0: Nada. Ya.
3: Nunca sabía esto.
0: Oiga, nuevo dentro de su caja, selladito con todos sus elementos. Perfecto, sí. Amigo, ¿en cuánto lo vende?
3: Mire, lo vendo en 125 lucas conversable.
0: Muy bien, reitero, 125 conversable.
3: Sí, conversable, si vale más de 160.
0: Mire, pues, bueno, ya, ¿qué más?
3: Y tengo una bota ortopédica y una plancha de para planchar eléctrica antigua.
0: Ya, a ver, vamos viendo primero. La bota ortopédica.
3: Una, no sé.
0: Amigo, ¿la bota ortopédica es extensible o de número fijo?
3: Es talla L, pero también se puede un poquito más grande.
0: Sí, obvio, pues siempre se puede un poquito más, un poquito menos. Lo importante es que la ortopédica nunca quede apretada. Nunca aquí
3: es
0: chica.
3: No, es con velcro.
0: Para que la gente sepa. Claro, con velcro le va dando usted la tensión, las dimensiones, sí. Más apriete, más holgura, etcétera. Ya está, pues, ¿en cuánto tiene la bota?
3: 10 luquitas.
0: En 10 luquitas. ¿Y qué más tenía?
3: Y una plancha eléctrica de esas antiguas, funcionando, impecable.
0: Ya está, una plancha.
3: Con
0: eléctrica.
3: Esos cordones antiguos que le pegaban a uno cuando se portaba mal.
0: Ah, esas, las planchas buenas para la fresca. Oye, amigo, esa que se le saca el cordón, ¿cierto?
3: No se le saca, va fijo.
0: Es fijo, ya.
3: Es fijo, viene
0: ya.
3: De fábrica fijo.
0: Sí, claro. Lo que ocurre es que antigua,
3: se me cayó. Cuando ya se la vamos a sacar la...
0: Sí, pues me acordé, pues sí. Uy,
3: el cablecito.
0: La media caída carne de gallo. Ya, compadrito. Ahora, digamos que esta plancha que usted tiene la ocupan en las sombrererías. Sí. ¿Esa es?
3: Sí, de esas mismas, pero sirve para planchar camisas, de todo
0: eso. Obvio. Si estas nacieron para eso, pantalones, camisas, etcétera, pero son muy prácticas para el sastre y son muy prácticas también para el sombrerero.
3: Sí.
0: ¿En cuánto?
3: En 10 luquitas.
0: Muy bien, pues, ¿número?
3: 9.
0: Ya.
3: 4-2.
0: Bien.
3: 5-3.
0: Ya.
3: 6-4-6-7.
0: Muy bien.
3: Tengo WhatsApp.
0: Repito,
3: le va a mandar una fotito.
0: Dígame por favor si está bien. 942-53-6467.
3: Sí, señor.
0: Muy bien, encantado de escucharle, abrir, amigo, ¿cómo? Que le vaya bonito. Mucha suerte en todo, ¿eh? 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Buenas tardes.
4: Buenas tardes.
0: Hola, amigo, ¿en qué le ayudamos?
4: Tengo un autito para vender.
0: ¿Y aguas? ¿Qué le hemos gancho? ¿Qué auto quiere vender?
4: Tengo un Corsa, año 2003.
0: Y ya está, un Chevrolet Corsa. ¿Mm?
4: Sí, todo el día.
0: Muy bien, año 2003, al día. Ya. ¿En qué estado?
4: A todo el día, a toda prueba.
0: O sea, ¿usted diría que en buen estado?
4: Sí, bueno.
0: Ya está. Pero aclaremos. Estado al llegar a qué calle, Gancho. A ver. Tengo un Chevrolet Corsa 2003 al día, buen estado, impecable. Le muestro allá y parte al tiro, Gancho, ¿no?
4: Partido.
0: Qué bueno, ya está. O sea, no tengo que hacerle nada. Transferible, documento no. Ya está. Número, primero, plata. ¿Cuánto?
4: Lo tengo en 1.400.000 conversable.
0: Oiga, está bueno, ganchito, 1.400.000. Bien, sí. Y conversable, más encima. ¿Ve? Número.
4: El 9, uh-huh. 87, 26, 38, 36.
0: Muy bien, 987-26-38-36. Que le vaya bonito, amigo, gracias. Muy buenas tardes, ¡aló!
5: Don Miguel Ángel, ¿cómo está usted?
0: Aquí todo bien, a todo cachete, Gancho, bienvenido. ¿En qué le ayudo?
5: ¿Cómo está la prima,
0: John? Ahí está la prima, está descansando hoy día. ¿En qué le ayudo, Ganchito? Compra, venta, renta, permuta, ¿qué onda?
5: Necesito buscar pega de colectivero.
0: Ya está, busco trabajo, se ofrece.
5: Sí, con licencia profesional para manejar colectivo.
0: Ya está, para... de colectivo. O sea, ¿usted tiene la A3?
5: A3, correcto, sí.
0: Muy bien. ¿La tiene al día? ¿Experiencia? Al día, todo. ¿Conoce todos los recorridos?
5: Sí.
0: Sí, sí. Bueno para las vueltas.
5: Alta experiencia.
0: Bueno para las vueltas cortas.
5: De todas maneras. De todas maneras. Y la vuelta larga también, porque...
0: Yo conozco el área, gallo.
5: Sí, oiga. No, alto conocimiento, buena licencia. Impecable.
0: Perfecto. Ya, Ganchito.
5: ¿Le doy el número?
0: Por fin.
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5: Sí, don Miguel Ángel.
0: Gracias, mi amigo, que le vaya bonito. Aprovechemos el minutito. 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Buenas tardes.
6: ¿Aló? Buenas tardes, señor.
0: Bienvenido, señor. ¿En qué le ayudo?
6: Tengo la estufa a leña, todavía la tengo la electrolera.
0: Ya, ganchito. Mire, para que podamos vender la estufa a leña, lo primero ¿sí? es explicar bien cómo es la estufa a leña. Bueno, para que la podamos vender, por gancho.
6: Sí, pues, como le decía, estufa de fábrica, es cuadrada.
0: Bien. Estufa, voy a anotarle al tiro, a leña, de fábrica.
6: Sí.
0: Estimado amigo, esta estufa a leña no es salamandra.
6: No, no es
0: alemana, no. Ya. Es cuadrada.
6: Es cuadrada.
0: Ya. Esta estufa cuadrada, ¿cómo le saca la ceniza? ¿Tiene una cosita por abajo o no?
6: No, tiene la tapa que tiene.
0: Ah, ya, ya.
6: Tapa es grande.
0: La tapa sí. es grande, ¿cómo no? Y esta estufa, sí. ¿usted la carga por el frente?
6: Por el frente, correcto.
0: Ya está. El único hoyo que trae arriba es en el que va el tubo.
6: Estuvo, correcto.
0: Ya está. ¿No tiene un sacado adelante para poner teteras, ollas, pailas, cacerolas, nada?
6: No, arriba llevaba una parrilla.
0: Ah, ¿cómo no? ¿Le sacó la parrilla?
6: Una parrilla. Sí, llevaba una parrilla.
0: Ya, es que esa parrilla que llevaba era una que ¿sí? va por los bordes, amigo.
6: ¿Perdón?
0: ¿Es como una reja por los bordes que lleva en la parte de arriba pegadita?
6: No, era como una parrilla nomás.
0: Común y corriente, ya está.
6: Claro.
0: Ya, amigo.
6: Claro.
0: Ah, ya. Ya me ubiqué de cuál es. Claro, bonita estufa, sí. Oiga. ¿Eh? Buena, buena.
6: Sí, bueno, es que esa la hacían ahí en la carretera antiguamente.
0: Sí, pues sí, sí, pues sí. Claro. Ahí estaba.
6: Mira, bueno, la torre.
0: La fundición. Mire, estaba la fundición Curicó y la fundición.
6: Esa, ahí mismo, ahí
0: claro,
6: mismo.
0: Tradicional. Oiga, buena la que tiene usted. Sí. ¿Ve que servía que conversáramos? Porque la gente sí, ahí vos. Se formó una idea de que usted tiene algo bueno de verdad, pues, gancho. Y cuénteme, ¿está un poquito oxidada?
6: Sí, pero no tanto, está impecable para usarla todo.
0: Ya, le voy a dar un dato. En la misma Dígame. Fundición Curicó se lo daban a uno. 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Cuando esté seca, bien seca, digamos de un día para el otro, etcétera, le pasa una cebolla cortada por arriba, por todos lados.
6: Le
0: elimina todo el óxido y se la deja tiquitaca, impecable ganchito. Ya está. ¿De qué porte? Más o menos, ¿será de alta? ¿Será más o menos de este porte? Mire para acá. Más o menos así, ¿sí?
6: Está bueno.
0: Ya, está grandecita.
6: Sí, es grande. Tiene de largo 64.
0: Ah, cómo no, po.
6: 25 de alto. Ya. Y de ancho 35.
0: Ya está. Ah, es grande. Sí.
6: No, mire, es grande.
0: Casi como la mía, pues.
6: Sí, está bueno.
0: Sí, para que la gente, mire, por si acaso les queda alguna duda, la mía es grande. No, grande, grande, grande, grande.
6: Está bueno.
0: Yo, claro que no la tengo conmigo ahora, gancho. La tuve que llevar. Sí, la llevé al campo porque, como no tenía dónde ocuparla, las casas de hoy día son chiquititas.
6: Claro,
0: bueno.
6: Esta está ideal para el campo.
0: Vos. Sí, pues. Y cuando llegué con ella.
6: Yeah.
0: Mi tía la quedó mirando y me miró a mí después. Se mordió el labio. Se echó el pelo para atrás. ¿Sí? ¿En serio, gancho? Y sabe que después miró como para arriba. Puso los ojos para arriba, más o menos. Y me dijo: ¡Ay, qué grande sobrino! Así que, bueno, ahí está, señor. Le dije, ¿sabe, tía, lo que pasa? Es que allá no la puedo tener en la casa, porque es muy chica. Y él estaba pensando, ¿yo acaso se la puedo mandar a guardar a usted? Y me dijo, no hay ningún problema, sobrino.
6: ¿Te lo
0: mandaba
6: a guardar?
0: Sí, pues ahí está. Oye, la cuidar, tú sabes que... Me vengo tranquilo y feliz porque la deja limpia. Sí.
6: Claro.
0: No me va a creer que llega a estar brillosa, le pase un pañito por arriba. Oiga, es que la tía cuida mucho las cosas, oiga.
6: Sí.
0: Ya, manchito, ¿en cuántas lucas la vamos a vender?
6: El 60 la tengo.
0: Ya está. 60, Lucas, póngale bueno. Número.
6: 96-36-75-75.
0: Muy bien. Oiga, amigo.
6: Tengo... Dígame.
0: Hágame caso, gancho, peguéle una pasadita de cebolla, porque las cosas ¿ya? se venden mejor cuando se ven mejor. ¿Eh?
6: Sí,
0: sí.
6: No, si no haces caso.
0: Ya está, 96-36-75-75 sí. Sí. Y sí. Antepongo otro 9.
6: 9, correcto.
0: 9-96-36-75-75. Sí. Gracias, amigo, que le vaya bonito. Buenas tardes. ¡Aló! Sí.
7: Buenas tardes.
0: Hola, señor, bienvenido. Muy buenas tardes. ¿En qué le puedo ayudar?
7: Quería vender.
0: ¿Cómo no? Pues para eso estamos. Con harto gusto lo hacemos. ¿Qué vende, gancho?
7: Vende el Nissan B16.
0: Muy bien, vamos a vender el Nissan B16. Un Nissan B16.
7: Año 2010.
0: B16, 2010. El auto está al día y está bueno, ¿verdad?
7: Todos los papeles al día, a mi nombre.
0: Ya está, a su nombre, bueno. O sea, transferible al tiro.
7: Al tiro.
0: En cuanto
7: pues colectivo, sí, pero,
0: amigo, véndalo a un precio bueno para que lo pueda vender.
7: Mire, ya, mire, por este fin de semana, si llegue con 2.7.000, se lo lleva.
0: Ya está. Atención, que tengo un Nissan B16 del año 2010 al día. El auto está bueno. Ahora, usted puede ir, echarle una miradita, puede hacerlo andar. En fin, pues, caballero, ¿usted tiene el auto guardado?
7: Yo trabajo todos los días,
0: ¿vale? Ya está. Para que la gente lo pueda ver, le recomiendo que lo tenga afuera, por favor. ¿Ya? Yeah. Porque ahora, si lo tiene guardado, cuando llegue alguien a navegar, lo va a tener que sacarlo, puñal. ¿Sí? Ah. ¿En qué número lo vemos, amigo?
7: Al 9.
0: Ya.
7: 4020.
0: Bien.
7: 6128.
0: 6121. 94020. ¿Estás seguro del número, amigo?
7: Sí, 4020-6128.
0: ¿Ve? Yo sabía que no era 6121, gancho, era 28, yo sabía. Repito, 94020-6128. Sí. Suerte, amigo, que le vaya súper bien, ¿eh? Muchas gracias por su llamado. Que tenga un muy agradable día, una muy grata jornada. Pere, pere, pere, pere. Oye, ¿tengo tiempo para una visita más? Sí, tenemos tiempo para algo más. Esta es la hora de la Feria de las Pulgas. 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
0: Eso era, pues. Buenas tardes. ¿Aló?
10: Buenas tardes, señor Limardo.
0: ¿Qué tal? ¿Cómo está usted? ¿Todo bien?
10: Bien, muchas gracias.
0: Una a sus consulta. Órdenes, pues. Cuénteme, ¿en qué le ayudo?
10: Gracias, señor Limardo. Usted el otro día ofreció una patente de alcoholes que vendían. ¿Ya la habrán vendido?
0: No, creo que está vigente todavía. No estoy seguro, pero pregunte, ¿tiene papelito y lápiz para anotar?
10: ¿Me espera un segundito, por favor?
0: ¿Cómo no? 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
10: Ya, don Miguel.
0: Estamos listos, ¿cómo no, mamita? Aquí va el número de teléfono. Es el... Ay, se me había perdido. 9. Perdón, se lo ¿ya? voy a dar como WhatsApp. ¿Le parece?
10: Ya, no sé. No entiendo mucho, pero...
0: Ya, no, mejor le voy a dar el teléfono nomás, porque siempre es mejor llamar y hablar directamente, ¿cierto?
10: Exacto.
0: Ya sí. Está. Tal cual le había dicho. Reitero, 9. Ahora, 98.
10: Ya.
0: 97.
10: Ya.
0: 89.
10: Ya.
0: 08.
10: ¿Puedo repetirle?
0: Por favor.
10: 98. Por Dios. Esto es el vieja. Ya. 98 97 8908.
0: Y le falta un 9 al principio.
10: Sí, sí, ya lo había puesto. Más 59. Ah, ¿cómo no?
0: Querida amiga, ojo, le vaya muy bonito, le vaya muy bien, ¿ah?
10: Usted también.
0: Mire, le voy a, mamita, le voy a repetir por las dudas, ¿ya?
10: Bueno, don Miguel Ángel.
0: Ya está. Es el 998. 90, ¿sí? Sí, repito. 998 97 8908.
10: Perfecto, muy amable, señor.
0: Amable usted, que le vaya muy bien, mamita. Hasta pronto, gracias.
10: También, hasta luego, gracias a usted.
0: Buenas tardes, gracias. Aló, buenas tardes.
11: Buenas tardes, don Miguel Ángel Limardo Ramírez.
0: ¿Qué tal, pues, don Mario Navarrete? Muy aquí buenas tardes. ¿Cómo está usted?
11: ¿Cómo está usted? Gusto saludarlo.
0: El gusto es mío, todo bien por acá. Bien, fíjese, con la lluvia como ha sido un poco más intermitente, hemos estado un poquitito más tranquilos.
11: Así
0: también.
11: Así es la cosa, que bueno, los técnicos dejaron bueno el trabajo, ¿eh?
0: Oiga, imagínese, arriba el cerro, meta agüita, ¿eh?
11: Claro, tiene que tener retorno para que se comunique con usted cómo va la situación y todo, ¿eh?
0: Así es, pues ahí con equipos de VHF, otros
11: claro, de todo.
0: De UHF también, para saber cómo va la cosa arriba. Tenemos que desenergizar, tenemos que, ¿sabe qué? Para poder subirse con lluvia, en una situación como esta, una antena, hay que poner pararrayos y aislante de antena.
11: Claro, no, si harta jalea.
0: Harto, pues, porque imagínese que caiga un rayo ahí. Y el colega está arriba, y la situación es tremendamente dramática. Se ponen unos pararrayos especiales que afortunadamente no ha sido necesario, nunca se han ocupado, pero ahí están, cada vez que es necesario se colocan. Don Mario, pues, bienvenido. ¿En qué le puedo ayudar?
11: Para usted, porque me llamaron recién de Puerto Montt, me han llamado anoche a las 9:30, pero yo no lo puedo llamar a usted a las 9:30, ¿sabes? Es don José Quiñones de Puerto Montt.
0: Ya.
11: Para que lo llamara usted al número 94059680.
0: Muy bien.
11: Está escuchando allá en Puerto Montt.
0: Ya está.
11: Así que le dije que está medio complicado, que usted no lo voy a llamar por falta de tiempo. Eso es lo que pasa. Entonces, para que no crea que tengo mala voluntad.
0: No,
11: yo,
0: pero al contrario, don Mario, ¿cuál es el nombre de él?
11: José Quiñones.
0: Ya está.
11: Me dijo que era corresponsal también en caso de
0: sí,
11: algo.
0: Sí, pues, claro, ya está.
11: Con el marisco, todo allá me dijo. Así que lo llama.
0: Lo voy a llamar.
11: Usted lo llama cuando disponga de tiempo.
0: Sí, ¿no? Ahora, un ratito ya, ahora.
11: ¿Anotó el número y un?
0: Bien, pues bien, don Mario, todo.
11: 94059680. Puerto Montt, ya. Sentado frente al mar. Ya, gusto de los saludos, entonces.
0: El gusto es mío, don Mario, muchas gracias, hasta luego, buenas tardes. Sentado frente al mar. Mil veces yo le di después le dije adiós, todo termina aquí. Y ella me dijo así:
12: si te querés irte, ándate nomás, bueno, no volver nunca más.
0: Vamos a hacer un paréntesis cortito, si ustedes nos lo permiten. Les voy a pedir un favorcito. Llámenos después de los comerciales, ¿ya? Gracias, qué rico, como dijo la Eli, qué bueno, qué rico, buena onda, oye. Volvemos en un instante con la siguiente parte de la Feria de las Pulgas. Muchas gracias por su comprensión, espero su llamado luego de los comerciales. Permiso.
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16: Son las 2 de la tarde con 36 minutos.
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0: Oye, disculpen la demora, es que me estaba sirviendo un combinado. O sea, perdón, estaba sirviendo un cafecito, esa es la verdad. Y claro, ustedes entenderán que con un cafecito uno me quedo medio caezón, si te digo el tiro. Un cafecito, no, es que me quedo cargado el cafecito, sí. Lo tenés que echar un poquitito más de bebida, güey. ¡Déjale! Como un oficial, María Bonillame.
1: ¡Uy, uy!
0: ¡Déjale! ¿Cómo anda el ánimo, mi chiquilla linda? ¿Cómo está la cosa ahí en la casa? ¿Todo bien? ¿Sí? ¡Ay, qué rico! Me alegro mucho. Nosotros bien también, oiga. Todo bien acá. Gracias a Dios. Que nos han preguntado harto. Volvemos al mundo de los negocios rápidos, chilenas y chilenos. Aquí está RTL con la Feria de las Pulgas. Volvemos. Buenas tardes, Feria de las Pulgas. Bienvenido.
2: Buenas tardes, señor.
0: ¿Qué tal, mi amigo? ¿Cómo está?
2: Muy bien, ¿y usted?
0: Aquí todo bien. ¿De qué parte me llama?
2: De acá de la Sol de Septiembre.
0: ¡Ah, hola, vos, vecino!
2: Sí, señor, vecino, señor.
0: ¡Qué buena cosa! Bienvenido, vos, vecino. Aquí estamos
2: vecino todos. Y es compañero del padre.
0: ¡Mire! O sea, estamos como en los viejos tiempos. Pura buena onda de familia, ¿eh?
2: Por supuesto, señor.
0: Bueno, ganchito.
2: Buenos recuerdos del Patrick.
0: Oiga, cuando jugaban a la pelota, y los viejos también jugábamos a la pelota, mañana.
2: Sí, pues, sí me acuerdo, güey.
0: Sí, pues. Adine, ¿quién era el más bueno que había en toda la zona?
2: Apellido Limardo.
0: Dale, pues. Un tal Condecito de Pichihuahua.
2: No es chiste.
0: Oiga, creo que lo estuvieron llamando de la selección, pero como no tenía equipo, no lo dejaron.
2: Claro, no, y creo que lo querían del Real Madrid.
0: Amigo mío, ¿en qué le puedo ayudar, mi viejo perro?
2: Oiga, necesito el número de teléfono del caballero que vende la estufa de leña.
0: Ya está. Yo las caché al tiro, que era buena la estufa, ¿verdad? Al tiro. Es una estufa que es más o menos como de este porte, ¿cierto? Una...
2: Sí, más o menos, del mismo porte. Ya.
0: Es el 9. Bueno,
2: la prima sabe bien las medidas, po.
0: Anotemos, 9.
2: ¿Ya?
0: 9-6.
2: Ya.
0: 36.
2: Ya.
0: 75.
2: Dile nomás.
0: Y 75 de nuevo.
2: Ya, parecimos alemanes.
0: No,
2: puro
0: ahí,
2: ya.
0: Ahí estamos.
2: Ya, pues, don Miguel Ángel.
0: Ya, compadrito, que le vaya bien, ¿ah? ¿Eh?
2: Gracias, agradecido, que le vaya muy bien.
0: Igualmente, mucho éxito en todo, compadrón. Chao, chao, gracias. Buenas tardes.

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me estaban llamando del doctor. Me estaba llamando para decirme que vio los exámenes el doctor. Y le dije, ¿y cómo me encontráis, doctor? Me dijo, mira, yo he visto gente que está bien, ¿ah? ¿Eh? Harta gente. Pero te va a estar bien. Y le dije, o sea que el sábado podré servirme algo en chéper y bigote. Me dijo, vos guasqueale. Ay, ojalá que estén escuchando en mi casa. Le dije, por favor, ¿me podría mandar un informe escrito? Porque tengo que mostrarlo en la rectoría. 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

0: Aquí vamos, damas y caballeros, a la siguiente parte de nuestra querida Feria de las Pulgas. Cualquier cosita, voy a dejar las líneas abiertas en este instante. Las menciono por si no alcanzó a anotar los números. 752 50 41 41. Esa es la línea preferencial que mucha gente conoce, que ya la tienen anotadita. Existe la posibilidad de que ese número esté ocupado o que se sature en algún minuto. En este instante, por ejemplo, hay una saturación, pero ya vamos a buscar, están trabajando los chicos. Está listo ahora. Muy bien. Que si estuviera con alguna ocupación ese número de teléfono, o tuviera un exceso de llamados, etcétera, usted con toda confianza puede ser que ocupe este oso. El 752 32 80 21. Oiga, sí, pues es que no se sepa, ya, por favor, piola. Es que lo tengo desocupadito ahora. Deme un segundito para pasar. No, llame nomás, con confianza. Si yo estoy haciendo otra cosa, dejo de hacerlo para atender su llamado. Tengo a la venta un rack. Voy al tiro con el llamado, después viene el aviso del rack. Buenas tardes.
1: Hola, mi rey.
0: Hola, mi reina. ¿Cómo está mi negrita?
1: Media resfriada, mi amor.
0: Oiga, mi amorcito, tiene que cuidarse, pues, tiene que... Mire, yo creo que falta...
1: ¿Por qué me tapaste los pies anoche?
0: Viste, negra, te falta una chicha con naranja, oye. Te...
1: ¿Para qué me tapaste los pies?
0: Oye, no me digas ya así, mira, que me da un escalofrío por la espalda, negra.
1: Oye, mi rey.
0: Dígame, reina.
1: ¿Puedo pasarme la botella de mi amiga, por favor?
0: Me estaban llamando recién, negrita, acabo de dar su número porque estaban pidiéndomelo hace poquito rato.
1: Ya,
0: te cuento. Te caché que no estás en la escucha.
1: No, que recién me integré a la radio, estaba acostadita. Te decía.
0: Ah, miércale. Ya, pues, llévate la radio para la pieza, negra, ponés fuertecita y para escucharla. ¿Cómo anda la salud?
1: Más o menos,
0: nomás. Por la miércale.
1: Yo creo que... Esta parte los pies me dejaste resfriada.
0: Viste, negra, por favor, a vos te faltan sangoloteos.
1: Pásalo bien contigo ahí.
0: Lo que quiero decir es salir a trotar, a correr, a caminar, algo así. ¡Ay, ay, ay, ay, ay, ay!
1: Oye, mi amor, en serio, que hay un caballero, creo que la llamó a esta persona.
0: Sí.
1: Y lo quiere llevar para Romeral, parece.
0: Ah, ya, ya.
1: ¿Lo aceptará?
0: Bueno, no, para otra comuna no. Las patentes son todas comunales. Lo que abarque, por ejemplo, este caso es de Curicó, de principio a fin, lo que incluya a Curicó.
1: ¿Y Curicó no pertenecía a Curicó antes?
0: ¿Qué cosa? ¿Romeral?
1: ¿Eh?
0: Pero ahora es una comuna autónoma, es comuna aparte.
1: Ah,
0: sí, sí.
1: Ya.
0: Lo otro que se podría hacer, sí, porque estirar la de comuna de Curicó no se puede.
1: Bueno,
0: no.
1: Bueno, entonces, que sea lo que Dios quiere y ojalá. Ya, pues,
0: negrita. Oye, negrita, ¿cómo anda? ¿Tú andabas con un problema de una cadera, de una rodilla, una prótesis? ¿Cómo ha estado eso?
1: La prótesis, bien, estoy esperando la infiltración de la columna.
0: Ah, ya, ya.
1: ¿Me van a infiltrar la colita?
0: Sí, pues, oye, nera, es que eso te pasa por tanta locura. Porque...
1: Exactamente.
0: Mira, cuídate, pues. Nera, mira, que la juventud no debe ser loca, oye, ya sé.
1: Me hace falta un remedio.
0: Sí, estoy cachando, ¿no? Y después vaya a andar de... Y aquí hay el gringuito aquí, que el gringuito allá, que mi tesoro, que mi... ¡Ay! No, pues mirá, y al gringo con papas fritas.
1: Ahí está, dele saludo a mi gringo.
0: Ya, mi negrita, que estés bien, cuídate mucho, ¿ya?
1: Ya.
0: Chao, chao, viejita, gracias, hasta pronto. Oye, yo admiro la buena onda, el humor que tiene mi amiga. Ella ha estado complicadísima de salud mucho tiempo y pese a todo, ella siempre me dice, oye, con las edades, los años van pasando, las cicatrizaciones son más difíciles, el tema de las caderas, de las rodillas son delicados, la columna. Pero ahí está, estoica siempre y siempre buena onda, como toda la vida, pues. ¡Aló! Buenas tardes. Hola, buenas tardes. Aló. No me diga. No me diga. No me diga. ¿Saben qué? No me dijo. 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Vamos a hacer un paréntesis bien cortito. ¿Me permiten? Vamos a volver enseguidita con la siguiente parte de nuestra Feria de las Pulgas, ¿ya? Mire, lo de la... Me faltó decirle algo, lo de la patente, igual la voy a dar, porque ese es para Curicó. Una patente de Curicó no puede utilizarse en otra comuna. Hay algunas fórmulas en que se puede simplificar que usted teniendo y trabajando en Curicó una patente de alcoholes, por ejemplo, puede a lo mejor, y es una idea que yo sugiero, solicitar una sucursal de su botillería en un lugar que se lo permita el plano regulador de la otra comuna donde usted va a estar. Hay que cumplir con hartas normas, que el plano regulador lo permita, que no esté cerca de un colegio, que no esté cerca de los centros de asistenciales, etcétera. Además que tiene que cumplir con los requisitos de existencia de patentes otorgadas. 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Ahí está completita, ¿ya? Muy bien, pues, espérenme un cachito, por favor. 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

0: Son las 3 de la tarde, con 4 minutos.
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4: Municipio curicano hace entrega de 40 millones de pesos a bomberos de Curicó. Reafirmando su compromiso con una de las instituciones más valoradas del país, la Municipalidad de Curicó hizo entrega de una subvención de 40 millones de pesos al Cuerpo de Bomberos de Curicó. Una actividad que fue encabezada por el alcalde George Bordachar, contó con la participación de los concejales Constanza Pinto, Francisco Sanz e Ivette Cheire, quienes hicieron entrega del cheque al superintendente Jorge González y al comandante Luciano Moraga. El alcalde Bordachar destacó que este aporte refleja el compromiso de la administración municipal y del consejo municipal con una institución fundamental para la seguridad y protección de los vecinos.
5: Bueno, tiempo atrás el Cuerpo Bombero nos solicitó recursos para su funcionamiento y, como lo decían los concejales, esta es una institución la más valorada en Chile. Se entregan por siempre por nosotros, nos están cuidando. Así que este año hicimos un esfuerzo tremendo también desde la Municipalidad de Curicó junto a los concejales de aumentar este aporte a 40 millones de pesos. Ellos solicitan 60 millones, así que si nos va bien, de aquí a fin de año podemos retomar esto y llegar a la meta que nos solicitaron. ¿Vamos a hacer los esfuerzos? Sí, lo vamos a hacer, porque se merecen esto y mucho más.
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0: poco, pues ya estamos de vuelta para la siguiente parte de nuestra Feria de las Pulgas. Dispongo de dos teléfonos que ya están habilitados desde este momento. Ahora, ¿listos? ¡Ya! ¡Los habilité! Ya pueden comenzar a hacer sus mensajitos de compras, ventas, arriendos, permutas, solicitudes de todo tipo que estén relacionadas naturalmente con el espíritu del programa. Atención, que tengo a la venta unas barandas. Mire, estuvieron a la venta estas para un Kia Frontier. Por ahí habían hecho un ofrecimiento de comprarlas. Sin embargo, no llegaron a acuerdo porque el caballero le cambió el precio. Mire, se venden en 140. El caballero le dijo: oiga, vine porque escuché que estaban a 40. Le dijo: y encontré que estaba bueno el precio. Y 40 lucas. Oye, con las 40 lucas no compra ni la chapa, poñón. No, pues. Mire, le voy a contar de qué se trata. Son unas barandas de una camioneta tres cuartos Kia Frontier, las que vienen con una baranda bajita que se levantan los seguros y se bajan. Son ideales para llevar cemento, por ejemplo, para trasladar. Mucha gente la ocupa para áridos, para hacer mudanzas y flete. Ahora, el dueño de estas barandas, que tenía un Kia Frontier, las mandó a hacer de puro fierro y son altas. Estas son de 1.20 m. Entonces usted sacará cuentas que va a tener un camión tres cuartos, pero de 1.20 m de alto. Las barandas, que son de 3.10 m de largo, cubren todo el pickup de del camioncito Kia Frontier, y son de fierro completa, incluso con doble puerta trasera con sus cerrojos correspondientes. Esta la venden en, ojo, 140 luquitas, y yo encuentro que está bastante bien el precio, porque saque en consideración el valor del fierro, la obra de mano, la instalación. Usted sacará cuenta de que valen bastante más que eso. En todo caso, igual es conversable, si todo en este mundo se puede hablar, en el teléfono 990 80 6366. Y repito, 990 80 6366. Mi chiquilla linda, deme un segundito, por favor. Estoy habilitando la línea telefónica correspondiente para que nos pongamos en contacto. Ahí sí, estamos listos. Ahora sí que sí. Está a la venta un rack de melamina. Este es de color café, está impecable, ¿eh? Está como nuevo. Es grandecito, es para un televisor grande, de 1.60 m de alto por 1.50 m de ancho. Breve explicación, es como un mueble tipo como vitrina, pero que tiene el espacio en el medio para poner un televisor, que le queda espacio arriba para poner otras cositas, adornitos. Tiene por los lados cajoncitos, algunos los tiene a la vista, otros con puerta, y tiene cajoncitos abajo para guardar los manteles, para guardar la losa fina, las cosas que usted quiera tener ahí como un poquitito más reservadas. Algún guarinaque también. Sí. Eso. Tal cual. Un guarinaque también. Oye, guarinaque, buena palabra. Y también, pues.
1: ¡Uy, uy!
0: Está en 70 luquitas. Rack de melamina café, igual que madera, pero no es madera. Le contamos la firme, por eso está en 70 lucas. Oye, ¿cuánto vale? ¿120? ¿140? Por ahí. 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

0: Este, Liz Taylor, volvemos al mundo de los negocios rápidos en RTL. Aprovecho este minutito para hacer venta de un televisor. Los que me han llegado, hay harta gente que me viene a dejar papelitos aquí a la radio, y sí, por supuesto que valoramos ese esfuerzo y nunca dejamos de pasarlo. Con toda confianza, si le resulta más cómodo llamar, hágalo a los dos teléfonos que usted conoce, el 752-504141, 752-504141. Y también está disponible el 328021, 328021. Tengo a la venta un Smart TV. Este es un televisor tecnológico bien moderno que está es de 43 pulgadas. Sí, como el mío, un poquito más chico, el mío es más grande, un poquito más grande. ¿Ya? Si es que yo tengo un Smart TV, el mío es como de 50 pulgadas. ¿Ya? Oye, está impecable, le funciona todo, no tiene rayas, no tiene desgaste, tiquitaca, en 75 lucas nomás. En el siguiente número, 975-136887, 975-136887. Aló, buenas tardes.
1: Hola, buenas tardes, Miguel Ángel.
0: Hola, mi amigo, bienvenido. ¿En qué le podemos ayudar? Con mucho gusto.
1: ¿Sabes que quiero poner un aviso sobre la compañía Entel?
0: Ah, ese no es un aviso, eso es un reclamo.
1: Sí, te sabe que estamos malos, lo que es la señal para acá.
0: No me diga, Gancho, ¿usted está en Los Queños ahora?
1: No, sí, en el sector de San Clemente.
0: Pero sector de Lonquén. Oiga, amigo, pero solamente esa compañía, Entel.
1: Entel.
0: Ya, están sin señal Entel en Lonquén.
1: No, Peumo Negro.
0: ¿Cómo?
1: Peumo Negro.
0: ¿Cómo no? ¿Y están? ¿Desde cuándo están sin señal telefónica?
1: Hace rato que andamos a la paca.
0: Ya, pero ¿estamos hablando de hace varios días?
1: Sí.
0: Pucha, acá hay que complicado, amigo. ¿Y han hecho los reclamos a la compañía?
1: Sí, pero no pasa nada.
0: No le han dado ni boleta, por Dios, señor. Bueno, pues, por lo menos que sirva el hecho de que nosotros estemos mencionándolo a través de la radio, porque sabemos que en las compañías tenemos un número importante de sintonía, y hay gente también que está atenta, pues dicen, eso van a salir escuchando, así que está atento, Munei, cualquier cosa, salieron, le van a andar pelándolo. Bueno. Oiga, Ganchito, repítame el nombre del poblado.
1: Peumo Negro.
0: Peumo.
1: Negro.
0: Negro.
1: Como una San Clemente.
0: En San Clemente. Ya está. Ya me ubico, amigo mío. Esto queda para arriba, po.
1: Queda... Sí.
0: Claro. Zona precordillera, cordillera casi. Bien, sí. De la precordillera para arriba.
1: Sí.
0: Oiga, Ganchito, pucha, qué pena. Cuénteme, ¿cómo han estado las condiciones climáticas allá? ¿Cómo ha soportado el pueblo? ¿Cómo ha estado Peumo Negro con este frente de mal tiempo?
1: Sí, alta lluvia, sí, pero alta lluvia.
0: Oiga, ¿ustedes por ahí, por el lado les pasa el río?
1: No.
0: ¿No le pasa el río por la orilla?
1: No.
0: ¿Está lejos?
1: Sí.
0: Ah, ya. Entonces están tranquilos por el momento.
1: Sí.
0: ¿Los canales de riego por ahí se han mantenido bien también?
1: También.
0: Ah, qué bueno, amigo. Por lo menos en eso que estemos bien, y pidámosle a Entel que vaya a echar una miradita, porque en la comuna de San Clemente, en el pueblo de Peumo Negro, están sin señal telefónica. Por estos días la señal telefónica es un elemento fundamental en las comunicaciones, así es que vayan, échenle una miradita. Estamos a disposición, querido amigo. Gracias por la confianza, lo que guste, llámenos con toda confianza, porque cuando las cosas no andan bien, nosotros somos capaces de decirlo, y creo que eso nos ayuda a todos.
1: Ya.
0: Gracias, amigo, que tenga buena tarde, hasta luego. Cuénteme, por favor, mañana, cuénteme. Aprovecho de decirle ahora, cuénteme mañana cómo va la cosa, si logran solucionarlo. Buenas tardes.
2: Buenas tardes.
0: Hola, amiga, bienvenido. Cuénteme, ¿en qué le podemos ayudar? Somos la Feria de las Pulgas RTL.
2: Oiga, don
0: Limardo.
2: ¿Sí? Es que usted el otro día había publicado una persona que vendía miel y resaque y la venía a dejar a la casa.
0: ¡Claro, no, amiga! Ese amigo, sí, pues por acá tengo el número. Este caballero, lo conocen como el tuerca de, es el tuerca de submarino. Caballero, buena gente, pero bien apretado.
2: Oiga, ¿y vive en Curicó, sí?
0: Sí, es de Curicó. ¿Tiene para anotar? Mira, aquí tengo el número. ¿Tiene para anotar?
2: Sí, dele.
0: Es el 9 67.
2: Ya.
0: 67 de nuevo.
2: Ya.
0: 89.
2: Ya.
0: 65.
2: Muchas gracias, se pasó.
0: El caballero se llama Volantín de Cuero.
2: ¿En serio?
0: Hasta luego.
2: Hasta luego, gracias.
0: Gracias a usted, buenas tardes. Buena gente el hombre. Apretado es, pero buena gente el hombre. Vendió toda la ropa a propósito. Mire, nosotros le hacemos empeño y le ponemos color porque el hombre tiene buen humor y tiene. Y él es un emprendedor, pues. Claro que le tiramos la cola cuando podemos, pero no se puede transformar en un auspiciador. Porque también me pongo apretado, pues, viejo. No, no hay problema. Nosotros siempre, como por política de programa, al que hace el esfuerzo, sacrificio y se pone a vender, a trabajar, a comprar, vender, ir a dejar y todo, le tiramos la cola. No siempre podemos hacerlo por mucho tiempo, pero cada vez que podemos, de la mejor manera posible, les colaboramos porque entendemos que estamos pasando momentos complicados. Oye, son las 15:22 minutos, las 15:22. 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Aló, buenas tardes.
3: Hola, buenas tardes.
0: Bienvenida, querida amiga. Cuénteme, ¿en qué le puedo ayudar?
3: Mire, quiero volver a publicar.
0: ¿Ya?
3: Que estoy. Me quedan dos perritas por regalar.
0: Ya está. ¡Uy, qué
3: porque
0: bueno!
3: Había llamado yo el otro día y ya ahora me quedan solamente dos perritas por si alguna persona quiere alguna perrita, pastor alemán.
0: Ya está. Miren, dos perritas de mamá pastor alemán.
3: Sí.
0: Ya está. Muy bien. Ya está. Pastor alemán. Muy bien.
3: Que se comuniquen al siguiente número.
0: Tienen dos meses más o menos, ¿no?
3: Sí, tienen dos meses de vida y comen solitas.
0: Eso es lo más importante. Además que son de alzada. O sea, son perritas que van a crecer. Pero como son de pastor alemán, uno les puede amoldar bien su carácter, uno puede hacer que ellas sean como, y se transforman los pastores alemanes, en unos querendones del hogar, de la familia, de los niños, son una maravilla.
3: Exactamente.
0: Y como sí, viene de la mamá.
3: Solamente dos perritas, por si alguna persona necesita una perrita.
0: Ya está.
3: Pueden comunicarse al...
0: Aló, perdón. Para que la gente sepa, no son pastor alemán. El papá es distinto, pero con todas las características de pastor alemán, unas perritas sí, que son muy, muy, muy cariñosas y que van a ser buenas compañeras de hogar. Número.
3: Sí, al 978-73-8122.
0: Muy bien. 978-73-8122 y las regala para que sepan, ¿ah?
3: Sí. Perfecto. Te regalo.
0: Amiga linda, que le vaya muy bien. Muchas gracias, ¿ah?
3: Gracias a usted.
0: Me va contando, por favor, cómo van las cosas, ¿ya? Sí, me está. ¡Mire! Aquí me llegó un mensaje, dice, me llegó por el WhatsApp. Me dice, yo quiero una. Repítame el número. Es que más abajo me pone. ¡Ya, po! Muy bien. Dos perritas que regalan de mamá pastor alemán, de papá no es pastor alemán, parecido. Pero lo que sí le digo, las perritas van a ladrar en alemán. Eso sí, eso se lo digo a... Dependiendo del tipo, de repente es de mala onda, alguien que viene por ahí, la perrita le va a decir... Es el 978-73-81-22. Ah, era un caballero el que nos estaba escribiendo. Ah, ya. Don Fabián. Ya, pues. Amigo Fabi, los chiquillos le están mandando también ahí el... internamente también le están reiterando el número, ¿ah? Muy bien, gracias a usted. 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
4: Buenas tardes.
0: Hola, buenas tardes, mi amor. ¿En qué le ayudo? Cuénteme.
4: ¿Sabe que quería hacerle una consulta, oiga, por el WhatsApp de la radio?
0: Ya.
4: Que no sé si me tienen bloqueado ahí, porque le indico el número yo, con el 9.
0: A ver.
4: 46.
0: Ya.
4: 74.
0: Sí.
4: 14.
0: Ya.
4: 765.
0: No, está bien, Ganchito. Lo que pasa es que los vamos viendo de a poquito en la medida que podemos. Pero ahora me voy a poner al tiro a revisar todo lo que es WhatsApp. ¿Ya? No, aprovechemos a pasar su aviso, pues, Gancho. ¿De qué se trata?
4: Es que lo que pasa es que hay unos cabros, los potros del sur, que son de Algarrobo, que están ofreciendo para cualquier evento. Y si pueden hacer, no sé, una domadura como la que hace Charro Morales.
0: ¿Ya?
4: También están dispuestos, están disponibles.
0: Ya, pues, Gancho, entonces.
4: Pero tengo todas las canciones, yo me mandaron varias aquí para mandarlas al WhatsApp y para que las tengan para cuando la gente las pida.
0: Ya está, es que ahí estamos medio complicados. Yo creo que va a ser buen horario en los momentos en que tenemos programas del tipo ranchero, mi cuate, en la mañana temprano. ¡Órale! Y también. No, si yo... Oiga, y también, mire, le voy a mostrar esto al Cristian Aguirre, que hace Alma Ranchera, porque le viene como anillo al dedo, pues, Gancho. Pero igual, pues, entonces, esto, a ver, cuénteme de qué se trata detalladamente.
4: No, este muchacho...
0: Es un grupo musical.
4: Claro, es bueno, pues.
0: Ya,
4: bueno,
0: a ver, ya anotemos. Bueno. Ya está, mire, grupo mexicano. Ya, música ranchera.
4: Sí, se llaman Los Potros del Valle.
0: Ya, ¿cómo se llaman?
4: Los Potros del Valle.
0: Los Potros del Valle, mire, pues. Y yo soy el potro de Pichihuahua, pues, no, no sabía te. Ya. Los Potros, ¿cuántos integrantes son?
4: Cinco, parece que son. Ya. Cinco ellos.
0: O sea, más o menos cinco chiquillos, ya está.
4: Sí.
0: Y esto, me imagino que tocan todos los instrumentos, que hacen baileteíto, hacen cantar la gente, le ponen alegría y toda esa onda, pues.
4: todo.
0: Ya,
4: todo,
0: ¿en qué número ubicamos a los potros del valle?
4: El número de los potros del valle, tengo que llamarlo después.
0: Ya, Ganchito, llámeme después, no hay drama, ni un problema. Ya. Gracias por su llamada, amigo, muy buenas tardes. No, nosotros no tenemos a nadie bloqueado. ¿Cómo se le ocurre? Al contrario, pues habilitamos lo más que podemos. Lo que ocurre es que no siempre tenemos oportunidad de revisar los WhatsApp. A mí de repente por ahí me llega alguno como derivado para hacer las pulgas y ahí sí, pero no tengo la disposición, la posibilidad de revisar todo permanente. Imagínense, yo estoy haciendo varias cosas aquí al mismo tiempo. No me cuesta nadita, pero si le agrego otra, voy a dejar la puta. ¿Me permitirán hacer un paréntesis cortito, mis chiquillas lindas, estimados caballeros? No me voy a demorar nadita, se lo aseguro. Es que tengo algunos comerciales correspondientes a esta. ¡Uy, ya van! Pasamos las 3:30, o sea que iba quedando poquito hilo en la cañuela, señores. Mire, tengo este avisitos, que son poquitos, y a la vuelta, con mucho gusto, prepárense para que llamen a las dos líneas telefónicas y nos pongamos en contacto. 752-50-4141, que es el que estaba ocupando recién el caballero. Si es posible que esté ocupada, así así fuera, siéntase con libertad, siéntase con confianza, agárrelo, firme el teléfono. ¿Ya? Y ocupa este oso. El 752-32-80-21. Ya volvemos.
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6: La
7: Son las 3 de la tarde, con 33 minutos.
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0: vamos a la parte final de nuestra Feria de las Pulgas. Oye, aprovechen de llamar ahora porque después me dicen, ay, Miguelito, que terminó el programa tan temprano que nos quedamos sin pasar los avisos, que yo estaba tan y el teléfono estaba ocupado. Y no, pongaya. Atención que me han llamado, se puso en contacto internamente con nosotros el señor que nos hablaba del grupo de música ranchera Los Potros del Valle. ¡Órale! Le dice, bueno, para los jaripeos, los cabros, oye, para ir a las fiestas, los bailes, preparándose para el 18, para las fiestas patrias, son 5 o 6 integrantes, tienen buenos precios, buena música, y sabe cuántas canciones tienen en su repertorio, increíble, ¿ah? Considerando las que tocan a la entradita, después viene un relleno completo, largo, con hartas canciones, ahí viene un corte, considerando toda esa, en total, tocan una recachada canción. Cualquier cosita los llaman a este número. Más 569-8793-1385. Ahí está. Más 569-8793-1385. Una mamita me estaba llamando internamente para pedirme el teléfono de un horno. Mamita, papel y lápiz a la mano, por favor. Le tengo me dice, lo pasó el jueves recién pasado. No sé si está todavía vigente, mi amor, pero le voy a pedir que usted llame para salir de dudas. Creo que puede ser, ¿ah? ¿Eh? Es un horno de una cámara, es un horno a gas. Está casi nuevo. Yo lo vi y de verdad que está prácticamente nuevo. Lo tienen en 180 lucas. Es el 95-31-31 de nuevo. 9-31. Oye, cualquier 3. Tiene que haber sacado unos 3. No, no, no. Repito, es el 95-31-31-9-31. Querida amiga, si tiene alguna duda, me llama y se lo repito. Y si está bien, ojalá pudiera confirmarme para saber quién la anotó bien. De lo contrario, doy por entendido que ya lo ha recibido adecuadamente. Eso, pere. Mire, antes de ir al siguiente aviso, me están pidiendo que le repita. Me dice, hay una sepultura que se estaba vendiendo en el Parque del Recuerdo, que estaba, si no me equivoco, en 3 millones. ¿Me podría dar el número, porfa? ¿Cuándo salió? Me dice que la semana pasada. Lo estamos buscando, corriendo para buscarlo. Entre tanto, ya va, ¿eh? Ya va. Si de que lo tenemos, lo tenemos. 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Aló, buenas tardes.
1: Hola, buenas tardes.
0: Hola, amigo, buenas tardes, bienvenido. Cuénteme, ¿le puedo ayudar en algo? Con mucho gusto.
1: Mire, me encantaría poder vender mi auto.
0: ¿Qué vende?
1: Un auto.
0: ¿Qué auto
1: está
0: es?
1: Con un problemita, pero quería ver si lo podíamos
0: ya,
1: vender.
0: Vamos por parte. Un auto. ¿Qué auto es el que tiene?
1: Mire, es un Hyundai Exer del año 93. 1993.

0: hacerle reparación, porque aquí en esto tiene que cambiar la ECU. Eso es lo fundamental, ¿cierto?
1: Cierto.
0: Ya está. Entonces, ¿cuánto atrasado tiene el auto?
1: Tiene 2 años ya.
0: Ya está. No es tanto, porque paga el mínimo, entonces no hay problema. Sí. Oye, amigo, entonces este auto, mire, me llamó la atención al tiro. Este auto entonces es con inyectado, es con inyección electrónica. No tiene carburador, quiero decir. No usa carburador.
1: Sí, claro, sí.
0: Ya. Claro, en el 93 vino justo el cambio. Mire, le tocaron los últimos que, o sea, de los primeros que vienen con sistema de inyección, de los primeros que traen computador.
1: Claro que sí, oiga.
0: Oiga, Ganchito,
1: pero no lo quiero arreglar.
0: ¿Sí? Cambiando la ECU, ¿no tiene otro problema?
1: No tiene ningún problema porque el motor está sí, recién ajustado. Ah. Y tiene todo, pues, tiene todo lo que tiene que tener un auto, pues, neumático, ya, bueno, la batería, etcétera, etcétera, etcétera.
0: ¿Y en entonces, cuántas lucas lo venderíamos?
1: Mire, yo necesito venderlo ahora, y además que se está perdiendo ahí, y está... Hace mucho tiempo que no se habla.
0: Claro,
1: estaba
0: claro.
1: Por techo sí está cuidado.
0: ¿En cuánto?
1: Pero igual, mire, en 350 mil pesos.
0: Ya está. ¿En qué número conversamos con usted?
1: En el 9-8133-9927.
0: Ya está. O sea, que me dijo el número y me eché la mano al tiro al bolsillo para sacar los documentos. Claro, que 98133. Ah, miércale. Ya está. El número es 98133-9923.
1: 27.
0: Ah,
1: 9.
0: Ya está.
1: Le repito de nuevo.
0: ¿Estuvo bien? O sea, a ver, mejor dígame si está bien, lo repito yo, para saber que lo escribí bien. 98133-9927.
1: Exactamente.
0: Ya, mi amigo, que le vaya bonito, ¿ah?
1: Muchas gracias.
0: Éxito en su venta, amigo. Mire, para comprar un vehículo que necesita comprarle la ECU, siempre es bueno entrar a las páginas, meterse a internet, preguntarle a la inteligencia artificial, ir a las páginas. Por ejemplo, usted puede entrar a los grupos de Hyundai. Este es un Excel. Usted entra ahí y dice... Hyundai Accent debe ser este, claro. Eso es, pues, claro, y porque es del 93. Entonces, le pone. Y usted ahí se las pregunta, necesito una ECU, ese es el computador. Que de tal año, de tal vehículo, habrá existencia, oye, ¿quién tiene? Etcétera, lo puede publicar en las páginas de auto, en las páginas, etcétera. Usted sabe, y ahí le van a dar respuesta para que se oriente bien. Hoy por hoy no es tan complicado entrar, encontrar este tipo de repuesto. Tan difícil la cosa no es. Ahora, en muchos no es llegar, chutear y abrazarse. Hay muchos que necesitan algún tipo de búsqueda, algún detalle adicional. Pero sabe que yo voy a irme por el otro lado. 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

0: Y aquí vamos a la parte final de nuestra Feria de las Pulgas, querida amiga, estimado caballero. Nos dejaron una visita por aquí. ¿Me permite? Me dice que... aquí tengo el resultado. Es que me habían encargado el tema de la sepultura que estaban vendiendo. Encontré el aviso completo. Me lo habían venido a dejar acá. Es un papelito. Gracias, chiquillos. Aquí, Luchito, siempre atento, oye, para colaborarnos con el programa. Sí, no, perdóname, hombre, con ayudante. Este es Luis Enrique Eguiguren Echaurren Echeñique Suberca Solabeo. Tengo a la venta una sepultura en el cementerio Parque del Recuerdo camino a Tutuquén. Ese se llama Parque Tutuquén. Está en la zona 4, el espacio que tiene esta persona. Dos capacidades, está pagado todo y está en un valor conveniente porque los valores son otros en estos días. 3,5 millones. Y todavía se habla de que es conversable. Hay que llamar al 9840, repito, 9840-67885. 9840-67885. Hay otro número, por si no es usual que lo demos, pero es posible que ese número no haya tenido atención permanente, porque me ha llamado gente que me dice que no contestaron. Les voy a dar otro número que también viene acá. 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La persona que estaba llamando puede marcar de nuevo, le atiendo al tiro, ¿ah? Se le cortó. 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Atiendo el teléfono. Buenas tardes.
1: Hola.
0: Buenas tardes.
1: Con...
0: A ver, necesito primero que le baje un poquito volumen a su radio y hábleme escuchándome por el teléfono. ¿Hay alguien que le... Dígame, ¿en qué le ayudo?
1: Buenas tardes, discúlpeme. Hay que... no sé, necesito leña... Que me den porque...
0: A ver, no le escucho bien, mi amor, no se le escucha bien. A ver, ¿cómo?
1: Necesito que me dan leña, alguien que tenga buen corazón para pa calentarme, porque a mí me le acabó la leñera que me regalaron.
0: Ya, mi amor. Y dígame, ¿dónde está usted?
1: En la montaña, en San José de la Laguna.
0: ¿En qué parte?
1: San José de la Laguna.
0: Ah, ¿y dónde queda esto, San José de la Laguna?
1: La montaña para arriba, usted sigue más.
0: Ya.
1: Y hay un club al lado ahí. Y yo vivo al lado de la casa más pobre. Y
0: ya.
1: Yo.
0: Ya, dígame, ¿usted tiene algún número de teléfono que le pueda llamar?
1: Sí, tengo un número.
0: Ya, démelo.
1: De ahí te lo voy a dar porque en medio. No.
0: Ya. Pucha, acá hay que complicado, pero entonces, es que ¿cómo la ubico? Porque necesito saber cómo ubicar.
1: Ya no verás el número.
0: ¿Aló?
1: Sí, estoy escuchando.
0: Sí, ya. ¿Cuál? Dígame, ¿cómo llego donde está usted? ¿En qué comuna? ¿En qué parte? ¿Usted está en Teno, en Curicó, en Romeral?
1: En San José, en la montaña.
0: Ya, en la montaña de Teno.
1: Sí.
0: Ya.
1: Sí.
0: Ya. Pucha, acá hay que complicado. Si tuviera un número, por favor. Mire, vamos a hacer lo siguiente. Le voy a pedir un favor. Ahí ya no le quedan. Bueno, le voy a pedir un favorcito. Llámeme de nuevo, pero averigüe, vea su número. Mírelo bien, si puede anotar. Si no, oye, aunque sea en el suelo que la anote, mi amor. Pero llámeme de vuelta al mismo número que llamó para saber, para ver cómo le echamos una manito, cómo le ayudamos, porque... No me ubico bien. La verdad es que aquí en el aire le pedí a los chiquillos que traten de organizarse. Ahí está Luchito viendo cómo lo hacemos. Usted me da su número y nosotros vamos a buscar la forma de poder echarle una manito. Entiendo lo que esté pasando, querida amiga. Muchas gracias por su llamado, el señor me la cuide. Y por favor, llame cuando tenga el número para que no pierda tiempo y no gaste su plata y no se le agote el teléfono, ¿ya? Por favor, muy bien, un abrazo, que el señor me la cuide. Bueno, pues vamos a la parte final de la Feria de las Pulgas correspondiente a este día que tiene su encanto. 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Buenas tardes. Hola. Uy, pucha, acá y se le cortó. No me contestan, no me hablan. 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
0: 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Buenas tardes.
3: Buenas tardes, don Miguel Ángel Gato, ¿cómo está usted?
0: Hola, mi amigo, todo muy bien. Aquí estamos en la parte final del programa. Cuénteme, ¿en qué le ayudo?
3: Alcántate. Hoy ya sabe que tengo palsitas a la venta.
0: ¿Qué tiene?
3: Palsas a la venta.
0: Ya está, cuénteme. Amigo, le voy a pedir un favor, hábleme directo por el teléfono nomás, bien.
3: Ok.
0: Sí, ya. Entonces, ¿aló? Tiene a la venta.
3: ¿Por ahí?
0: Me dijo que tiene palta.
3: Sí, paltita, chilena.
0: ¿Ya?
3: A 2.500 pesos
0: el kilo. Ya está. Oiga, se le escucha súper bien ahora.
3: Y si usted me compra 4 kilos, se lo doy en 9 luquitas.
0: Ya está. Llame, amigo, ¿en qué número?
3: Al 9 99 2147.
0: Muy bien. Le falta el número, amigo. Repítalo.
3: 9 99 2147.
0: Me tinca que son 4 9, no 3.
3: No, pues, ahí le estoy nombrando todo el...
0: No, es que le faltan, amigo. Mira, tiene 999-2147.
3: 05.
0: Ahí está, pues, ¿ve que le faltó? Sí. Ya está, pues. Ya está. Sí. ¿Ve? Le faltaba 05 al final.
3: Sí, sí.
0: Ya está. 999-2147-05.
3: Ecolecua.
0: Ya está. Muy bien, pues, amigo. ¿De qué porte? ¿Las paltas están maduras, medio madurar? ¿Cómo están?
3: Están maduras, media maduras y a madurar.
0: Ya está, listo, mi amigo, que le vaya bonito. Muchas gracias. Gracias a usted por la sintonía, querida amiga, estimado señor. Nos despedimos, esperamos reencontrarnos con ustedes en la jornada de mañana para presentarles otra vez nuestra querida Feria de las Pulgas. Ha sido muy grato contar con ustedes hoy como todos los días. 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
2: Son las 4 de la tarde, con 6 minutos. 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
1: La forma de comenzar la segunda jornada del día, acompañado por el maestro Antonio Ríos. Una buena canción cuando son las 16:18, dar inicio a la segunda jornada de hoy, jueves 23 de julio. Julio se nos está yendo con agüita, bastante agüita. Se nos va julio. Julio tiene la Fox, como he visto algunos memes. He visto una cantidad de memes en relación cuando comienza el mes de julio o un mes antes de julio y cuando se va el mes de julio. Julio y sus memes. Hasta las 7, hasta las 19 le estaremos acompañando por la red de emisoras RTL en la zona central de nuestro país. ¿Sí? Invitación para que ustedes sigan en sintonía del 95.5 y en compañía a través de nuestro portal web www.radiortl.cl. Saludos, y vamos a estar acompañando con canciones, invitados para que usted también forme parte de nosotros, y acompañados con informaciones estaremos revisando lo más noticioso, lo más leído, lo más comentado, lo más compartido, lo más retuiteado de la jornada del día de hoy en el ámbito de información. Hay bastante que entregar durante el transcurso del día. Así que bienvenidos y bienvenidas a La Tarde en Familia.

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Por supuesto, presente en la Perla del Maule en Constitución. Estoy intentando poder ingresar a la página de la afectación de la CGE porque hemos tenido en Curicó, acá en el centro de Curicó, dos pestañeos. Al menos a esta hora en el centro de Curicó. No hay corte de luz, por lo menos en el sector, pero nos pareció algo extraño esas pestañeos que hay de energía eléctrica. Muchas veces suelen ser accidentes donde vehículos pueden chocar quizás con tendido eléctrico y eso provocan esos pinchazos así de corte de energía, pero no hay nada, al menos en el centro de Curicó por ahora. Cuando son 20 minutos nos separándonos de las 17 horas, no hay nada, información por parte de la sucursal virtual del mapa de la afectación de CGE. Vamos a esperar un par de minutitos, siempre se demoran en que aparezca en la sucursal virtual de la compañía eléctrica. Esperemos que no sea algún corte de luz, nada por el estilo, ¿eh? Pero nos pareció raro y extraño a esta hora en el centro de Curicó. Ya, la vamos a dejar ahí a esperar un par de segunditos, vamos a actualizar para ver qué onda. Es lo que se marca a esta hora de la tarde. A ver, nos vamos a Talca, porque se registra hasta ahora una riña en sector norte de la capital del Maule. A quienes nos escuchan por allá, por la 103.7, la cual deja una persona gravemente herida, la cual todo esto se registra en 5 Oriente con 24 Norte. Una persona quien fue apuñalada queda en estado grave, está siendo a esta hora atendido por unidades de la ambulancia del SAMU con carabineros, que mantiene el tránsito intervenido con el desarrollo del despliegue para determinar las causas y el origen de que originaron al menos esta agresión. Desconocemos si hombre o mujer, o adulto o menor, quien fue la víctima, quien sufre esta agresión de arma blanca, la cual queda gravemente herido tras haber recibido una apuñalada, en este caso en el sector norte de Talca, esta riña, la cual se origina en 5 Oriente con 24 Norte. Información que está en proceso, en desarrollo a esta hora. Repito, a quienes nos escuchan en Talca, la capital Maule, 103.7, la Tropical Latina, se registra un hecho policial a esta hora de la tarde en 5 Oriente con 24 Norte. Estamos hablando en el sector norte de la capital Maule, Talca, la cual se origina este hecho, la cual deja a una persona gravemente herida tras haber recibido una herida cortopunzante, una apuñalada, como se le denomina, la cual el tránsito está completamente intervenido por un operativo de policial, la cual también podemos ver con imágenes que ya circulan en varias plataformas, en redes sociales. Se ve carabineros y una ambulancia. Dan cuenta que se estaría atendiendo al interior de este móvil de la ambulancia, es la persona gravemente herida tras haber recibido una estocada o apuñalada a esta hora de la tarde en el sector norte de la capital del Maule. El tránsito está intervenido por carabineros.

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ganado por este quiebre musical por nuestra fiel auditora Ana Soto, Anita, que está en compañía de La Tropical Latina. Usted también, si quiere escuchar algún quiebre musical, más 569-6741-4765 es nuestro WhatsApp de La Tropical Latina en estos días de lluvia, vientos, emergencias, corte de energía y todo lo que conlleva un sistema frontal. Ya lo sabe. Más 569-6741-4765 o nuestra red fija al 75-250-4141 o al 32-80-21. Nuestras plataformas, redes sociales y todo aquello también están activas para que usted también pueda formar parte de la actividad diaria. 9 minutos nos separan ya de las 5 de la tarde. Somos La Tarde en Familia.

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1: Qué buen clásico de los chicos del grupo Avance, Mi Vida por Ella, qué buen tema. En esta jornada lluviosa, por supuesto, acá en el Valle Central de la ciudad de Curicó. A ver, nos vamos a trasladar hasta el 95.7 para la Perla del Maule, porque hay una información en relación a los usuarios, conductores, tanto en línea colectiva como vehículos particulares, porque la municipalidad local está informando hace escasos minutos atrás, lo publicó en sus redes sociales oficiales, a toda la comunidad que se ha dispuesto la suspensión total e inmediata del tránsito vehicular en la salida hacia el puente Cardenal Raúl Silva Enríquez. ¿Por qué motivo? Debido a la detección de un socavón en el sector. Así que se solicita a los automovilistas que se desplacen hacia Piedra del Lobo o hacia el sector norte de la comuna, movilizarse únicamente por enlace Viñales. Reitero, a quienes no escuchan en Constitución, por el 95.7, hace escasos minutos la municipalidad local acaba de publicar en sus redes sociales oficiales, en este caso su Facebook, en relación una información a toda la comunidad, que se ha dispuesto la suspensión total e inmediata del tránsito vehicular en la salida hacia el puente Cardenal Raúl Silva Enríquez, estamos hablando en Conti, debido a la detección de socavón en el sector. Se solicita a los automovilistas que se desplacen hacia Piedra del Lobo o hacia el sector norte de la comuna, movilizarse únicamente por el enlace Viñales. Agradecemos su comprensión y los invitamos a mantenerse informados en nuestros canales oficiales, Dirección de Tránsito, Ilustre y Municipalidad de Constitución. Así que todo ahí informado en la Perla del Maule por la red de emisoras RTL.

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3: Son las 5 de la tarde en punto.
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5: Destacan apoyo a deportistas curicanos desde el Consejo Municipal. El presidente de la Comisión de Deportes del Consejo Municipal de Curicó, Edgardo Reyes, destacó los nuevos aportes aprobados en forma reciente para ir en apoyo de atletas locales que dentro de los próximos días representarán a Curicó en eventos internacionales, tanto en tiro con arco como en artes marciales. En esta oportunidad, explicó Edgardo Reyes, las subvenciones municipales fueron otorgadas al Club Bushido Dojo, cuyos integrantes competirán en el Campeonato Panamericano de King Boxing en la ciudad de Olmué, y al arquero Antonio Chaparro, quien participará en un campeonato mundial. Así lo indicó Edgardo Reyes.
6: Puede parecer un aporte pequeño frente a los altos costos que implica viajar y competir, ¿no? Pero también es una señal potente porque Curicó reconoce el esfuerzo de quienes con disciplina, con sacrificio, con constancia, llegan a representar a nuestras comunas y a Chile en escenarios internacionales. Siempre he creído que apoyar el deporte es una de las mejores inversiones que podemos hacer como ciudad. Cada joven que se esfuerza por cumplir un sueño deportivo también es un ejemplo para otros niños y niñas y una esperanza para poder construir una comunidad más sana, más unida y con más oportunidades. Por eso voté con mucha convicción a favor de estas subvenciones.
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1: Bien, de regreso, 5:12, 17:12, 10,2 grados es la temperatura que tenemos a esta hora en la ciudad de Curicó. Estoy ahí, sí, ahí me activó el sistema para revisar el movimiento de automóvil en el centro de la ciudad. Ya se ve bastante vehículo, bastante automóvil ya se puede apreciar. Especialmente la Alameda Manso de Velasco, lo que están ingresando a Curicó por Alameda Oriente, a tener una paciencia tremenda, que se ve bastante movimiento en esa zona, ¿verdad? Igualmente Freire, desde Balmaceda, Colón, cruce Colón hasta la misma avenida Juan Luis Díez por Freire, lado norte de Freire, también se puede apreciar bastante movimiento de vehículo en esta jornada cuando son las 5:13. Mañana se va a llevar a cabo, bien digo, un paro con en la capital del Maule, donde los trabajadores recolectores de basura de todo Talca, de toda la comuna de Talca, perteneciente a la empresa Tresur, iniciarán paro de manifestación a partir de este viernes, mañana, viernes por la madrugada, a eso de las 5:30, 6 de la mañana, ya menos comenzarán esta movilización. Está motivada, según denuncian sus dirigentes sindicalizados, a raíz de desobediencias con la citada empresa, entre ellas supuestas amenazas contra despedir a trabajadores, etcétera, etcétera. Que entre en mayor detalle es Miguel García de Talca, que nos tiene detalle en relación a esto.
2: Muchas gracias, muy buenas tardes. La información está centrada en el ámbito público y también gremial, porque ya hemos tenido conocimiento que ya en horas de esta tarde, noche, ya diríamos confirmado, en el día viernes, se inicia un paro indefinido por parte de los recolectores de basura, diríamos domiciliario, de la ciudad de Talca, solamente la ciudad de Talca, que pertenecen a la empresa Tresur, debido a los antecedentes que nos ha entregado Lauriano, que es el dirigente máximo de los sindicalizados, de los trabajadores de la empresa Tresur, ex Starco. Recordar que antiguamente funcionaba Starco, la empresa que le presta los servicios a la municipalidad de Talca. Estarían iniciando un paro mañana, manifestación, a eso de las 6:00 a.m. se estarían congregando en las afueras de la empresa, los estacionamientos que se encuentran ubicados en el sector del parque industrial, ahí colindante con la planta de revisión técnica, para entregar un punto de referencia. Así que atención, porque mañana no saque la basura, puesto de que se inicia un paro, a menos que exista alguna respuesta positiva por parte de la empresa Tresur, ya que inician un paro de actividades los trabajadores de recolección de basura de la ciudad de Talca. Reiteramos que esto es Talca y no el resto de las comunas. Ya la mayoría de los municipios de distintos puntos del país trabajan con la empresa Tresur. Los antecedentes que hemos logrado recopilar es que esta manifestación, este paro, se debe al cambio de las reglas, de las bases por parte de la empresa Tresur. Incluso nos han señalado los encargados de que están siendo amenazados los trabajadores de ser despedidos. Y a raíz de este cambio de las bases, y debido a que están siendo amenazados con despido, mañana a eso de las 6:00 a.m. se van a manifestar en dependencias de la empresa Tresur, que se encuentra ubicada, reiteramos, en el sector del parque industrial, para entregar un punto de referencia. Por ahora se inicia el paro dentro de esta tarde para que no saque la basura y evitar entonces que los canes, también la basura puede quedar dispersada en la calle para los sectores que le corresponden la jornada del día viernes. Hay que recordar que en otros sectores funcionan martes y jueves, y tengo entendido que también en otros sectores funcionan con el día viernes. Vale decir, se inicia este paro por parte de los trabajadores de la basura. Serían alrededor de 40 camiones que no van a salir, 40 trabajadores que los que en este caso se encargan de retirar la basura domiciliaria en los distintos puntos de la capital, de la capital de la región del Maule. Esto es para que sean escuchados. Efectivamente, como señala acá Edith, debido entonces que la empresa Tresur, según denuncian, les cambió las bases, están siendo amenazados de despido. Y algunas personas no han sido reintegradas, y esto generó entonces que los sindicalizados de la empresa Tresur inicien a partir ya de esta madrugada, esta tarde-noche, un paro indefinido de actividades. Mañana habría manifestación que estarían realizando. Estaremos, por supuesto, informando respecto a esta movilización que van a iniciar entonces la empresa de aseo, la que retira la basura desde las calles de la capital de la región del Maule, que corresponde a la empresa Tresur. Esto solamente tal que no el resto de las comunas, para quienes están en sintonía, ya que recordar, el municipio trabaja ahora con esta empresa y no con Starco, como funcionaba hace algunos años.
1: Perfecto. Entonces mañana solamente va la comuna de Talca. Desde la empresa Tresur en Talca, los trabajadores anuncian, por supuesto, este paro indefinido desde este viernes. Mañana hacen funciones de recolectar residuos domiciliarios en la capital del Maule. Solamente en la comuna de Talca, para mañana viernes, esta movilización, viernes 23 del presente mes.

Tropical. Saludos a quienes están a través del 103.7 FM, por supuesto, tanto en Cauquenes como en Pincahue como en Talca. Cariños enormes a quienes escuchan a través de la 103.7 en frecuencia modulada. 95.5, ustedes ya bien conocen desde el Valle Central. Para Gualañel, Dicantén, 99.3. Chico, Bichuquén, saludos por allá por el 99.7. Cariño enorme de acá de la ciudad de Curicó. Para Curepto, 100.9. Para Iloca, 98.5. La zona costera de la comuna de Licanteno de la provincia de Curicó, junto al 93.7 en la zona o localidad de Duao. Saludos para cada uno de ellos, a quien también nos escuchan por frecuencia AM 910 AM y 1450 AM de Santiago hasta Chillán. Y por www.radio

0: Son las 5 de la tarde, con 30 minutos.
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8: Muy frío, como hayamos visto un frío tanto este año como este año tanto frío.

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1: Hoy estaba revisando varios memes y esto de la famosa inteligencia hoy en día artificial, que es brutal para hacer doblajes o quizás para utilizar un rostro y hacerlo como con la voz original de cada persona. Todo esto en relación al, a lo que más se ha comentado hoy en día, lo que más se ha viralizado con esta, el refugio ahí del Maipo, ¿eh? Del famoso chino y la tía del jardín. Bueno, no voy a entrar en ese comentario, pero hay bastante memes en relación a ello. Ok. 20 minutos. 20 minutos nos separan ya de las 18 horas 6 de la tarde. Recordarles, más 569-6741-4765 es el teléfono del WhatsApp de la Tropical Latina. Un millonario robo afectó a la vivienda del delegado presidencial provincial de Colchagua. Sí, señor, lo que viene de la región de O'Higgins, donde un millonario robo afectó la madrugada de esta madrugada al delegado presidencial provincial de Colchagua, Mauricio Donoso, luego que desconocidos ingresaran su domicilio ubicado en el sector Villa Marista. Estamos hablando acá en la comuna de San Fernando. De acuerdo con los antecedentes preliminares, el hecho fue denunciado durante la madrugada, concurriendo inicialmente a los lugares detectives de la Brigada de Investigación Criminal, estamos hablando de la BRICRIM de San Fernando, quienes realizaron las primeras diligencias. Posteriormente, por instrucción del Ministerio Público, la investigación quedó en manos de la Brigada de Investigación de Robo, que es la VIRO de Rancagua, unidad especializada que desarrolla las pericias para esclarecer la dinámica del delito, identificar a los responsables y determinar el monto total de las especies sustraídas, de las especies robadas de la vivienda. El subprefecto Mauricio Fuentes, jefe de la Prefectura Provincial de Colchagua, y Cardenal Caro, confirmó que el procedimiento se originó en el domicilio de la autoridad provincial y que las diligencias investigativas continúan en desarrollo. Así que eso es lo que se maneja todavía por parte de los de la PDI, en este caso de la Brigada Investigadora de Robos, que es la VIRO de Rancagua, para determinar la circunstancia, el monto sustraído de las especies de la vivienda, sin duda, del delegado presidencial provincial de Colchagua. Informes de información policial que nos llega del departamento de prensa.

este quiebre musical de las 5 de la tarde con 55 minutos por la Tropical Latina. Ignacio también se comunicó con nosotros, Nachito, al 50 41 41, nos pidió algo de los Tejanos de Rauco.

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2: Son las 5 de la tarde, con 59 minutos.
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5: Curicó lidera la asistencia escolar en el Maule y refuerza su compromiso con la educación municipal. Curicó se posicionó como la comuna con mejor asistencia de la educación municipal en la región del Maule durante el primer semestre de 2026, alcanzando un promedio superior a 94% entre las 30 comunas de la región. El resultado fue destacado por el seremi de educación del Maule, Cristian Letelier, durante una reunión sostenida con el alcalde George Bordachar y representantes del Departamento de Administración de Educación Municipal. Así lo indicó el alcalde George Bordachar.
6: Estas son las cosas positivas que queremos seguir trabajando por la educación de los niños puricanos. Queremos mantener la educación, se lo ratificaba nuevamente el seremi, él trae buenas noticias para Curicó, nos comportamos bien, tenemos buena matrícula, buena asistencia, tenemos 13 colegios de excelencia académica y también en este periodo de crisis que estamos viviendo de parte fluvial, hemos estado, afortunadamente, pasamos muy bien, nuestros establecimientos cumplieron todo, así que puras cosas positivas hoy día, y le he ratificado que yo, como yo, Bordachar, alcalde de Curicó, no quiero entrar a los CELEP. Es una decisión que hemos tomado desde el Departamento de Educación. Creemos que podemos sostener la educación, mantenerla y mejorarla, como lo estamos haciendo con el tiempo atrás fusionamos colegios, hicimos ese tremendo trabajo, le damos mejor calidad a los niños, estamos haciendo todas las cosas positivas para nuestros niños curicanos, así que vamos a seguir trabajando con las ministras, con el director de la DEP, Pedro Larraín, ahora Cristian Letelier está acá visitándonos, así que todos estamos trabajando, por lo menos lo personal, para que no pasara los CELEP.
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¿Qué pasó ahí? Los duendes. ¿Sabes qué habrá pasado ahí con ese corte? 6 de la tarde, 18 minutos, 18 con 17, para ser exacto, 6 con 17 en la jornada del día de hoy. 10,1 grados es la temperatura que tenemos a esta hora de la tarde-noche acá en nuestra ciudad. Estoy intentando poder ingresar, ahí sí, al portal de la Dirección Meteorológica de Chile para ver el movimiento del clima, cómo va a estar mañana y para este fin de semana en Curicó. Recuerden que vamos a tener agüita hasta la próxima semana, ojo con aquello. Mañana viernes, mira, vamos a tener un pequeño quiebre mañana. Es más, podríamos tener algo de luz de sol mañana, en tanto en la mañana como en la tarde. Y en la noche ya comenzará nuevamente a nublarse para pasar a un día de lluvia aislada el día sábado 25 del presente mes. Y en la noche, el mismo día sábado, con lluvia y viento que podrían llegar entre los 25 a 40 kilómetros por hora o hasta 50 kilómetros por hora para este sábado, ¿eh? Lluvia el sábado, lluvia el domingo, lluvia el próximo lunes y el próximo martes 28 del presente mes, también lluvia. Y el miércoles, de igual forma, lluvia. El próximo jueves 30, lluvia. Y el próximo viernes 31, lluvia. O sea, despedimos el mes de julio con agüita, con lluvia. Y recibimos el mes de los gatos, el mes de agosto, con precipitaciones en Curicó.

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0: Son las 6 de la tarde, con 35 minutos.
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1: Artista local que también es parte sin duda fundamental de nuestra programación de la tarde en familia con los chicos ahí de Efecto Natural. 95.5, sí. Comenzamos ya casi ir despidiéndonos la jornada del día de hoy, jueves con lluvia, mañana de igual forma, pero la tarde noche, porque dentro del día posiblemente podríamos tener algo de nada de agüita mañana, no está pronosticado nada de lluvia mañana. Algo con luz de sol durante la mañana y la gran parte de la tarde. Y en la noche ya volveríamos nuevamente para pasar a un día sábado con lluvia. Hasta la próxima semana y recibimos el mes de agosto. Ojo que en agosto también vamos a tener agüita. Septiembre de igual forma. No va a ser tan intenso, pero podríamos tener agüita en el mes de agosto, septiembre, posiblemente las fiestas patrias. Tanto así, así señor, pero bueno, todavía falta mucho, pero la situación puede ir variando, pero es lo que se está anunciado por lo menos ya por varias semanas, los entendidos en la materia, que podríamos incluso tener agua octubre, noviembre. También se mencionó en algunos instantes, en algunas oportunidades, que para esos meses también podríamos quizás tener algo de agüita en la zona central. Veremos, todavía faltan varios meses, hay que ver. Nos vamos. Invitación para que usted siga en compañía de la Tropical Latina. Recuerde que a las 19 llega Cristian Aguirre con Alma Ranchera. Chau.

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2: Son las 6:55.
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4: Municipio curicano hace entrega de 40 millones de pesos a bomberos de Curicó. Reafirmando su compromiso con una de las instituciones más valoradas del país, la Municipalidad de Curicó hizo entrega de una subvención de 40 millones de pesos al Cuerpo de Bomberos de Curicó. Una actividad que fue encabezada por el alcalde George Bordachar, contó con la participación de los concejales Constanza Pinto, Francisco Sanz e Ivette Cheire, quienes hicieron entrega del cheque al superintendente Jorge González y al comandante Luciano Moraga. El alcalde Bordachar destacó que este aporte refleja el compromiso de la administración municipal y del consejo municipal con una institución fundamental para la seguridad y protección de los vecinos.
5: Bueno, tiempo atrás el Cuerpo Bombero nos solicitó recursos para su funcionamiento y, como lo decían los concejales, esta es una institución la más valorada en Chile. Se entregan por siempre con nosotros, nos están cuidando. Así que este año hicimos un esfuerzo tremendo también desde la Municipalidad de Curicó junto a los concejales de aumentar este aporte a 40 millones de pesos. Ellos solicitan 60 millones, así que si nos va bien, de aquí a fin de año podemos retomar esto y llegar a la meta que nos solicitaron. Vamos a hacer los esfuerzos, sí lo vamos a hacer, porque se merecen esto y mucho más.
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1: Eso, ¿cómo están? Buenas tardes. Hola, hola, hola, hola. Hola, buenas tardes. ¿Cómo están todos? Saludos cordiales para todos los que están, por supuesto, en la sintonía de la RTL, la Radio Tropical Latina, la que siempre alegra tu vida en este 23 de junio. Día en el cual estamos saludando a todas las personas que vienen por nombre Brígida. Saludos para todos los que están de cumpleaños. Saludos para todos, amigos, los que están, por supuesto, a esta hora haciendo la sopa espiguita, los churrasquitas, los que están ahí en ladito del brasero, los que están ahí en la casita, los que van a la pega, los que vienen de regreso de estas, un fuerte abrazo también, ¿eh? Hemos tenido días lluviosos, mañana parece que vamos a dar una pequeña tregua, ya, pero después en horas de la tarde va a continuar el agüita, ya, así que con fe nomás por mi guachito. Saludos para todos ustedes, damos la cordial bienvenida a todos nuestros amigos auditores y, por supuesto, nuestros patrocinadores, parte fundamental, también importante de nuestro programa, Alma Ranchera. Oye, recuerde, en las líneas telefónicas, el 75-232-8021, 75-250-4141, ¿ya? Un abrazo dice por acá para todos los que están en la sintonía por allá en el sector de la costa curicana. Saludos para la gente que está en la costa, pues, junto a sacarme ese rinconcito, la gran pescadería El Cheo, el patrón del sando que nos acompaña también a esta hora. 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Ya vamos a la música de inmediato y luego sigo ahí contestando todos los llamaditos, la gente que ya se está comunicando con nosotros acá en Alma Ranchera. 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La Torcasita Curicana llega hasta ahora y te lleva por título Mi Regreso. 19:09 ya con 9 minutos. 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

0: Ahí les va.
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2: 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Aló, buenas noches. ¿Quién está por ahí? Hola.
3: Buenas tardes, don Cristian.
2: Buenas tardes, buenas noches. ¿Cómo está, mi hombre?
3: Aquí estamos estirados ya, dando la del flojo acostado ya por el frío.
2: Sí, pues está mejorada la lluvia, pues.
3: ¿Usted cómo ha estado, don Cristian?
2: Bien, gracias a Dios, aquí estamos dándole.
3: Qué bueno, me alegro que esté bien.
2: Como siempre, sí, usted sabe que no quiere.
3: Quiero molestarlo de nuevo.
2: Cuénteme nomás, mi guachito, ¿cuál sería? A ver.
3: El Sausal por el conjunto Michoacán.
2: Sausal.
3: Por el conjunto Michoacán.
2: Ya está, pues vamos a buscarlo por acá, ¿ya?
3: Ya nomás, que esté bien, que llegue bien a su casa de vuelta.
2: Igualmente, que esté bien, que descanse, gracias a un tránsito. 19:15, recuerde que estamos juntos al patrón del sándwich que les espera todos los días en su tradicional dirección de ahí de calle O'Higgins entre Camilo Enríquez y calle Manuel Montt, frente al gimnasio municipal de Curicó. Ahí están nuestros buenos amigos del patrón del sándwich, y también estamos por estos días, no sé cuándo regresan ya O'Higgins para que me den un comprendido, igual que ayer. Ojalá que esté escuchando la radio, después me dice que no me le paso los avisos. Hombre, enchúfate, hombre. 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Perfecto, pues. 19:06, juntos a todo camión, todo un repuesto para su camión, que nos acompaña también a esta hora, Balmaceda 2060. ¿Cómo habrá estado el asadito de ayer? Oiga, me mandaron una foto y me sacaban pica. ¡Ah! Y con un sangre de toro ahí negro. Ándate, cabrón. 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Un abrazo grande para los amigos de Canfon. 19:17, me están llegando ya los mensajes a esta hora, ya para nuestra querida amiga que está ahí, esta chiquilla, ¿cómo se llama? Oiga, la Llanecita. Y aquí me pidió esta canción. Esta es La Dama y su Servidor, cuando son las 19:17. 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
2: Tu aliento, claro, pues, alma ranchera. 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Hoy a las 19 horas ya con exactamente 22 minutos en vivo e indirecto para la Carmencita que está por allá en Rauco escuchándonos. También un abrazo grande para ella. Tengo otro saludito ahí para nuestro querido amigo don José Luis de ahí de Curicó, que está en el hospital, hospitalizado, está mi guachito, ojalá que se recupere pronto. Ahí se está la señora Doria en sintonía. Envíeme un mensaje, cómo está el estado de salud de nuestro auditor número uno también, pues mi guachita, ya, para que envíenle un saludo grande ahí a don José Luis. Tremendo, ¿eh? Ya son las 19:22, recuerde que estamos también saludando a esta hora a mis buenos amigos del Acto San Martín, el local del pueblo, con todo lo que son, por supuesto, los abarrotes, el quesito, el 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Ya son las 19:23, miren, nos pidieron esta canción, vamos de inmediato con el gran Federico Villa. Para Maciel, que está en la sintonía. Alma ranchera.

0: señor.
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perfecto, ni un problema, nos siguen llegando para acá, que tenemos problemas con las líneas telefónicas. Ahí, no, se mete la llamada, se corta. Hay un duende por ahí echando pelota. Ya, pero de alguna manera, por último, envío WhatsApp, ¿ya? Mensajito, ni un problema. 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Ya me pidieron esta canción, oiga, con los Inseparables. No sé quién me la pidió, José Ríos. Ya, perfecto. Aquí está con los Inseparables. Si no me falla el corazón.

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2: Son las 7 de la tarde, con 31 minutos.
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1: Son las 7 de la tarde, con 36 minutos.

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0: de esas, sí, pues ya, ahí me ves. Para abril o para mayo. Oiga, recuerde que estamos juntos al Acto San Martín, el local del pueblo. Ya mis buenos amigos que están invitando también a las ramadas. El mes de septiembre se vienen varios artistas. Luego vamos a tener ahí una agrupación que se viene con todo también. Estos cabros de amor, de bueno, que me mandan. ¿Cómo se llama este chiquillo? Ya, pero antes me llegó otra invitación para acá. Atención. Le saludo a nuestro amigo Elías Alonso, que está invitando para... Aquí dice, el sábado 8 de agosto. 8 de agosto... Rancho Itagüe, el gran baile, gran apertura de puertas a las 20 horas. Cerrillo Bascuñán, atención, bailando. No hace frío, van a estar por ahí. Atención al grupo, la jefatura. Van a estar celebrando también los 14 años del dúo elegido. También van a estar los muchachos, los sementales de Potrero Grande. Sony la cumbia maestra. Los Tigres de Santa Clara, entre otros. Oiga, va a estar realmente espectacular, ¿ah? Recuerde, al comprar tu preventa, participas por increíbles premios, ¿ah? Asegura la tuya. Recuerde, ¿ah? 50 mil pesos en consumo, premios, ¿ya? Un asado para 4 personas y una promo de pisco más bebida. ¿Qué le parece? Así que están todos cordialmente invitados. Me mando para acá este chiquillo ahí, el día Donoso. Más conocido como mi compadre Aguja. Dice para acá, oiga, la promoción, la preventa, una entrada por 8 mil pesos, dos por 15 mil pesos. Venta con, dice para acá, staff autorizado. ¿Ya? Va a estar muy re bueno. Sábado 8 de agosto, entonces, en el Rancho Itagüe. Bailando no hace frío. Van a estar, oiga, va a haber una noche realmente espectacular. Así que desde ya les estamos invitando a todos ustedes, ¿ah? Saludos para el que viene viajando, está trabajando en Talca este chiquillo, ¿va? Viene llegando Curicó, mi guachito, todo mojado, más mojado que una yuca. Saludito para el día de noche, que le vaya muy bien ahí con sus eventos, ¿ya? Mándame la promo nomás para acá y lo apoyamos ahí con los avisos, mi guachito, ¿ya? Ya para Pedrito Olmedo, dice por acá, saludos con pipa, 1000 puñados de oro, porfa, para mi mamita Alicia Araya Hernández de Santa Catalina Romeral. Saludos para toda la gente catalí de Romeral y especialmente ahí para la mamita de nuestro amigo Pato Olmedo, la señora Licha. La señora Licha Araya Hernández. Saludos para la Lichita, que está en la sintonía. Otro saludo para la Carmencita Calquín de Rauco, que nos escribió también que era una canción de... Ni tuya, ni mía. Gani Ganiano, por favor. Ya vamos, Carla, oye. Chiquilla, la Carmencita. Ningún problema. Ya 19 horas con exactamente 44 minutos. 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
1: Cristian, ¿cómo estás?
0: Muy bien, ¿con quién hablo? ¿Quién está por ahí?
1: Con su amiguito Jaimito Laura.
0: ¿Cómo está Don Jaime Naranjo?
1: Aquí estamos al lado de la estufa escuchando.
0: Eso, miércale. Cuénteme, don Jaime de la Hora, ¿en qué le puedo servir a mi estadita?
1: Póngame una canción, por favor, de...
0: ¿Sí? ¿Cuál sería?
1: De Rafaelito.
0: ¿Rafaelito?
1: Cualquiera, no, amigo Cristian.
0: Ya estamos, vamos a buscar a este condenado para acá.
1: Ya, vale, cochito. Que esté bien.
0: Ven, ángel, un abrazo grande para usted, pues, amigo, que esté muy bien. Gracias, Jaime. Chau, chau. 15 minutos para que sean las 20 horas. Ya, ¿qué canción tenemos acá, mi guachito? ¿Qué canción tenemos? Ya tenemos esta y tenemos esta otra también. Y esta otra también. Ya, vamos con la siguiente. Aquí está. 19:45. Estamos en Alma Ranchera a través de las potentes señales de la número 1, la Radio Tropical.

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1: ¡Eso! 11 minutos para que sea las 20 horas. Saludos ahí para nuestro querido amigo, el gestor inmobiliario Jorge Godoy, que se recupere, que esté pronto de regreso, mi amigo. Lo importante es la salud, y ahí está de poquitito avanzando. Ojalá que le haya ido pero muy bien en su control, amigo mío. De harta gente ahí, muchos saludos ahí a Jorgita. Desde acá le enviamos un tremendo y cariñoso saludo también y abrazo a la distancia. Ya para Jorgito Godoy. Ya, perfecto. Para don Jaime de la Hora, un abrazo grande. Para José Río, para don Fabián ahí, para la Nencita, para la Carmencita. Ya, a ver, tenemos por acá algunos WhatsApp que me están llegando por acá también. A ver. Hola, don Quinte, ¿cómo está? ¿Lo molesto? Dice por acá. La gran rifa que se realizará el día 8 de agosto desde las 14 horas en beneficio de. ¿De quién oye? Pero espérate un poquito, el beneficio de Miriam Leighton para costear gastos médicos, muchos premios, a 1,000 pesos el número. También tendremos un campeonato de brisca con un valor de 10,000 pesos por pareja. Primer lugar, un costillar de cerdo con una botella de vino. Segundo lugar, un whisky de litro más bebida. Tercer lugar, una botella de whisky más bebida. Cuarto lugar, una botella de vino más bebida. Dirección Samuel Pérez, con Avenida Alicantén, en Bombero Garrido, 1738. Les esperamos entonces al gran, la gran rifa con campeonato de brisca. ¿Cuándo se va a realizar? El sábado 8 de agosto desde las 14 horas. Están todos cordialmente invitados. Ya, ok, ni un problema. Vamos al siguiente. Entre golpes y besos de gato. Del gato, estimado, cuando pueda, saludos. Del gato, y aquí del gato. Oye, Félix. Ya, el temita que me mandó compañero, ya, no había dicho nada, porque por acá, ya, ahora comprendo, ya, vamos a ubicarlo por acá, amigo mío, no tiene que decir, porque usted, ahí yo soy medio, donde estoy medio viejón también, aunque ya se me están yendo como la idea. Ya te dije ya, cabeza de cordero. 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Sí. Ya seguimos entonces. Aquí está Gerardo Reyes. Jacinto en Trujillo, esta canción.

0: El WhatsApp que está funcionando, pero a full en esta oportunidad, igual que todas las tardes.
1: ¡Los príncipes!
0: ¡Alma Ranchera! También para nuestro amigo y músico. Que está valiendo Sagrada Familia. Félix Quiñones. Ya me pidió uno de sus éxitos, ¿ah? ¿Eh? Usted necesita, por supuesto, amenizar alguna fiesta particular.

0: Son las 8 de la tarde en punto.
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8: Jaime Mito, que está por ahí en la sintonía. Jaime Mito Naranjo, que está por allá en la onda.